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1: Hola, hola, ¿cómo está todo el mundo? Espero que muy bien, muy buenas tardes. Yo soy Pavoro y los saludo con mucho gusto en este lunesito. En este lunes mágico, místico y misterioso, es el capítulo 13, página 7 del libro 2026. Saludo con mucho gusto a Itzelinda, que está ahí en los controladores. Y te saludo con mucho gusto a ti también, que en este momento ahí estás navegando, yo lo sé, y circulando, disfrutando de este paradisiaco clima que tenemos en nuestra ciudad capital. Ahora y en este instante que manejamos todos tus 41 grados centígrados. O lo que es lo mismo para quienes hablan el English, 106 grados Fahrenheit, una probabilidad inexistente de precipitaciones. Bueno, pues sí, se ven muchas nubecitas y todo bien padre, pura humedad, mano. Nomás amenazan, nomás están ahí de adorno y para generar más humedad, esa es la realidad. 5% de probabilidad de lluvia, 26% de humedad y vientos calmados a 6 kilómetros por hora. Así andamos en la temperatura de la capital del brazo fuerte de la nación y vamos a andar con un programón, ¿Descansaditos? Espero que sí. ¿Enfiestados? Espero que sí. Que si relajados porque no hicieron nada y se dedicaron a... ¡Ay, a gustito! Espero que sí. Sin corajes, sin estrés, sin presión, disfrutando... Que hayas disfrutado del fin de semana, que si vas llegando, llegaste hoy temprano de un viajecito, llegaste ayer por la noche, una escapada allá a Valle de Guadalupe, una escapadita a Ensenada, a San Felo, como de que no, que oye, por cierto, hoy te traigo información de San Felipe, ¿eh? Van a hacer unos arreglos, sí, se me hace súper buena onda. Unas ampliaciones ahí en el malecón y te voy a platicar el detalle más adelante. En el panorama global, también todo lo que tienes que saber para que no te quemen los sesos, te voy a platicar, por supuesto. Esto ya para la segunda hora, ¿verdad? Algo que se está hablando, algo que tiene que ver con una conducta pasivo-agresiva en la familia y que anda dañando o que pudiera dañar tu autoestima. ¿De qué se trata? Bueno, eso viene en el segundo turno, a la segunda hora, ¿verdad? Pasandito a las 6 de la tarde. A las 5:21, chicos, chicas, pásenle a la risa y sean todos bienvenidos, pero súper bienvenidos a esto que es el programa de la tarde.

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0: Son ahora y en este momento las 5 de la tarde con 30 minutos. A la pura micha. A la pura micha. 5 con 30. Vamos directamente a por la información. Esto es el panorama global. Oye, decía hace un momento que arrancará la próxima semana la segunda etapa de la ampliación del malecón en San Felipe. Qué buena onda, de verdad que me da tremendo gusto que ese bonito puerto le vaya bien, que prospere, que crezca, que se desarrolle. Es una chulada, la verdad. Créeme, es una bendición tener el mar tan cerca de nuestra ciudad, o sea, como es nuestro caso, tener el mar a 2 horas, 1:50, 1:45, si le metes patafondo, ¿verdad? Te me calmas, por favor, no se va a ir a ningún lado San Felo, ahí va a estar, 2 horas, genial, por el lado del mar de Cortés, y tenerla que a 3 horas y media, más o menos, 3:20 y tantos, Ensenada, es una bendición, te lo digo, y creo que muchas veces no lo tenemos muy en cuenta. Por eso es que me alegra que a San Felipe le vaya bien. Y bueno, total que con una inversión de 4.2 millones de pesos, la próxima semana va a arrancar la segunda etapa de la ampliación del malecón, en la que se va a construir un andador hasta el Cerro de la Virgen, informando esto el presidente del Consejo de Desarrollo Económico de San Felipe. La primera etapa de esta ampliación del malecón finalizó pues hace poquito, que consistió en la construcción de una serie de compuertas en la zona del estero por parte de la Comisión Estatal de Servicios Públicos de aquí de nuestra ciudad para evitar pues encharcamientos en esa zona, además también de la colaboración de unas máquinas para ejercitarse. Entonces, pues bueno, el mismo presidente del Consejo de Desarrollo Económico de San Felipe mencionó que la idea es que la gente camine. Ah, le está diciendo flojos en San Felo, ¿qué onda? Que camine en la nueva área peatonal con plantas de ornato. Está bien que salgan a caminar todos, ¿verdad? Locales y foráneos, turistas, ¿verdad? Porque la segunda etapa es la colocación de un muro de contención en los límites de la zona marítima federal y que tendrá pues una altura de 1.80 metros aproximadamente. Ahí lo tienes con información de La Voz de la Frontera en su edición digital. Ahí estuvo esta nota. En otra información te cuento y te platico que en los deportes.
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0: Pues nada, decepcionante el regreso de Conor McGregor. Decepcionante. Max Holloway derrotó a Conor McGregor por nocaut técnico en el primer asalto al minuto 1:09. En el UFC 329 llevado a cabo el fin de semana pasado, el sábado pasado, en Vegas, baby. Este combate terminó abruptamente, tú dices, abruptamente, al minuto 1:09. Fue un codazo en la nuca, le destripó los ojos, algo brutal. No, se lesionó la rodilla con Conor McGregor. ¡Maldita sea! Sí, sufrió una lesión en la rodilla derecha luego de lanzar así, arrancando el partido, te voy a decir. Arrancando los fregazos. Hace una patada acá, onda karate kid. Bueno, ahí por el estilo, una patada voladora. ¡Wah! Y cuando cae, se le tuerce su piernita derecha. Luego de la patada voladora, se nota como que hay una toma donde se refleja un tanto cuanto el dolor en su rostro. Y continúa. Tira otra patada con la izquierda, dejando evidentemente de base la derecha. Y pum, cae. Tres patadas que tiró y caía al piso McGregor. Entonces, evidentemente, Max Holloway, pues, le hizo notar esto al referee, como que, hey, esto no está bien. ¿Lo surto? Porque ahí está, tirado facilito. ¿O qué onda? ¿Lo termino de aterrizar o qué show? Total que le dio la oportunidad de que se levantara y McGregor, en alguna finta, un movimiento que hizo, optó por parar la pelea. Se dio la espalda y se acabó el encuentro. Un verdadero fiasco. para todos los fanáticos, para los no fanáticos y principalmente para los asistentes, ¿no?, que pagaron su boleto para este gran regreso luego de 5 años de ausencia del gran guerrero irlandés Conor McGregor, que bueno, el día sábado su cuerpo le dijo: mijito, ya estuvo. Mijo, ya, lo que se hizo, se hizo. Y no le fue nada mal porque pues se llevó Conor McGregor. No se tiene, la UFC no revela las bolsas que se llevan normalmente sus peleadores. Pero en esta ocasión, algunos portales especializados hicieron un cálculo y por lo que duró la pelea, Conor McGregor se llevó $435,000 por segundo peleado. Esto quiere decir que tenía una bolsa aproximada de $30 millones para esta pelea, garantizada por ingresos ya derivados, que si la tele, que los patrocinios y otros conceptos contractuales. Pero fue una verdadera burla para el público. Estuvo mal, pero bueno, sí, el público bien pudo enojarse y todo, pero el cuerpo de McGregor, señoras y señores, ya no da para más. Y bueno, finalmente te cuento y te platico que en los espectáculos
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0: los habitantes confirmados para la Casa de los Famosos México 2026. Ahí te va rapidito, ¿eh? Ernesto La Guardia, que yo creo que no necesita presentación, consagrado él en la televisión, tremendo actor, primer actor, de hecho, conductor mexicano, bueno, una trayectoria inmensa. Cynthia Clitbo, actrizaza, que tampoco necesita presentación, de las villanas más emblemáticas, ¿verdad?, de las comedias en la pantalla chica. Karina Torres, ella es una creadora de contenido, es influencer y altamente pues solicitada, ¿verdad?, por el público. Que ella pues pertenece al clan de las perdidas, si mal no recuerdo. Y Aldo Rendón, él es estilista, irreverente, polémico, ¿sí?, que pues se pretende que aporte ahí la dosis ácida crítica del día a día. Jimena Herrera, tremenda actriz, reconocida actriz boliviana mexicana. Ella es la esposa de Alex Erwin. Creo que todavía siguen casados todavía, según yo, no lo sé. Famosa por varias interpretaciones dramáticas. Ella fue Jimena, ¿cómo se llamaba? ¿Era Jimena? Era la esposa de Aurelio Casillas en El Señor de los Cielos, hasta como la tercera temporada, cuarta, no lo sé, una cosa así. Hasta que le dieron chimbimba, mijo, y ya. Pues hasta ahí quedó, ¿verdad?, la esposa de Aurelio. Y lo que se sabe también, hasta el momento, Moisés Peñalosa, actor, modelo y conductor, recordado por su destacada participación internacional como ganador en Mr. Supernational México. Ahí está, son los confirmados al momento en la Casa de los Famosos México 2026. Son ahora y en este momento a las 5:38 p.m. Chicos, chicas, vayan felices, informados están. Esto ha sido el Panorama Global.

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1: Ya mismo son las 5 de la tarde con 47 minutos aquí en el programa de la tarde a través de Globo 101.9. Éxitos todo el día. El Globi Watts para que te comuniques, para que mandes ese bonito saludo y la felicitación y lo que gustes y mandes el reporte del tráfico, cualquier anomalía que te encuentres en el camino. 686-201-8971. Y te respondemos inmediato, lo leemos al aire, le ponemos play si es una nota de voz. Nos gusta escuchar tu linda y melodiosa voz con el chisme que traigas, con lo que quieras compartir. 686-201-8971. Bueno, déjame decirte que en este instante actualizamos la temperatura. Tenemos todavía 41 grados centígrados, todavía 105 grados Fahrenheit, una probabilidad ahora del 4%, todo 4% de probabilidad de precipitaciones, humedad del 26%, y los vientos calmados bajaron todavía más, a 3 kilómetros por hora, sofocada la tarde de este lunes 13 de julio del 2026. Oye, para el día de mañana, ¿cómo vamos a andar en temas climatológicos? En temas de la calor, 43 grados la máxima, 32 la mínima, 32 grados la mínima. Hay ciudades en el mundo que ni siquiera cerca van a estar en toda su existencia de tener como máximos 32 y nosotros la mínima. Qué chulada, somos una maravilla, unos guerreros, así es. Máxima 43, mínima 32 para el día de mañana, mañana martes. Una probabilidad nula de precipitaciones, la humedad también como ahorita del 26%, pero con un poquito más de viento, a 11 kilómetros por hora. Mañana, martes, tendremos un día soleado. Ajá. Bueno, para ir a Caléxico, yo creo, es más, yo te digo con toda certeza que según el portal de información donde tenemos el dato, de donde lo extraemos, la opción es Nuevo Mexicali Caléxico East. 5 minutos por donde gustes y mandes, por la normal, por Central Lane, por Red Lane y por la peatonal. 5 minutos por Nuevo Mexicali Caléxico East. Si te vas por Mexicali Centro Caléxico West, ahí tienes que te vas a topar con 20 minutos con dos líneas disponibles, tanto en la normal o por la normal, como por Red Lane. 20 minutos, dos líneas. Central Lane, tres líneas, 10 minutos en tiempo de espera. Y por la peatonal, 5 minutitos nada más. Cumpleañeros, cumpleañeritos del día de hoy. Happy birthday to you. Felicitaciones, un abrazo enorme, fuerte, gigante. Déjame decirte que eres tocayo de cumpleaños de Lamine Yamal, este futbolista español que por fin está pudiendo cumplir 19 años el Lamine Yamal, y que el día de mañana se va a rifar contra Donatello, sí, contra el equipo de nada más y nada menos que Kylian Mbappé, Kylian y compañía, contra Lamine Yamal y toda su bola de secuaces. Un tiro que promete bastante y donde yo creo que Francia tendría que salir vencedora. No sé si fácil, no sé si muy difícilmente, pero yo creo que Francia tendría que salir vencedora. Bueno, también es cumpleaños de Carmen Villalobos, esta actriz colombiana que es como una muñequita. Bonita, sí, chiquita, es como una barbicita, hermosa. Y es una brutal actriz, Carmen Villalobos. Ella también apareció en el Señor de los... en la serie del Señor de los Cielos. Era policía. Ella interpretaba a la agente Ballesteros ahí en el Señor de los Cielos. Sí, así, ay, mamá, no te la perdías. ¿Cómo sabes tanto, mijito, eh? La verdad, te voy a decir algo. Sí, pero la dejé ver como a principios de la cuarta temporada porque se me hizo como que ya estaba demasiado. Ya van 10 temporadas. 10 temporadas. Oye, lo mataron y lo revivieron porque no funcionó. O sea, la serie se llama y eliminas al personaje principal. Le hacen la torre. Lo revivieron al vato, no sé de dónde. No sé cómo. Pero bueno, ahí se me inventaron sus cosas, ¿no? Ken Jeong, este actor y médico, porque en verdad es médico, Ken Jeong, médico. So long, gay boys. El chinito que sale en la película The Hangover. El señor Chong, ¿sí, no? ¿Ah? ¿Qué? Sí, dejaba que... Porque creo que es un médico bien preparado, certificado y todo el rollo. Sí, yo creo que sí. Al menos ahí me iba a divertir en las consultas, ya de menos. Bueno, ¿quién más? Chich Marin cumple años el día de hoy. Este actor estadounidense está cumpliendo 80 años. ¿Quién más? Roy McGuinn, él es músico estadounidense de la banda The Birds. Está cumpliendo 84 años. Y finalmente, de los cumpleaños, Patrick Stewart, 86 años. ¿Que quién es Patrick Stewart? Nada más y nada menos que Xavier, ¿sí? En la película de X-Men. En las primeras películas. Y creo que en todas, ¿no? Solamente en las primeras, ¿no? Bueno, no, es que ya hubo cambios en las más recientes. Sí, ya eran como la versión más joven, ¿no? Bueno, sí, porque en las más recientes fue James McAvoy, si mal no recuerdo. Bueno, también para un día como hoy, pero en 1930, en Uruguay, daba comienzo el primer campeonato de la fiesta futbolera de la historia. Un día como hoy en Uruguay, 1930. Para 1942, nace precioso el tremendo actor, de verdad, un ícono de la cultura popular, quien diera vida a Han Solo y que gracias a ese personaje saliera a la fama y luego entonces le diera vida a Indiana Jones. Harrison Ford, por favor, nunca te mueras. Por favor, nunca, nunca, nunca. Hoy está cumpliendo años. Para 1977 ocurre un apagón en Nueva York que duraría 24 horas y que sería aprovechado por todos los malandrines, por todos los delincuentes, ¿verdad? Las ratas de dos patas para realizar centenares de robos e incendios en aquella ciudad, un día como hoy, pero en 1977. En 1985 se declara el Día Mundial del Rock. En esta fecha, con motivo del concierto benéfico de Live Aid, que se ofrece pues de forma simultánea, lo recordarás, Diego, pues que fue simultánea en Londres, en Inglaterra, en Filadelfia, Pensilvania, y esto en Pensilvania, en la parte de los Estados Unidos, en Sydney, en Australia, y en Moscú. Bueno, antiguamente leí la Unión Soviética. ¿Qué más? Para 1944 nace Erno Rubik, el creador del famoso cubo que lleva, pues, su apellido, el cubito. Creo que en mi vida solamente una vez pude armar un cubo Rubik. Y le dediqué ahí su tiempo, sus, no sé, como 3 años o algo así, para poder armarlo, pero al menos una vez en mi vida pude armar un cubo Rubik. Sí. Y eso no es otra cosa más que una serie de patrones nada más de movimientos, track, track, dos izquierda, uno derecha, y los memorizas, tru, tru, tru, tru, tru, y lo armas. Pero bueno, saberlo es el chiste, ¿no? Para 1954, un día como hoy, trascendía esta pintora mexicana, un ícono de nuestra cultura y del mundo, Frida Kahlo. Para 1993, al menos 500 muertos por un maremoto en Japón. En el 2014, tal día como hoy, en Brasil, pues Alemania alcanzaba su cuarto título del mundo, en la fiesta futbolera, venciendo a Argentina 1-0 en el Estadio Maracaná de Río de Janeiro. No, no me estoy riendo de Argentina. Yo me río de Janeiro. ¡Ay, qué payaso! Y para el 2023, mira cómo digo, ¿por qué seré tan agra? Y para el 2023, comienza... ya voy a terminar. La huelga de actores en Hollywood, cuyo origen, pues, es la mejora de contratos, mejores remuneraciones y más igualdad. Sí, ya pasaron 3 años de esa huelga. ¡Qué rápido, ¿no? ¡Qué bárbaro! Bueno, son ahora y en este momento las 5 de la tarde con 57 minutos. Vamos a colocar algo más de música aquí en el programa de la tarde.

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2: Para ti y para mí, ya son las 6 de la tarde con 7, con 8 minutos. Aquí en el programa de la tarde a través de Globo 101.9, éxitos todo el día en este lunes 13 de julio del 2026. Déjame platicarte. Déjame compartirte algo que está resonando. Está tomando fuerza. Hay conceptos parecidos, por eso vas a decir, bueno, eso ya suena como... No, hay conceptos muy parecidos. Hay fusiones de palabras que se van dando, fusiones de ideas, de acciones, de actitudes que conforman estas nuevas tendencias. Te voy a platicar del gossip body shaming. Es una conducta pasivo-agresiva. Prácticamente que se da en la familia, ¿verdad? Bueno, puede ser en cualquier lugar, pero parte principalmente de la familia y que está dañando o que podría dañar la autoestima de quien lo sufre. Por ejemplo, y a pregunta expresa, ¿alguna vez tú, no sé, has estado en una tipo reunión familiar, te digo, y de pronto ahí tuerces al tío, a tu abu, al padrino, a la nina, a alguien, ¿verdad?, del grupo de tus parientes que está hablando a tus espaldas?

sobre la forma en la que tienes tu mandíbula, así o algo por el estilo, no sé. Bueno, porque muchas veces estas dinámicas se disfrazan como que a lo mejor una simple curiosidad, preguntas con comentarios inocentes o lo que se le viene diciendo básicamente como la carrilla. La realidad es que tiene un nombre científico y psicológico y se llama Gossip Body Shaming. Y esta conducta se define como el acto de examinar o de criticar, también de juzgar o de hacer chisme sobre las características físicas de una persona sin su consentimiento. Entonces, especialmente cuando no está presente. Esa es como que la característica primordial, ¿no? O que se encuentra apartado unos cuantos metros. O sea, te digo, te están vivoreando. A diferencia del rechazo directo, por ejemplo, el gossip body shaming opera como con una, violencia pasivo-agresiva muy sutil que suele normalizarse en los entornos más íntimos, te digo, como en la casa, ¿verdad? Transformando estos espacios que deberían ser un lugar seguro en auténticos nidos. Ay, mi familia es un grupo unido, es unido, pero de vivo. haciendo así body shaming, del grupo familiar. La regla de oro que, dicen los expertos, la sociedad parece olvidar, y es que la psicología moderna y las reglas básicas de convivencia humana coinciden en una premisa fundamental. Y es decir, las características físicas de una persona jamás deberían de ser un tema de conversación. Pero, come on, vamos siendo honestos. Ocurre. Claro que sí, malamente, pero ocurre. Ahorita vamos a abonarle al tema. ¿Qué es el cuerpo? ¿Qué si tu carita piciosa o algunas facciones, verdad, de alguien? No son, dicen los expertos, un espacio público, ¿verdad?, sobre el cual los demás tengan derecho a opinar, calificar o debatir. Pero lo hacemos. Y eso es de lo que estamos hablando, ¿no? De no debería ser, pero se hace en honor a la verdad. En honor a la verdad, somos bien buenos para decir, eso no se dice, que es mi cuerpo y no sé qué. Pero tantito se nos olvida y nos volteamos. Y mientras no nos estén atacando, rapidito empezamos el cuchicheo para hablar contra los demás. Pero si se trata en contra de uno, ahí sí, ¿verdad? Entonces, acordémonos que no nos gusta que nos digan nada para acordarnos que no debemos decir nada de las demás personas. Yo nada más te digo, pero, como dicen por ahí, después de que sueltas el fregazo, ¿no? Pero, ¿quién soy yo? Cada quien su vida. Y puede hacer y decir, ¿no? Pero bueno, existe una regla de oro, ¿verdad? Te lo decía hace un momento, sobre la empatía, y es muy simple. Si una persona no puede cambiar un aspecto físico en 5 segundos, estamos hablando de un labial corrido, una mancha en la ropa, esa clase de cosas, simplemente no se comenta. Es lo que dicen los expertos. Entonces, señalar una protuberancia, una asimetría, el peso o la estructura ósea de alguien no aporta absolutamente nada y solamente refleja una alarmante falta de educación, empatía y escasez de temas de conversación. Estoy ahí de acuerdo. Conversaciones inteligentes por parte de quien inicia el chisme. Ay, no sé si está bien que te diga, pero está bien, te lo voy a... Es que yo conozco a personas con las que, no sé si esto del gossip body shame, no tiene nada que ver, porque es hablar a tus espaldas, pero es que yo tengo personas cercanas que, por ejemplo, tú estás hablando con ella, ¿no? O con él, ay, para no andar, y entonces, sí, fíjate que fui el otro día al cine y te están viendo fijamente, ¿no? Así, a tu carita, y la película está bien entretenida, está bien padre y bien emocionante, y te están viendo como si te estuvieran poniendo toda la atención del mundo, pero no. Cuando terminas, ya, entonces, te la recomiendo. ¿Qué películas te gustan? Te están viendo. Creo que tienes mal peinada la ceja ahí. Tienes un grano ahí en la nariz. ¿O qué,
¿Qué tienes? ¿Qué es ese punto?

blanco ahí todo. Bueno. Ese punto ahí lleno de grasa. Eva, bueno, ¿qué tienes en tu carita? ¿Qué es? Sí, sí, sí, conozco. Tengo personas cercanas que así son. Pero eso, ahora que lo veo, no es gossip body shame, porque me lo están diciendo de frente. Muy de frente. De hecho, no ponen atención en nada de lo que le está diciendo uno, más que en el barrito que está entre las cejas. O si te hizo un fregazo ahí en el chichón que te salió en la frente. O algo por el estilo. Un chichón. Está bien zarra que te peguen. Que te salga un chichón. ¿Quién le puso chichón a esa protuberancia, güey? Ay, me pegué. Ay, te está saliendo un chichón. Te salió otro ojo, güey. Ay, qué onda. Ay, no. No, basta. Ey, esta es la sección más seria que tengo en el programa, maldita sea. ¿Por qué me hacen hablar de estas cosas? Bueno. Ay. Ah, seriedad, por favor. Seriedad. Hay maneras de poner límites en el gossip body shaming. ¿Y cuáles son? Muy sencillas. Hay diferentes dinámicas, herramientas que puedes utilizar. Por ejemplo, cambiar el foco con firmeza. O sea, la atención, a eso me refiero. No el foco de que te está brillando cuando no te maquillaste bien y te estás... Ay, brillas como un foco, amiga. Mira nada más ahí todo el charolazo. Yo siempre brillo como un foco. La verdad, por eso lo digo. Porque sé que brillo como foco. Entonces, frases como... El físico de los demás no es un tema de conversación en esta mesa. O... Qué extraño que te fijes tanto en su rostro. Habiendo tantas cosas interesantes de qué hablar. Como tu cara, idiota. No es cierto. No. Esto podría desarmar la narrativa. Evitar la justificación. O sea, no tienes que estar explicando... ¿Por qué tus gestos son de cierta manera? ¿O por qué tu cuerpo luce así o tal? Y la distancia emocional. Ok, reconocer que la crítica habla de la inmadurez de tu familiar y no de tu valor, en honor a la verdad. Entonces, y esto te permite, pues a lo mejor pintar una raya saludable, ¿verdad? Para proteger tu paz mental. Esas serían algunas de las herramientas, ¿verdad? O dinámicas para... poder saber qué hacer, ¿verdad? Poner límites en el gossip body shaming. Pues ahí lo tienes. Son ahora y en este momento las 6 de la tarde con 18 minutos. Y si no sabías qué es el gossip body shaming, pues ahora ya lo sabes. Vamos a colocar algo más de música. Aquí en el programa de los chichones. En la jeta.

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0: Soña mismo, las 6 de la tarde con 28 minutos aquí en el programa de la tarde a través de Globo 101.9, éxitos todo el día. Y te voy a hacer una pregunta. ¿Qué tanto compras en línea? ¿Qué tanto compras en la vida real? ¿Qué tanto compras cosas que necesitas? ¿Qué tanto compras cosas que no necesitas? Yo creo que la última pregunta es la más interesante, ¿no? La que más podría generar contenido, charla, discusión, quizá. Bueno, ¿por qué te lo pregunto? Porque hay personas que están utilizando tiendas en línea de mentiras para disimular, o mejor dicho, para simular compras y evitar deudas. ¿Quiénes son estos genios? Sí, eso está ocurriendo en Corea del Sur. Allá los morros recurren cada vez más, los morros coreanos recurren a estas plataformas de comercio electrónico simuladas para como que saciar este impulso de consumo sin gastar dinero de verdad. Pero yo me pregunto al final del día, ¿cuál es el chiste? ¿Cuál es el chiste? Pero está bien. Estos portales de internet, ahí tienes que son muy conocidos, son tremendamente conocidos popularmente como sitios dopamina, porque imitan la experiencia de las tiendas reales con el objetivo de mitigar, de saciar esa ansiedad por las compras en medio de un contexto donde, pues, un contexto de alta inflación, ajá, y también de una fuerte presión publicitaria. Estamos hablando de que estas páginas pues disponen de catálogos de cientos de productos, reseñas. Imagínate como tu Mercado Libre o como tu Amazonias, lo mismo, ¿verdad? Con calificaciones, con ofertas especiales, con todo el kit, lo mismo. Ajá. Los usuarios pueden agregar artículos a un carrito virtual, ponerlos en mis favoritos, hacer tus listas de compras y tal. Pues completas tus datos de envío y observan, o sea, hasta el recorrido del repartidor, güey. Estas tiendas dopamina hacen todo menos entregarte el producto que compras, porque no compras nada. Ay, mira qué bonita está esta cámara y está en oferta. Qué buena onda. Voy a comprarlo en comprasdementiras.com. Mi portal favorito, comprasdementiras.com. Está bien para esta cámara, para grabar mi podcast, Meras Coincidencias, mucho más bonito. Claro que sí, qué bien, mataron a Kenny. Y haces todo el merquetengue. Eliges, la pasas al carrito. ¡Ay, tiene un cupón de descuento todavía del 10%! Aplicas el cupón. Ya lo aplicaron. Me va a salir más barata. Le das en siguiente, pones tu dirección, tu tarjeta, todo el procedimiento, pero no gastas, porque es de mentiras, es puro verbo, nada más para que te quites la malilla de comprar cosas que no necesitas. Y puedes ver, hacer el tracking de cómo va. Si te la mandan allá desde Temulandia, no sé dónde, y que va a tardar como 88 días en llegarte. Ese armazón de lentes que pediste por 15 pesos con 99 centavos. te lo puedes encontrar, pero aquí te va a costar 100, pero pues, no puedes evitarlo, te va a costar 15.99, te va a llegar a 87 días. Pues, ¿qué le hace? Total, ni lo necesito tan rápido. No. Levanten la mano quien ha hecho sus pedidos en estas páginas donde tardan 3 meses. Ay, mira, esto es lo que quiero para Navidad y te llegó en enero o febrero. Lo he visto. No me ha ocurrido a mí, lo he visto muy de cerca. Perdóname, hermana. A mi hermana ya le pasó hace como 2 años. Ay, este vestido, ¿ah? Se llegó en febrero, sí. Ah, lo bueno que no me oye mi hermana, entonces no hay bronca. También a Ñaña Luisa, válgame el cielo, es que sí está. Es terrible, pero de verdad no puedes aguantar la cura en estos casos, ¿no? Porque veía cómo llegaban las cosas, unos pedidos, otros pedidos, y lo que estaba esperando, que era el outfit de Año Nuevo y los de. Este año no tuvimos decoración ahí en la casa porque tuvimos que poner ahí lo de Pascua o algo para decorar porque lo de Año Nuevo jamás llegó. Total, que el proceso de estas tiendas culmina pues sin la entrega de mercancía. No hay, no existe principalmente. Y bueno, sin que ocurra ningún cargo en la tarjeta de crédito del cliente. Ahí tienes que, pues, la efectividad de esta práctica radica en la estimulación cerebral que produce este ritual de que era la canción, de este ritual de compras en entornos digitales. Entonces, varios psicólogos explican que la gratificación instantánea del comercio electrónico proviene del proceso de selección y de espera del producto y no tanto como de la posesión física del objeto. Y yo no podría estar más de acuerdo. ¿Cuántas veces no te has comprado algo que deseas con todo tu corazón y cuando llega, lo abres, ya lo tienes? Ya. ¿Dónde está la emoción? Qué triste. Entonces, los usuarios de estas aplicaciones confirman que la experiencia virtual genera una sensación de entusiasmo idéntica a la de, pues, la compra verdadera. Entonces, esta alternativa funciona como una estrategia de ahorro frente, pues, a lo que vendría siendo el encarecimiento de la vida en aquel país asiático, que posee uno de los mercados de comercio electrónico más desarrollados del mundo. Sin duda, sin duda. Entonces, por el momento, la tendencia mantiene su popularidad de manera exclusiva en el territorio surcoreano. Y bueno, en los foros de debate de los países occidentales, pues predomina el desinterés por esta herramienta. Pues claro, aquí quieren que uno compre y compre y compre, ¿verdad? Y que los usuarios extranjeros consideran que este sistema constituye una pérdida de tiempo. ¡Claro que sí! Quiero comprar cosas de verdad. Me gusta comprar cosas de verdad. Y ver cómo va. Ya está. Ya. Tu compra ya está en el Cedis de Tepoztlán. Ay, cállate. Son las 6 de la tarde. A mí me emociona. A mí sí me emociona ver que ya salió el Cedis de Tepoztlán, mi producto. Son las 6:36. Tenemos identificación y mucho, pero mucho más aquí en el programa de las compras de a mentiritas, mano.
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1: ¡Ah! ¡Dilo! Son ahora y en este momento las 6 de la tarde con 46 minutos. Las 6 con 46. Ya, vámonos a la roña, pues. Vámonos. Vámonos de la roña de aquí. Ay, no, no, no. No lo puedo creer. Bueno, ¿qué te digo? Muchas cosas que ocurrieron el fin de semana, ¿no? Ya. Me dicen, cálmate, roña, en el WhatsApp. Vámonos a la roña. Usted también, váyase a la roña. ¿Cuántos rayos pensé? Es decir, mandar a la roña a todo el mundo. No puede ser. No, no, no, no. Ay, ay, ay. En serio que este inicio de semana estuvo con todo, estuvo de la roña. Ah, ya. Ay, no. Bueno, este guerrero vikingo noruego, ahora ya mexicano, ¿verdad? De la Copa Pambolera. Pero nos dejó grandes momentos el mismísimo Erling Haaland. Vaya que sí. Como por ejemplo, no sé si sabías que la Tigresa del Oriente le hizo su cancioncita. ¿Sí la escuchaste? No. No, qué bárbaro. Digno, pero digno de un vikingo guerrero como Erling Haaland. Ahí te va para que te des un quemoncillo de ese tremendo éxito. Haaland, Haaland. Haaland, Haaland. Haaland, Haaland. Camina como Majin Buu, como Majin Buu, dice. Y luego es el más veloz. Ja, ja, ja, ja, Haaland, Haaland. Gracias, Tigresa del Oriente. Gracias por estos momentos. Gracias por esta canción. Gracias, Haaland, por tu desempeño en esta fiesta futbolera. Acá en México, de verdad que te queremos mucho, mi querido Haaland. Ahí lo tienes, pues. A las 6 de la tarde con 49 minutos no nos queda más que agradecer el favor de tu atención. Itzelina, gracias que estuviste ahí en los controladores y gracias a ti que me permitiste acompañarte a lo largo y ancho esta tarde en todas tus vueltas y en todos tus trayectos. Yo soy Baboro y por el día de hoy... Haaland, Haaland, ja, ja, ja, ja, ja. ¡Hemos triunfado! Y eso nadie, pero absolutamente nadie, ni siquiera Haaland... Haaland, ja, ja, ja, ja, ja. Lo puede evitar. Será hasta el día de mañana. Con permisito, dijo Monchito. Otro día, otro dólar. Oh, bye bye.

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0: Hola, ¿qué tal? Muy buenas tardes. Tengan todos ustedes muchísimas gracias por acompañarnos en una emisión más de MBS Noticias aquí a través de Globo 101.9. Deseando que esté pasando, que esté teniendo una excelente tarde, noche de lunes 13 de julio del 2026. Lo invito a que se quede con nosotros durante la siguiente hora con la información más importante generada en las últimas horas en Mexicali y la región. Asimismo, le recuerdo que además de seguirnos en el cuadrante de la 101.9 de su radio Globo, nos puede escuchar, nos puede sintonizar también a través de la transmisión simultánea, tanto en la página web como en la aplicación y en la página de Facebook de Globo 101.9. Me da mucho gusto saludar y agradezco a quienes nos apoyan, a quienes colaboran con nosotros en este espacio noticioso, en este espacio informativo, y por supuesto a quienes nos apoyan en la parte técnica y de controles para que podamos llegar hasta donde usted nos sintoniza. En ese sentido, muchísimas gracias, Itze Patrón, y gracias a usted por su preferencia. Pues bueno, antes de que entremos con las notas, voy a darles pues las efemérides, ¿no? Que ya lo sabes, son efemérides siempre locales, ¿no? Pues le denominamos un día como hoy en Mexicali, ¿no? Así como el libro del cual pues extraemos esta información, que se llama precisamente así, en un día como hoy en Mexicali, de don Mario Castillo Noriega. Pues bien, déjeme decirle lo siguiente. Me voy a regresar a unas del fin de semana, porque pues ya ve que sábado y domingo no tenemos espacio noticioso, pero bueno, mire, un 11 de julio, pero de 1961, fue inaugurada por el doctor Martínez Manatú, presidente municipal de Mexicali, la biblioteca Emiliano Zapata en el ejido Janitzio, ahí en el Valle de Mexicali. Un 12 de julio, pero de 1957, se integró el Comité Estatal Pro Universidad, ¿no? Que buscaba pues dar forma a la UABC, esto durante la gestión de Braulio Maldonado. Integraban este Comité Estatal Pro Universidad José González Cordero, don Santos Silva Cota, Humberto Amaya, Francisco Zárate Vidal, Rodrigo Vidal, Antonio Gibrau Nadal, Santiago Garín y Mario Flores. Y un 13 de julio, un día como hoy, pero de 1923, se publica el primer número del periódico El Mercurio, por parte de don Juan Hernández y Enrique Pérez Rull, una publicación de carácter oficialista que circuló hasta el año 1931. Así que, pues bueno, ahí tiene usted esta información. Bien, pues entrando de lleno con los temas, déjeme decirle lo siguiente. Pues hay bastante que compartirle en esta tarde, noche, y en este arranque, inicio de semana. Y pues bueno, en ese sentido le refiero lo siguiente. Fíjese que el capitán René Rosado, pues la semana pasada, ¿no? Tuvimos ahí temperaturas bastante altas, ¿no? Digo, pues nos van a decir algunos, pues es verano, ¿no? Estamos en plenos meses de calor, ¿no? Que ya sabemos que Mexicali, pues lo más intenso es junio, julio y agosto, y pues incluso, ¿no? Por ahí el mes de septiembre también es pesado. Bueno, lo que comenta el capitán René Rosado respecto a los picos, ¿no? Que tuvimos la semana pasada, pues dice que esta semana va a ser o va a tener un pronóstico de clima inestable por la alta humedad que va a haber durante toda la semana, ¿no? Así que pues ya sabemos que cuando hay humedad también es pesado, porque aumenta la sensación térmica, y pudieran incluso provocar algunas tormentas eléctricas aisladas, ¿no? Estas condiciones de humedad. Vamos a escuchar al capitán René Rosado, titular de la Unidad Municipal de Protección Civil, quien da pues el panorama, ¿no? El preámbulo de cómo será o cómo estará la temperatura y las condiciones del clima esta semana en Mexicali.
1: Bueno, vamos a compartir el pronóstico de clima que nos da a conocer el Servicio Meteorológico Nacional Mexicano a lo largo de la semana para el municipio de Mexicali. Debo comentarles que el pronóstico va a estar muy inestable, ya que vamos a tener a lo largo de la semana mucha presencia de humedad, va a estar muy fuerte la humedad para el municipio, y esto va a ocasionar que hay posibilidades a lo largo de la semana que se presenten por las tardes, noches, tormentas eléctricas, principalmente en el Valle de Mexicali. pero también el pronóstico nos menciona que en cuanto a temperaturas máximas, el día de hoy lunes rondaremos los 39 grados centígrados. A partir del día de mañana martes y miércoles, de nueva cuenta tenemos un pico en cuanto a temperaturas elevadas, ya que para mañana martes se están pronosticando 46 grados centígrados, 47 grados centígrados para el próximo día miércoles, y jueves y viernes de nueva cuenta viene un descenso en temperaturas. El jueves se están pronosticando 43 grados centígrados con mucha humedad en el ambiente y con presencia de vientos que van a estar soplando en velocidades superiores a los 50 kilómetros por hora. Ya el día viernes se está pronosticando 42 grados centígrados con vientos entre 35 a 40 kilómetros por hora. Ante estos pronósticos, el Consejo Municipal de Protección Civil, que por instrucciones de la alcaldesa, la maestra Norma Alicia Bustamante, nos piden el dar a conocer las recomendaciones de seguridad para los mexicalenses. Ante las altas temperaturas, recuerden vestir ropas en colores claros, manténganse debidamente hidratados, no dejen por ningún motivo niños pequeños, infantes, adultos mayores y mascotas a bordo de automóviles, pero también invitamos a la población a que por ningún motivo ingresen a las zonas agrestes de los desiertos. Ya por último, en el tema de la posible presencia de tormentas eléctricas, apártense de objetos que puedan caer, tales como letreros, cables eléctricos, ramas de árboles secos, y finalmente los conductores que transiten los tramos carreteros del Valle de Mexicali o el tramo carretero federal Mexicali-Rumorosa, Mexicali-Puerto San Felipe, háganlo con precaución, ya que las tormentas eléctricas pueden venir acompañadas de tolvaneras y esto puede impedir la visibilidad a los conductores.
0: Muy bien, pues ahí está lo que comentó el capitán René Rosado, así que tome las precauciones. Digo, no van a estar las condiciones o los picos de temperatura máxima como la semana pasada, pero pues recuerde que cuando hay humedad, ¿no?, aumenta la sensación térmica, y también hay que tener cuidado cuando hay presencia pues de vientos, tolvaneras y todo esto, y pues también en caso de que se llegaran a presentar, ¿no?, dichas tormentas eléctricas, ¿no?, que aparecen como una probabilidad, ¿no? Pues bien, ahí tiene usted lo que comentó en ese tema el capitán René Rosado, titular de la Unidad Municipal de Protección Civil. Pues bueno, fíjese, ya ve que está este proyecto, ¿no?, que pues digo, ya está ahí caminando, incluso pues acuden muchas personas, que es el denominado Proyecto de las Lagunas, ¿no?, este parque, ¿no?, ahí en la laguna, en el área de la Laguna México, que desde hace años impulsó el gobierno del estado. Pues hoy hubo una rueda de prensa en donde estuvieron presentes diversas agrupaciones ecologistas y la Asociación de Biólogos de Mexicali. Vamos a escuchar primero a Carlos Roano Ornelas, que es el presidente de la Asociación de Biólogos de Mexicali. E hicieron ahí unos señalamientos, ¿no?, en materia ambiental en torno a este parque de las lagunas. Lo que sí yo digo, yo ahí considero que pues sobre todo, ¿no?, el señor Roán Ornelas, que pues es biólogo, es presidente de este colegio, ¿no?, de biólogos en Mexicali, pues estoy seguro, ¿no?, estoy cierto del conocimiento que tiene de lo que vamos a escuchar. Sin embargo, lo que yo sí ahí digo, pues es este proyecto de las lagunas ya tiene tiempo, ¿no? Tiene años que lo anunciaron, que dijeron que lo iban a echar a andar, que dieron a conocer las acciones, etcétera. Entonces la pregunta es, pues, ¿por qué en su tiempo no salieron a decir, pues, ¿no?, o no forzaron, vamos a decirlo, ¿no?, a través de propuestas ciudadanas y a través de la presión ciudadana, mediática y demás, a que se hubiera hecho alguna mesa de trabajo o una mesa ahí de análisis previo a que hicieran este parque de las lagunas? Porque mire, lo que sí es cierto, y lo hemos escuchado aquí, ¿no?, también por parte del Colegio de Biólogos, por parte de organizaciones como Respira, es que Mexicali está muy por debajo de las áreas verdes que requiere, ¿no?, de acuerdo a los estándares internacionales. Estamos como un 70%, 80% por debajo, ¿no?, de lo que deberíamos estar, ¿no?, y es una ciudad muy contaminada, con un clima complicado, etcétera. Entonces, pues, ¿qué es lo que más se requiere? Áreas verdes, ¿no? Un

0: mucho esto que se va, que va usted a escuchar. Vamos a escuchar a Carlos Ruano, presidente de la Asociación de Biólogos de México.
1: En esta plataforma se pueden crear proyectos. Hay un proyecto, igual les vamos a pasar la liga, y van a poder observar las observaciones que ciudadanos, como sabemos las lagunas, los runners, al tomar una foto y cargarla en la plataforma, esta foto del Juancito, de la rata almizclera, del pelícano, se sube y ahí nos da un conteo de todas las especies de plantas, de animales, nativas, migratorias, residentes, que podemos encontrar en el polígono del sistema lagunar. Ahorita, si se meten a la plataforma, hay 254 especies de flora y fauna, y de las cuales también muchas están bajo una categoría de riesgo, peligro de extinción, protección especial, amenazadas, que como podemos estar viendo en estas imágenes, la rata almizclera, peligro de extinción. Hay murciélagos que no están en la plataforma todavía porque son nocturnos, y pues quizás está un poquito complicado que nos podamos levantar en la noche y a tomarle foto al murciélago, pero hay como 8 especies de murciélagos de acuerdo a monitoreos que biólogos, colegas han realizado en la zona, así que hay una mayor diversidad de especies.
0: Pues bueno, ahí está lo que comentó en ese sentido el presidente de la Asociación de Biólogos. Y bueno, las actividades recreativas de este ecoparque Laguna México podrían ser dañinas o perjudiciales para diferentes especies de fauna de este sitio. Usted escuchaba ahí parte de la fauna, ¿no?, que han detectado, ¿no?, descubierto, localizado. Bueno, vamos a escuchar ahora a Perla Castillo Solís, de la agrupación ecologista Visión Alternativa.
2: Yo he estado ahí como he ido a usuaria, y lo que yo vi es que no hay un cuidado, o sea, permiten que haya fiestas con volúmenes altos de sonido. Eso asusta a las aves y a las plantas, a las estresa. Y esto está documentado, ya que esto pasa con los seres vivos ahí. No hay necesidad, se puede convivir, se puede tener una reunión ahí bonita sin tener que tener estos altos volúmenes de música. Hay muchas formas en las que podría, y como lo decía el compañero, se puede convertir en un ecoparque con guías naturalistas para ver, como lo dice Mariana en su documento, para ir a conocer. De hecho, la visita que yo tuve fue con Mariana y estábamos sorprendidos de la diversidad, pero algo que notamos es que este ecoparque pues metió muchos árboles casi del mismo tipo, sin pensar que cuando estos árboles estén más grandes, pues va a ser como, no va a haber diversidad y va a haber más una sombra muy, muy amplia, que va también a impedir que crezcan algunas de las plantas más pequeñas. Entonces esas cosas se tienen que analizar y ver con expertos, expertas en desarrollo urbano, en paisaje, en biólogos, y no lo ha sido así.
0: Pues bueno, ahí está lo que comentó. En lo primero que hace referencia, ¿no?, ahí Perla Castillo, de la agrupación ecologista Visión Alternativa, ahí sí, fíjese, sí estoy de acuerdo, porque creo que este ecoparque, ¿no?, precisamente si se llama ecoparque, pues debería de ser para eso, ¿no?, para ir a andar en bicicleta, para ir a caminar, tener contacto con la naturaleza. Sí puede haber algunas actividades recreativas y deportivas, por supuesto, por ejemplo, ¿no?, sí se puede hacer una carnita asada, un campamento, ¿no?, digamos, de no quedarse a lo mejor, pero sí en el día, ¿no?, pasar el día ahí, pero pues sí, debería de ser controlado, no permitir fiestas con bebidas alcohólicas y música a todo volumen y demás. Creo que eso sí choca, ¿no?, con lo que debe de ser este lugar, y también la parte de que debería haber guías o guardaparques, ¿no?, como se les dice en otros lados, pues creo que también sería benéfico, ¿no?, porque así se tendría un mayor control, vamos a decirlo, de esta zona. Pues también evitarías, ¿no?, que hagan ahí algún, prendan basura, no sé, quieran quemar llantas, etcétera, y por cuestiones de seguridad también. Pero pues ahí está en lo que pusieron hoy, pues ahí los puntos sobre las íes, ¿no?, estas agrupaciones ecológicas y representantes del Colegio de Biólogos en torno a este ecoparque de la Laguna México, que yo insisto, ¿no?, o sea, creo que no debe estar a discusión la existencia del ecoparque. porque

0: pues tenemos un déficit, o sea, es lo que nos hace falta en Mexicali, más áreas verdes, pero sí deben ser áreas verdes donde haya un control y que se cuiden, ¿no? Dichas áreas verdes, para que después no se conviertan otra vez en pues, vamos a decirlo, refugio de malvivientes, nido de basura, etcétera, etcétera, ¿no? Pues vamos a ver qué es lo que sucede, esperemos que las autoridades ahí puedan escuchar, ¿no? Lo que mencionan estas organizaciones y el cómo ir mejorando, ¿no? Este proyecto y dar reversa en lo que haya que dar reversa y pues que se mantenga lo que está bien. El chiste es que haya una comunicación ahí directa entre los responsables, las autoridades y estas organizaciones. Muy bien, vámonos a la pausa comercial y regresando hacemos enlace con nuestro amigo y compañero, el periodista Gerardo Franco. Volvemos.
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3: Muy bien, estamos de regreso, estamos de vuelta aquí en MBS Noticias. Muchísimas, muchísimas gracias por continuar con nosotros a través de Globo 101.9 y ya lo sabe también en la transmisión simultánea, tanto en la página web como en la aplicación y en la página de Facebook de Globo 101.9. Me da mucho gusto saludar y agradezco ahí la comunicación directa con mi amigo y compañero, el periodista Gerardo Franco, director del portal informativo Columna 8. Gerardo, ¿cómo estás? Muy buenas tardes, gracias.
4: Hugo, muy buenas tardes, un saludo para ti y para todo tu auditorio. Hugo, pues nuevamente una filtración de un audio donde involucra a la gobernadora. Parece que este tema no tiene fin, no tiene dónde acabar. Hay especulaciones y señalamientos fuertes donde presumiblemente podría estar cooperando, podría abrir una puerta para una cooperación entre la gobernadora y agencias del FBI, y hay posicionamientos oficiales, pero pareciera que este tema, Hugo, pues sigue y no tiene cuándo acabar.
3: Sí, en efecto, ¿no? Y sale la publicación de este audio, un audio ahí de poco más de 6 minutos, a través de la columna del periodista Héctor de Mauleón, de nueva cuenta ahí a través del periódico El Universal, ¿no? Y que, pues bueno, en ese sentido, Gerardo, contradice ahí el audio de la gobernadora, pues todo lo que ella comentó tras publicarse el audio anterior, ¿no? Vienen cosas más delicadas, por ejemplo, ahí se le da a entender y se escucha incluso las expresiones de cierta angustia o de susto de la propia mandataria cuando le hablan de que le pueden fincar cargos, de que es la última oportunidad que tiene para aclarar las cosas ahí con las agencias de manera directa o a través ahí de su abogado, ¿no? Abogado que ella negó, ¿no? Que fuera su litigante particular, ¿no? Hace unas semanas, pero ahí vuelve a confirmar que tiene ahí un trato con Michael Nadler, ¿no? Este abogado del estado de Florida, y pues dejan pues ver incluso una posible extradición dentro de las posibilidades de las que se habla, lo cual refiere o marca, ¿no, Gerardo?, que se trata de un caso muy delicado. Luego, pues la gobernadora ahí en el audio también dice que pues en las con mesas de seguridad escucha muchas cosas, que si hay algo que quieran saber en Estados Unidos de lo que ella ha escuchado en las mesas de seguridad, que ella está dispuesta a cooperar, etcétera. También asunto muy delicado, Gerardo, porque las mesas de seguridad, hay que recordar que están autoridades de todos los niveles de gobierno, incluido el ejército, y pues no es como que me salgo de la reunión de seguridad y pues suelto a los cuatro vientos que se ve ahí, ¿va? Es tema de seguridad nacional. Entonces, esto también vamos a ver qué responde por ahí incluso la presidenta Claudia Sheinbaum. Y luego después, como dices, vino la respuesta, ¿no? Mandaron un comunicado escueto, ¿no? Ahí de la gobernadora este mismo día. Y pues bueno, ahí dice que ella justifica que platicó con unas personas que ella no sabe, dice, no le consta que hayan sido del FBI. Pues yo creo que ahí, pues no le podemos creer eso, Gerardo, porque digo, si llegan unas personas y te dicen que son del FBI y te empiezan a preguntar cosas, pues lo primero que haces es, señores, identifíquense, ¿no? O en este caso, tú como gobernadora, que eres la máxima autoridad de un estado libre y soberano de México, puedes hablar a la Secretaría de Relaciones Exteriores y decirles, oye, está este sujeto que se llama fulanito de tal, otro que se llama perenganito, que dicen que son del FBI, ya saben ustedes, pero pues cuesta trabajo creer, Gerardo, que le soltó la sopa a personas que no sabía quiénes eran, y pues bueno, como dices, esto cada vez la revuelve, la enreda más a la mandataria estatal, cuando aparte ya comentaron allá a través de este periodista, Héctor de Mauleón, que al parecer sería una serie de 7 audios, de los cuales pues hasta ahora conocemos 2.
4: Sí, auditorio, como bien lo comentas, Hugo, este tema se está complicando más. En la primera audio, Hugo, recordaremos que decía la gobernadora que había platicado con ellos, que nunca se había dado una segunda plática, pero entonces este audio viene a desmentir o viene a generar más conflicto, porque al parecer pues hubo una segunda plática, porque hay una segunda grabación donde se hablan de otros temas diferentes, donde ya le dicen que hay posibilidad de una extradición. Ya hay más temas, ya no nada más hubo auditorio, es lo del abogado, sino que ya hay una serie de tópicos delicados en ese tema. Si tú me lo permites, Hugo, auditorio, vamos a escuchar una parte, un segmento de este audio que fue publicado por Héctor de Mauleón, en lo que señala este audio filtrado donde habla la gobernadora del estado.
3: Adelante.
4: Pues este tema se ve cada vez más complejo, y como tú lo comentas, Hugo, auditorio, pues se habla que son 5 audios más. Quién sabe qué información traían en ese tema. Habrá que esperar, Hugo, a ver en qué va a terminar toda esta, pues esta triste novela que involucra a Baja California, Hugo.
3: Bueno, y este audio pues se dio a conocer en la mañana o en el transcurso de la mañana, y la respuesta de ella se dio más o menos como al mediodía, Gerardo.
4: Así es, Hugo, auditorio, la gobernadora del estado, el gobierno del estado emitió un comunicado que habla sobre esta situación, pero pareciera, Hugo, auditorio, o el planteamiento, que ya no es un tema personal, Hugo, auditorio, sino que el planteamiento que hace en el comunicado es como si fuera un tema de estado, como que el gobierno estuviera platicando ya con autoridades norteamericanas. Entonces se hace todo una confusión. Ya no se sabe si es un tema personal o es un tema de gobierno. Complicado el tema, Hugo.
3: Pues sí, y aparte en el audio, ¿no? Ahí que pueden escuchar completo, ¿no? En la página del Universal, ahí viene, en la columna de Héctor de Mauleón, o en la página de Sonora Presente, se llama esta página Sonora Presente, donde suben también columnas nacionales, viene la de hoy de Héctor de Mauleón, que es donde viene este audio completo, casi de 7 minutos. Y bueno, ahí comenta varias veces tanto la gobernadora como los norteamericanos que ahí hablan, aparentemente por representantes de estas agencias, particularmente el FBI, ahí refieren de que ha habido, que incluso los estadounidenses se sienten frustrados, esa es la palabra que usan, de que ha habido varias reuniones o acercamientos con la gobernadora y no ha habido nada claro. O sea, me refiero a que dicen que no les ha aportado algo con lo que la puedan ayudar, digamos, ¿no? Porque ahí refieren en el audio también que le están dando la atención por ser gobernadora, ¿no? En ese sentido. Y también la propia mandataria, ¿no? Marina del Pilar, ahí deja entrever, ¿no? En el audio que ha estado, después del tema de la visa, después de aquel tema del primer audio que salió, Gerardo, que ha estado varias veces en Estados Unidos para hablar con ellos, e incluso pide ella en el audio que la siguiente reunión que se dé ya no sea en Estados Unidos ni en el consulado de Estados Unidos en Tijuana, ¿no? Sino que sea en un lugar neutral como lo puede ser la cafetería o el lobby de un hotel, ¿no?
4: Hacia su auditorio, como bien lo comentas, hay que recordar, Hugo, que hace poco ha estado viajando la gobernadora a la Ciudad de México por algunos temas de gobierno. Desconocemos si en esos visitas a la Ciudad de México, pues a lo mejor también se haya entrevistado en algún lugar con esas personas. Dijéramos, Hugo Auditorio, que este tema se está convirtiendo en una bola de nieve, que quién sabe qué más vaya a salir en un futuro, porque primero decían que nada más había sido una plática, que no se había reunido con nadie más, y este audio pues dice lo contrario, Hugo.
3: No, pues totalmente, ¿no? Y la gobernadora cada vez se enreda más, o sea, da ese comunicado que dieron a conocer hoy, no dice absolutamente nada, se contradice con lo que se puede percibir o escuchar en el audio, y pues nos damos cuenta de otra vez, ¿no? Que pues no trae asesores, no trae quien le recomiende, ¿no? Las mejores respuestas, las mejores acciones, y de por sí este tema es complicado, y con todo lo que ha estado surgiendo, y aunado a las malas respuestas y poco convincentes respuestas que la gobernadora da, pues se está enredando solita con este asunto, y pues hoy se abordan aspectos más delicados que en el primer audio, y pues vamos a ver qué es lo que sucede, ¿no? Porque yo creo que es un asunto que va a seguir dando de qué hablar, e incluso vamos a ver, una cosa es lo que diga la presidenta de la República en sus mañaneras de manera oficial, y otra cosa es lo que vaya o pueda hacer, ¿no? La presidenta, que por ejemplo, no creo que le caiga muy en gracia que ande negociando la gobernadora el pasar información de las mesas de seguridad, ¿verdad? Por ejemplo, pero pues bueno, ya veremos qué es lo que sucede. Pues ahí está este tema que no termina, y pues bueno, vuelven a surgir voces, ¿no, Gerardo? Por ejemplo, seguramente van a surgir más mañana y el resto de la semana, pero por ejemplo el Partido de Acción Nacional también hoy sale y manda un comunicado donde pues prácticamente exigen otra vez que solicite licencia al cargo la gobernadora para esclarecer este tema.
4: Sí, digo, también, como bien le comentas, el Partido de Acción Nacional emitió un comunicado exigiendo pues claridad y certeza del gobierno, qué va a pasar con este tema. Pareciera que, como bien lo comentábamos, no hay claridad. Entre más tal información, más se está complicando este tema de las reuniones las posibles reuniones de la gobernadora con autoridades norteamericanas. Pues hay que esperar, Hugo, qué más vamos a escuchar, si es que hay 5 audios más.
3: Muy bien, pues estaremos al pendiente de este tema que no es menor. Bueno, otro asunto lamentable, Gerardo, 3 adolescentes, 2 de origen estadounidense, pues ahí para que le digan a Donald Trump, ¿no? Y 1 originario aquí de Mexicali, de 16, 14 y 13 años, por increíble que parezca, participaron en el homicidio de un chofer de plataforma aquí en Mexicali. Esto lo informó la fiscal del estado, Marilena Andrade Ramírez. La víctima, quien conducía este taxi de aplicación, era un militar retirado.
4: Así es, Hugo, este caso parece digno de un guión de esas plataformas de series o de películas. 3 adolescentes, 2 de origen estadounidense y 1 de Cachanilla, Hugo, pues participaron en el homicidio de un chofer de plataforma que era un militar retirado, Hugo, pero lo más cruel, Hugo, despiadado, o lo que nos puede llevar a la reflexión, los jóvenes videograbaron el momento del homicidio, Hugo Auditorio, muy delicado. Si tú me lo permites, Hugo, vamos a escuchar lo que dice la fiscal de estado, María Elena Andrade Ramírez.
0: Recientemente pues tuvimos primeramente la desaparición, el reporte de la desaparición de un conductor de la plataforma de Didi, el cual además era un militar retirado, y después de su retiro pues se dedicó a tratar de obtener ingresos trabajando en esta plataforma. Fue solicitado su servicio por una de las menores para que lo trasladaran de Villaverde a la colonia Satélite para ir a convivir con unos amigos. Ella, en compañía de su hermano y de un tercer joven, Sí, ella de 16, su hermano de 15 y un amigo de ellos de 13 años abordaron el vehículo. Él tomó ese viaje. En el trayecto le disparan a sangre fría en la cabeza con un arma de fuego que traían y posteriormente se lo llevan el cuerpo a tirar por los rumbos de Villas del Colorado, junto a unos matorrales. Desnudan el cuerpo, lo bajan, fue un uso de violencia y una humillación inclusive del cuerpo, una falta de respeto, lo tiran, lo incendian, bromean, inclusive hacen bromas macabras respecto a estando ahí con el cuerpo, y finalmente logran prenderle fuego.
4: Hugo Auditorio, escuchamos a la fiscal del estado, pues un homicidio muy cruel, muy lastimoso, Hugo. Habrá que esperar, hay que recordar que hay cierta edad en que los menores son inimputables o imputables. Esto quiere decir que pueden ser juzgados como adultos. Al parecer este no va a ser el caso, Hugo, porque son menores que todavía va a proteger la ley. Habrá que esperar a ver qué va a pasar con la familia y todo este triste caso, Hugo.
3: Pues lamentable, ¿no? Lamentable el grado de crueldad, de indolencia, de maldad, ¿no? De estos menores. Te iba a decir triste, pero más que tristeza, da coraje, ¿no? Saber que van a salir a los 18 años, a lo mucho, ¿no? Del centro de internamiento, si es que van a dar a prisión, porque con eso de que dos son estadounidenses, capaz que los defiende la embajada de Estados Unidos, el gobierno de Estados Unidos, y no van a dar a la cárcel, ¿no? Y se los llevan para allá y no pagan el precio, ¿no? Y por otro lado, pues creo yo que se debe hacer algo, ¿no? En estos temas, porque vemos cada vez a más menores involucrados en temas o en delitos más graves, ¿no? Más violentos, y algo se tiene que hacer. Además, y no me refiero nada más al tema de las penas, ¿eh? De las temas de las penas de prisión o de las penas de internamiento, sino también que pues todo esto, creo yo, esa es mi opinión, ¿verdad? Se debe a que hoy en día y desde hace varios años dejamos hacer a los menores lo que ellos quieren, ¿no? Ay, no lo castigues porque se va a traumar. Ay, no le des un cintarazo porque se va a traumar. No lo corrijas porque le va a dar ansiedad. Pues ahí están los resultados, ¿no? No, pues ya la escuela no le hace que no lleven el uniforme, que se vayan con aretes, con pelo largo, o sea, los dejamos hacer lo que ellos quieren, incluidas las autoridades, las mismas autoridades, y pues por eso ahí estamos pagando los platos rotos, y lo peor está por venir, si no se hace otra cosa. Pues lamentable, Gerardo, este tema. Vamos a estar al tanto ahí de la situación legal de estos mozalbetes, ¿no? Pues bien, fíjese, también en más temas trágicos, Gerardo, el CEMEFO confirmó que la mujer de 53 años fallecida en la colonia Nacozari falleció por este ataque, ¿no? De la jauría de perros. Hay 17 caninos, ¿no? Asegurados, y también aseguraron al hermano, porque el hermano era el dueño de estos 17 perros. Se dice que la fallecida tenía una cantidad importante también de gatos en el domicilio, que había enfrentamientos, que había discusiones fuertes entre ambos, y pues lo aseguraron porque van a investigar si no fue intencional, ¿no? El haberle, pues ahora sí que aventado, ¿no? A los perros que la atacaron.
4: Así es, su auditorio, en esta entrevista que estuvimos con la fiscal del estado, pues confirmó lamentablemente que la muerte de la mujer fue por el ataque de al menos 17 caninos, Hugo, y en este tema también informó la fiscal de esta situación, de esta postura que fue asegurado el hermano, Hugo Auditorio, porque el hermano había amenazado de muerte a la Oxisa. Si tú me lo permites, Hugo, vamos a escuchar a la fiscal del estado que habla sobre este tema.
3: Muy bien.
0: Se activó la investigación, la propia fiscal regional fue al lugar de los hechos, estuvo analizando todo el entorno, todas las evidencias al momento, más las que vayan surgiendo. Sí se advierte el ataque de varios caninos, total fueron asegurados ya 16 perros, fueron turnados a la autoridad correspondiente. Tenemos el dictamen del Servicio Médico Forense, donde advierten, ellos dan la respuesta a la causa de la muerte como ataque por mordedura de animal. ¿Cuál es el estatus del detenido y por qué delito va a ser procesado por portación de arma blanca? Pero se está investigando por el homicidio de la señora. Ya había conflictos. Ellos son hermanos, eran hermanos, bueno, son hermanos, tanto el responsable, el fallecido, y un tercer hermano que tenía ahí en resguardo a la víctima. Ella es sorda, se la había traído de otro municipio para que radicara ahí junto a su domicilio, para cuidarla porque por su estado, y ella le pidió que le hiciera un cuartito anexo. Él le hizo el cuartito, ella ahí vivía. Ella tenía muchos gatos, el hermano tenía muchos perros, y había conflicto continuo entre los dos. Sí, dice la propia familia que ella la había amenazado de muerte, sí, por cuestión del conflicto entre los animales. Y finalmente, pues, se dio este ataque. No estamos descartando ninguna línea, sin embargo, la fiscalía trabaja con la base objetiva que le proporciona el servicio médico forense y todas las evidencias del caso. Sí tenemos evidencias de que los perros mordieron a la víctima, no hay ninguna duda.
4: Hugo Auditorio, pues esta investigación continúa, ya hay una seguridad de que pues, si fue un ataque de caninos quien le había privado de la vida a esta mujer. Habrá que esperar, Hugo, a ver qué más determinaciones hay, a ver si tristemente el hermano no está involucrado en este caso, Hugo.
3: Pues vamos a ver, ¿no? Ahí pues sí es delicado, y sobre todo no deja bien parado al hermano el hecho de que haya amenazado de muerte, ¿no? Y que haya testigos, ¿no? Haya amenazado de muerte a su hoy fallecida hermana. No, pues bien, la policía municipal, ¿no? Tú nos dabas la información, detuvo a un agente de la... más bien, la fiscalía detuvo a un agente de la policía municipal, que esto nos lo comentaste el pasado viernes, ¿no? Y en ese sentido, ya ahora que se realizaron ya más a profundidad las investigaciones, imputaron a este agente, y la víctima de feminicidio no era su pareja sentimental, era la suegra, es decir, la mamá de la chica con la que él estaba saliendo, y donde, bueno, todo al parecer se originó, Gerardo, porque se oponía, ¿no?, la suegra a dicha relación.
4: Así es, Hugo Auditorio, tuvimos la oportunidad de platicar con la fiscal del estado, quien dio avances de la investigación de este caso, donde un agente de la policía municipal en activo fue detenido o se le cumplimentó una orden de aprehensión por feminicidio. La fiscal del estado señaló y aclaró que la mujer que fue privada de la vida era la suegra del policía, y al parecer, Hugo Auditorio, pues la suegra pues no respaldaba la relación con la hija, y ahí se generó un conflicto que culminó en este feminicidio. Si tú me lo permites, vamos a escuchar a la fiscal del estado.
3: Adelante.
0: La gente de la policía, bueno, le voy a adelantar el de la gente de la policía municipal, estaba adscrito al grupo de reacción, grupo especial de reacción inmediata. Este agente hace un mes y dos días, esperó a su pareja sentimental y a la madre de ella, a su suegra, y cuando se baja a abrir la puerta de la cochera para meter el vehículo, este policía en activo, ¿sí?, agrede con un arma de fuego a la mamá de su pareja sentimental, o sea, a su suegra, privándole la vida. Igual también un ataque ante una mujer indefensa a sangre fría por una persona que pertenecía a las fuerzas policiales, una persona con expertise en el uso de las armas de fuego, ¿sí? Y ahí la dejó tirada, dándose a la fuga, ¿sí? Él lo hizo directamente, fue el autor, bueno, así que material, intelectual y material, ni siquiera se molestó en contratar un autor material, pues precisamente por la expertise en el uso de las armas de fuego, ¿sí? Y se dio a la fuga. Nosotros seguimos la investigación, él siguió trabajando como policía municipal como si nada, ¿sí? Y se presentó también con una tranquilidad y una sangre fría a realizar sus exámenes de confianza del C3. El día que fue esperándolo ahí a las afueras, se le ejecutó el orden de aprehensión por nuestros agentes, que ya estaban tras sus huellas. Ahí lo esperamos, y manera legal se le detuvo para que responda de los hechos relacionados con su
4: un auditorio, pues la Fiscalía del Estado da seguimiento a este caso para establecer o esclarecer, un auditorio, si el arma utilizada habría sido el arma de cargo. Pues tristemente este desenlace, Hugo.
3: Pues terrible, ¿no? Fíjate todos los casos que hemos estado viendo hoy, ¿no? Con qué facilidad ahora pues mata a la gente, ¿no? O sea, es terrible y de todo tipo, ¿no? Menores de edad, entre hermanos, un policía en este caso. La verdad es que pues está, pues es muy trágico y es muy triste, ¿no? La realidad que estamos viviendo, y creo que eso pues nos tiene que hacer reflexionar en muchos sentidos, pues en este caso en nuestros entornos, ¿no? No favorecer ese tipo de conductas que pueden generar después violencia o pueden terminar en una situación muy grave, ¿no? Y bien, pues otro tema, ¿no, Gerardo? Que fue el atentado contra este promotor de espectáculos que hizo el famoso Cachanilla Fest, ¿no? Algo así, que fue hace una semana, se canceló porque pues no se vendieron los boletos de la mayoría de los espectáculos, andaban con el tema ahí de cómo le pagaban a los proveedores, a las personas que precisamente habían adquirido boletos y demás, ¿no? Esto fue, este espectáculo pues era ahí en los terrenos del FEX y en el palenque del FEX, y bueno, 15 millones de pesos es lo que al menos debía esta persona, y de acuerdo al fiscal de homicidios, Rubén Alfredo Maximiliano Ramos, pues comentó, ¿no?, que se sospecha que podrían ser pues personas, ¿no?, o proveedores a los que les debía, quienes cometieron el atentado.
4: Así es, un auditorio, como bien lo comentas, hoy tuvimos la oportunidad de platicar con el fiscal de homicidios, Rubén Alfredo Maximiliano Ramos, quien nos comentó, nos compartió que el promotor de espectáculos de origen sonorense que fue atacado el fin de semana, pues ya declaró, dice que el afectado que no tiene sospechas de quién habrían sido los atacantes directos, pero no descarta que estén detrás de estas personas, pues a la gente o sus inversores, a quienes debe un auditorio al menos 15 millones de pesos. Si tú me lo permites, vamos a escuchar al fiscal de homicidios, Rubén Alfredo Maximiliano Ramos.
3: Adelante.
5: Fue declarado el día de ayer el empresario con tres lesiones en su economía corporal. De lo que tenemos hasta ahorita es posiblemente el móvil puede ser la una de ellas que tenga ahí por la cancelación del Banorte.
0: ¿Hay personas ya sospechosas?
5: Hay varias, tenemos varias líneas ahí de investigación, entre eso de la gente que apoyó en el evento, ¿no? En la inversión en el evento.
0: ¿Serían las principales sospechas? ¿No? ¿Se habla que eran sus hijas, pues sí?
5: No tengo ese de ahí.
0: ¿Los inversionistas serían los principales sospechosos del ataque?
5: Bueno, son líneas que se tienen que investigar, ¿no?
0: ¿Pero qué se tiene de adelanto? O sea, de personas.
5: Hasta el momento no tenemos datos porque el mismo ofendido no tiene la certeza de dónde, quién pudo haber venido. ¿Pero
0: había declarado amenazas?
5: Mande.
0: ¿Había recibido amenazas?
5: No nos mencionó eso.
4: ¿Pues realmente ha declarado algo de empresario?
5: Ya declaró, pero me sospecha de las personas que posiblemente le quedó debiendo, ¿no?
0: ¿El auto lo encontraron donde vieron las
5: armas,
0: el vehículo?
5: El vehículo nomás tenemos el vehículo del...
4: ¿De qué armas?
5: De 15 mil.
4: ¿Qué armas utilizaron?
5: 9 milímetros.
4: ¿Una, dos o tres?
5: Había aproximadamente pues, 15.
4: ¿Cuántas armas?
5: Dos.
0: ¿Cuántas personas ustedes cuentan que participaron o él dos, vio algo?
5: Tenemos en el video que yo creo que todos ya vieron, se observan dos personas, ¿no? Una que maneja y otra que baja del sitio tercero.
0: Él no las identifica.
4: Un auditorio, hay que recordar que está circulando un video del ataque y los conocedores en este tipo de casos no descartan por la forma en que realizaron esto, que la mafia pudiera estar detrás de este ataque, Hugo.
3: Bueno, pues ahí está el tema, que también pues lamentablemente sucedió ahí el fin de semana, y pues vamos a ver qué indicios, ¿no?, encuentran las autoridades. Por lo pronto pues ya declaró, pero pues vamos a decirlo, no profundizó, ¿no? Ahí nada más señaló que había o él veía la posibilidad, ¿no?, que hubieran sido pues las personas a las que les debe, que bueno, hay que decirlo, no es una o dos personas a las que les debe a muchas personas, ¿no? Entonces creo que ahí la la investigación se puede, o los sospechosos se pueden ampliar sin dejar de lado también la línea que refieres, Gerardo. Muy bien, Gerardo, pues muchísimas gracias, como siempre, por la información completa y oportuna, y recuérdale a la audiencia dónde te pueden seguir.
4: Hugo, como siempre, gracias por el espacio. Invitamos a todo tu auditorio a que nos siga y que nos lea en www.columna8, Hugo, donde hacemos un esfuerzo por tener la mejor información en tiempo real. Hugo, buenas noches.
3: Buenas noches, Gerardo. Gracias, el periodista Gerardo Franco, director del portal informativo Columna 8. Vámonos a la siguiente pausa y regresamos con Juan Carlos Vildósola y lo mejor de los deportes.
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3: Muy bien, estamos de regreso, estamos de vuelta aquí en MBS Noticias. Muchísimas, muchísimas gracias por continuar con nosotros a través de Globo 101.9. Hacemos enlace con nuestro amigo y compañero, el periodista Juan Carlos Vildósola, y lo mejor de los deportes. Mi querido Juan Carlos, adelante, buenas tardes, noches, gracias.
11: Buenas tardes, mi querido Hugo, buenas noches. Dichosos aquellos que andan de vacaciones, ¿no? Que andan disfrutando del verano sabroso, sí, en Mexicali. Humedad sabrosa. Bueno, para aquellos que corren para Rosarito y Ensenada, que ya no creas que está tan fresco también, no. Allá, ya con el cambio climático, ya también le tienes que meter aire acondicionado ya a la zona costa. Pues ya están las semifinales, mi querido Hugo. Ya están las semifinales, se nos va el mundial, se nos va, como dicen en el argot beisbolero, se nos va y se nos fue el mundial. Ya mañana empiezan las semifinales, Francia contra España. Abróchense los cinturones a las 12 del mediodía en este mundial que ha sido manchado por la corrupción de la FIFA, que hay que decirlo con todas sus letras, porque así ha sido y no podemos tapar el sol con un dedo. Pero bueno, las semifinales ya a las 12 del día, horario local, Francia-España. ¿A quién te gustaría que ganara esa semifinal, España o Francia?
3: Pues yo creo que trae mejor o trae más potencial Francia,
11: Trae más equipo, trae más cuadro Francia, con esos dos peligrosos delanteros, uno que es Mbappé y el otro Embelé, los dos de origen africano, pero franceses, cameruneses, pero nacidos en Francia. Y bueno, pues Francia trae una media cancha también muy explícita, trae un equipo muy bien conformado, Didier Deschamps, quien ha sido obviamente el artífice para armar a esta selección, después de que Antoine Griezmann había dicho que ya no quería saber nada de la selección, y Didier Deschamps tuvo que rápidamente armar una selección y la hizo muy bien. Este Dembélé, Olise y Doumbouré son unos mediocampistas de mucha envergadura que traen un empaque físico tremendo, además bien escoltados por Koné por el lado derecho y por Rabiot por el lado izquierdo. Así que pues va a estar bueno el partido, va a estar muy muy bueno el partido ante el equipo de España, que la verdad ha sido la sorpresa. Ayer estaba pensando, antes de meterme a bañar y todo eso, me quedé pensando que España no ha jugado un buen fútbol, pero ha encontrado el gol, a diferencia de Francia, que ha sido espectacular, que ha jugado bien al fútbol, que ha tejido bien sus jugadas y han culminado en gol, porque tienen delanteros de mucha envergadura, de mucho empaque. España no ha jugado bien, pero a eso, como dirían por ahí los antiguos, pero a eso, ¿a qué le importa a la gente? Mientras saque los resultados, pues ahí están los españoles. Me quedé pensando el porrista este de la tambora de Español, Manolo, ya murió, ¿verdad?
3: Yo creo que sí, no lo he visto ya.
11: Pues yo la última vez que lo vi, le decía ayer al Zambul el sábado, la última vez que lo vi en, creo que en Sudáfrica, uh-huh. En Sudáfrica, y ya no lo volví a ver. Bueno, mañana, 12 del día, España, Francia, y el miércoles pasado mañana, Inglaterra contra Argentina. Ahí voy Inglaterra 100%, sí. Inglaterra. Creo que Inglaterra le puede hacer la chica a los argentinos, que también sin jugar bien al fútbol y dependiendo de un solo hombre, pues que es Lionel Messi, que ya se le notan los años a Messi, ¿eh? Ya no corre mucho, ya no marca, pero es un creativo, y pues Argentina centra mucho su fútbol en este jugador. Dios me libre el día que se vaya Messi, porque yo creo que el mundial que entre ya no juega, y pues a buscar a las nuevas generaciones. Argentina da muchos jugadores, exporta muchos jugadores a todas partes del mundo, pues esperemos que sigan trabajando para encontrar a otro Messi, a otro Maradona, no sé, a otro Valdano, a otro ¿cómo se llamaba? El doctor Gallego, que era bueno, otro Mario Alberto Kempes, a otro Pato Fillol, a otro Tarantini, a otra. Hay que buscarlos, Argentina los tiene, pero por lo pronto dependen ahorita de Messi y lo que haga Messi. Pienso que Inglaterra tiene una media cancha más sólida, fuerte, rápida, y con este Harry Kane y este delantero que se ha convertido en una sensación del equipo inglés, Just Bellingham, que nada más le hizo dos a México, ¿no? Dos golecitos le hizo a México Just Bellingham, y la verdad es que este jugador pues sí marca la diferencia también en la ofensiva del equipo inglés. Qué manera de ganarle a Noruega, qué manera de venir de atrás para ganarle al equipo de Noruega 2-1 el pasado sábado en un partido en Miami, bañado por la humedad y por el calor que estaba haciendo en el Hard Rock Stadium, la casa de los Dolphins en la NFL, que por cierto ya están afinando los detalles para lo que será la próxima temporada. Y bueno, pues ahí el equipo inglés venció 2-1 al equipo de Noruega, y Argentina 3-1 a Suiza, un Suiza que se desfondó en los tiempos extra, le expulsaron a Brill en Bolo y se acabó la Suiza de los relojes, la Suiza de los chocolates, la Suiza de los pasaportes, se acabó la Suiza de los grandes paisajes bonitos que tienen dicho país, se derrumbó, y Argentina, que iba ganando 2-1 en tiempo extra con un golazo de la araña Julián Álvarez, qué bárbaro. ¿Por qué Argentina tiene? Yo me hacía la pregunta el sábado, ¿por qué Argentina tiene esa suerte siempre de meter un golazo de larga distancia? ¿Cómo nos eliminaron a los mexicanos en aquel mundial de Alemania? Con un golazo, sí, de Maxi Rodríguez, ¿te acuerdas?
3: Sí,
11: que no lo iba a alcanzar nunca ni Osvaldo Sánchez, ni John Tomaszewski, ni Django Pola, el portero que tú hubieras puesto ahí no lo hubiera alcanzado porque era un golazo. Siempre tienen ese oficio los argentinos, no sé dónde, pero tiene un golazo metió Julián Álvarez para darle el 2-1, después se derrumbó Suiza porque se fueron al ataque, vino un contragolpe, Lautaro Martínez, el goleador del Internacional de Milán, hizo el 3-1 definitivo para darle el triunfo al equipo de Argentina. Así que así está la situación. El miércoles se juega Inglaterra contra Argentina, y el jueves y viernes estaremos escasos de fútbol porque será hasta el sábado 17 de julio que se juegue el partido por el tercer lugar a las 2 de la tarde, y la gran final al día siguiente a las 12 del día para decidir quién es el nuevo campeón, o si es que repite Argentina como campeón del mundo. Hay que recordar que en Qatar también, le decía un compadre mío, también nos ayudaron en Qatar, que no se hagan, también nos ayudaron. Entonces, pues ahí está. Vamos a ver de qué cuero salen más correas y a ver si el árbitro no influye en el triunfo o la derrota de Argentina. Acuérdate que la FIFA protege mucho a ciertos países, y ya lo dijimos el pasado viernes en este espacio informativo de las noticias por Globo 101.9, y lo seguimos reafirmando. En otro orden de ideas, localmente, los nadadores bajacalifornianos Diego López y Oscar Escalada concluyeron su participación en el campeonato de natación Pan Am Aquatics, que se celebró allá en el Ibagué, Colombia, cosechando medallas de oro para la representación mexicana en los 400, los 1500 metros libres, los relevos 4x100 libres, además plata en 200 y 800 libres, y en relevo 4x200. Escalada contribuyó con otra medalla dorada compitiendo en los 400 combinado individual. Sumaron al medallero mexicano, que finalizó con un total de 99 medallas, 30 de oro, 36 de plata y 33 de bronce, lo que coloca a México como líder general indiscutible de la competición, seguido por Argentina con 42 preseas y el anfitrión Colombia con 85. El tercer lugar lo determinaron por puntos la Federación Internacional de Natación, puntos acumulativos durante la competición. Con esta actuación confirma el momento estelar que pasa la natación mexicana, y a nivel estatal, pues ambos destacaron en la Olimpiada Nacional realizada este año. Hay que armar unos buenos equipos. Acuérdense que los Juegos Olímpicos del 2028, ¿verdad? Será en Los Ángeles, California. Ahí van a ser los Juegos Olímpicos, y hay que, obviamente, armar un buen equipo, aunque, pues, obviamente, las grandes potencias de la natación, pues ya sabemos, Estados Unidos, Japón, China, que son grandes nadadores indiscutibles, Noruega, son, a pesar de ser países fríos, Italia, son nadadores de otra élite, de otra circunstancias. Bueno, vamos a la información, porque el próximo fin de semana, bueno, más bien para ser exactos, este jueves ya arranca el torneo de apertura del fútbol mexicano, la Liga MX, con la jornada número 1, que la van a disputar el próximo jueves a las 5 de la tarde, Necaxa contra el Atlante. Uh-huh. El jueves ya arranca tu Necaxa, mi querido, sí, Hugo, con otro de hierro del Atlante, dirigidos por el Piojo Herrera, ¿no? ¿Qué tal? Bueno, Tijuana Tigres el jueves a las 8 de la noche, León Atlas el viernes a las 5, San Luis Cruz Azul a las 6 de la tarde, Juárez contra Puebla a las 8 de la noche. Esos partidos son ya el viernes. Jueves nada más Necaxa Atlante, y el viernes los que le dije. Sábado Pumas Pachuca a las 4 de la tarde, sábado también a las 5 Guadalajara Toluca, el sábado a las 6 Monterrey Santos, y a las 8 de la noche Querétaro contra el América. En esta primera jornada de la Liga MX, en su torneo de apertura, no habrá juegos el próximo domingo. Todo arranca este fin de semana. El final de Wimbledon 2026, el reloj estuvo del lado de Jannik Sinner. Venció a Alexander Zverev por 6-7 en el 7 puntos jugados en muerte súbita, 7-6, 6-3 y 6-4. El italiano no solo defendió con éxito su título en el All England Club de Wimbledon, sino que superó el duelo de 3 horas 46 minutos. Se ha vuelto muy buen tenista Jannik Sinner, y conforme pasan los torneos de la WTP, World Tennis Professional, se ha hecho más maduro en las canchas. Así que Zverev tendrá que esperar otro torneo de Grand Slam si quiere, obviamente, destacar en el tenis mundial, porque en las damas ganó Podoroska. No pudo aprovechar el wild card y cayó ante la máxima favorita en su primer título de la WTA. Así que el debut y despedida para la argentina Nadia Podoroska en IASI, donde no pudo aprovechar el wild card. Así que ya llegó a su final uno de los, como se dice por ahí, uno de los torneos más importantes del Grand Slam. Acuérdense que están el de Melbourne, Australia, está el Wimbledon, está el US Open y está el Roland Garros, que se juega en las canchas de arcilla allá en París, Francia, por cierto, que van a tener que festejar. Así que, pues ahí está Jannik Sinner como uno de los grandes tenistas, obviamente al vencer a Alexander Zverev. Vamos a a información también de corte local, porque precisamente el equipo de los Águilas de Mexicali han anunciado, como ya lo dije el pasado viernes, una gira de pretemporada antes de iniciar la Liga Arco Mexicana del Pacífico en Salt Lake City, Utah. El Chapo Vizcarra ha dicho que van a conformar un buen equipo para recibir la temporada 2026-2027 el 14 de octubre en el Nido de los Águilas, y el tiempo se va volando. Mira, y ahorita ya terminamos. Antes, ¿cuánto decíamos que faltaba para la Copa del Mundo? Y ahorita ya estamos en semifinales y finales. Así se va el tiempo como agua entre las manos, mi querido Hugo y amigos de Globo. 14 de octubre en el Nido de los Águilas van a recibir precisamente al equipo de los Naranjeros de Hermosillo en lo que será precisamente la apertura de la Liga Mexicana del Pacífico. Hoy no hubo actividad en el béisbol de las ligas mayores, solamente ayer hubo actividad en el triunfo de Piratas sobre Cerveceros. Los Yankees le ganaron a Nacionales, Orioles contra Kansas City también ganó Orioles, triunfo de Chicago Cubs, de Guardianes, de Red Sox, de Marineros, de Phillies, que ahí se va a jugar el juego de estrellas, valga la redundancia, triunfo de White Sox, triunfo de los Twins, triunfo de los Rangers, triunfo de los Bravos de Atlanta, triunfo de Gigantes de San Francisco, los Diamondbacks que le pegaron ayer 5-3 a los Dodgers, y los Padres que ganaron 5-4 a los Blue Jays. Hoy no hay actividad porque mañana se va a jugar el juego de las estrellas, el All-Star de la Liga Nacional contra el All-Star de la Liga Americana. Por cierto, para aquellos que querían ver a Shohei Ohtani, no va a jugar, se lesionó, tiene una molestia creo que en la espalda y no va a poder ver acción para el partido del juego de estrellas a disputarse precisamente este martes mañana, que es 14 de julio, partido que se va a disputar en Philadelphia, Pennsylvania, la casa de Italian Stallion Rocky Balboa. Bueno, lamentamos mucho, mi querido Hugo, la muerte de Jaden Adams, futbolista de Sudáfrica, 2026, a los 25 años de edad. El muchacho padecía de depresión, no se atendió y pues terminó falleciendo en su casa. Creo que lo encontraron sin vida. Él jugó precisamente con el equipo sudafricano que enfrentó a México en el partido inaugural de la Copa del Mundo. Por medio de las redes sociales, el equipo lamentó la muerte de su exjugador, que hace semanas disputó el partido inaugural en el estadio Ciudad de México. Todo parece indicar que Jaden Allens, de 25 años de edad, pues tenía, padecía de precisamente de depresión. ¿Qué hay que hacer con esas cosas? Pues atenderse por ese tipo de síntomas, por ese tipo de males, hay que atenderse para salir adelante de dicha enfermedad. Bueno, pues ya se está preparando también el equipo de los Soles de Mexicali, porque también ya van a abrir temporada de la Liga Nacional de Básquetbol Profesional. Bueno, antes los Soles que los Águilas, así que se están preparando con gira y se están preparando también con entrenamientos en el auditorio del estado. Así las cosas, mi querido Hugo, en este inicio de semana para todos sus amigos de Globo 101.9. Y bueno, pues aquí nos vamos a sintonizar ya el viernes y ya vamos a saber quiénes van a jugar la final del Mundial 2026.
3: En efecto, mi querido Juan Carlos, ya el viernes estaremos hablando de los finalistas de este certamen internacional, ¿no? De esta Copa del Mundo. Muy bien, mi querido Juan Carlos, pues muchísimas gracias. Recuérdale a la audiencia dónde te pueden seguir, por favor.
11: Claro que sí, Hugo, gracias por el espacio. Vildósola TV en Facebook, Vildósola TV en YouTube, Vildósola TV en Instagram y Juan Carlos Vildósola en TikTok. Ahí me pueden encontrar y mandar mensaje y seguirme en el Jardín de las Noticias. Como siempre, servido a nuestro público y un saludo a toda la afición mexicalense. Ya pronto vamos a tener deporte profesional en Mexicali con la apertura de los Soles en la LNBP y los Águilas de Mexicali. Bonita, bonita semana, mi querido Hugo. Te mando un abrazo y muy buenas noches.
3: Muchísimas gracias, Juan Carlos, como siempre, por la información completa y oportuna. Que tengas muy buena semana y nos escuchamos, Dios mediante, el próximo viernes. Gracias. Gracias a Juan Carlos Vildósola con lo mejor de los deportes, como cada lunes y viernes. Muy bien, pues ya se nos acabó el tiempo. Gracias por habernos acompañado en una emisión más de MBS Noticias aquí a través de Globo 101.9. Yo lo espero mañana en punto a las 19:00, 7:00 p.m. aquí en este espacio. Gracias a quienes nos apoyan en la parte técnica y de controles para que podamos llegar hasta donde usted nos sintoniza. En ese sentido, muchísimas gracias, Itze Patrón, y gracias a usted por su preferencia. Soy Hugo Rubalcaba, gracias de nuevo, hasta la próxima, cuídese mucho, que descanse, buenas noches, ya está bien informado.
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0: La puerta está cerrada, lo sabes. Pero algo adentro te dice que la revises una vez más.
1: Y otra, y otra.
0: Saludas a alguien y de inmediato necesitas lavarte las manos. Bajas las escaleras contando cada peldaño.
1: Y si pierdes la cuenta, regresas al primero.
0: No es manía. No es exageración.
1: Es un trastorno real que afecta a millones de personas.
0: Y la ciencia acaba de descubrir que parte de la respuesta está en tus genes. El trastorno obsesivo compulsivo, conocido como TOC, no es un sentimiento pasajero ni una simple costumbre. Es una enfermedad mental que, según la Secretaría de Salud, afecta entre el 1 y el 5% de la población en México. Quienes lo padecen experimentan obsesiones, ideas o imágenes que aparecen una y otra vez en la mente sin ser invitadas, generando una ansiedad enorme. Para calmar esa angustia, la persona recurre a compulsiones, rituales como lavarse las manos durante largos periodos,
1: contar patrones,
0: acomodar objetos siempre de la misma manera o seguir rutinas inquebrantables. La persona sabe que esos pensamientos no tienen lógica, pero no puede detenerlos. Durante mucho tiempo, se creyó que el TOC era solo consecuencia de traumas infantiles o de la educación, pero la genética tenía algo que decir. En un estudio colosal, más de 200 investigadores de todo el mundo analizaron el ADN de más de 50.000 personas con TOC y lo compararon con el de más de 2 millones de personas sanas. El resultado: identificaron 30 regiones del genoma y 25 genes clave relacionados con el trastorno. Estos genes están vinculados a circuitos cerebrales que controlan la planificación, la toma de decisiones y la regulación de emociones. Es decir, el TOC no es un capricho, tiene raíces biológicas profundas, escritas en nuestro ADN. Además, la investigación publicada en la prestigiosa revista Nature Genetics reveló que algunos de estos genes también están relacionados con otros trastornos,
1: como la anorexia nerviosa, la ansiedad y la depresión,
0: lo que abre la puerta a tratamientos más precisos en el futuro. La buena noticia es que el TOC tiene tratamiento. Combina fármacos con una terapia llamada exposición con prevención de respuesta. El terapeuta expone al paciente a aquello que desencadena sus obsesiones. Y poco a poco, la persona aprende a tolerar la angustia sin recurrir a sus rituales. No se trata de dejar de sentir, sino de aprender a no dejarse atrapar. Si conoces a alguien que revisa la puerta 5 veces,
1: que se lava las manos hasta que la piel le arde,
0: que cuenta cada paso como si la vida dependiera de ello, no te burles, no lo minimices. Puede ser TOC. Y hoy, la ciencia nos confirma que tiene raíces genéticas, tiene nombre y, sobre todo, tiene solución. Porque el primer paso para sanar es entender que no estás mal. Tu cerebro solo necesita un poco de ayuda. Con información del doctor Humberto Nicolini Sánchez, del Instituto Nacional de Medicina Genómica. Un guión de Leonardo Santiago, con información del portal Ciencia UNAM. Les saluda Mónica Genis.
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2: Hoy.
1: Revista del Consumidor. Radio.
3: ¿Estás pensando en una nueva pantalla para ver el Mundial? Antes de gastar tu dinero, escucha esta información.
4: Antes, durante y después del Mundial, la Profeco es el árbitro en tus compras. Escucha.
1: Revista del Consumidor.
3: El Laboratorio Nacional de Protección al Consumidor analizó 49 pantallas LED de entre 40 y 65 pulgadas.
4: Todos los modelos analizados son Smart TV y permiten conectarse por Wi-Fi a servicios y plataformas de contenidos audiovisuales en línea.
3: Lo que debes saber.
4: Las pantallas LED no necesitan fluorescencia para iluminarse y gracias a ello tienen algunas ventajas. Consumen menos energía, dan más brillo, colores precisos y reproducen video. Videos de formatos avanzados.
3: Actualmente existen tecnologías como OLED, QLED y Mini LED que buscan mejorar el contraste, el color y profundidad de imagen.
4: Ya es común encontrar resolución 4K UHD e incluso 8K para contenidos con muchísimo detalle.
3: Esto las convierte en la opción ideal para deportes, películas, videojuegos o...
4: para gritarle al árbitro en ultra alta definición. ¿Cómo se verificó la calidad de las pantallas?
3: Para revisar la calidad de la imagen se tomaron en cuenta el color, el contraste, la uniformidad de la imagen en toda la pantalla y el nivel del color negro.
4: Entre más se logre un negro profundo, es mejor calidad de imagen.
3: Por el contrario, los modelos que solo al

0: alcanzan un gris oscuro perdieron puntos en su calificación.
1: Para evaluar la calidad de audio, el laboratorio implementó una metodología propia que le permitió identificar la fidelidad y la distorsión del sonido.
0: Aunque la mayoría de las pantallas integra bocinas sencillas por su diseño delgado, algunas cuentan con conexiones o salidas de audio digital, ideales para conectar barras de sonido o teatros en casa.
1: También se evaluó la información comercial, porque esta es indispensable en todos los productos que adquirimos.
0: Casi la mitad de los modelos analizados no cumplieron con todos los elementos para hacer válida la garantía.
1: En 7 pantallas se piden más requisitos de los establecidos para hacerla efectiva.
0: Además, los instructivos de 5 modelos no presentan todos los requisitos de información. De los 49 modelos analizados, la mayoría obtuvo una calificación general de muy buena.
1: Esto significa que ofrecen un desempeño ideal para ver televisión abierta en alta definición, películas y contenido en streaming.
0: Incluso, 3 modelos lograron una calificación global de excelente.
1: Y algo interesante es que hasta los modelos con las calificaciones más bajas ofrecen un desempeño aceptable para contenidos básicos y videos por internet.
0: ¿Cómo andan en su relación precio-calidad?
1: Las pantallas de 40 y 43 pulgadas tienen un rango de precios de menos de 3,000 a más de 6,000. La mayoría de ellas calificaron con MB.
0: Los modelos de 50 pulgadas son buenos y muy buenos en calidad. Andan de 4 a 8,000 pesos.
1: De las pantallas de 55 y 58 pulgadas, la más accesible calificó con MB. Cuesta poco más de 5,000 pesos.
0: Las más caras de este tamaño calificaron con excelencia. Una cuesta alrededor de 18,000 pesos y la otra casi 21,000.
1: De los modelos de 65 pulgadas, el de precio más bajo está en poco más de 8,000 pesos y es muy bueno en calidad.
0: En cambio, otro que obtuvo una calificación menor llega a más de 20,000 pesos.
1: El modelo de 65 pulgadas que logró la excelencia tiene un precio de casi 25,000 pesos.
0: Antes de comprar una pantalla, toma esto en cuenta.
1: Sé honesto, ¿realmente necesitas pagar por atributos adicionales? Porque sí, muchas veces terminamos pagando funciones que nunca usamos.
0: Verifica qué conexiones incluye.
1: Y revisa las apps integradas y servicios de streaming disponibles.
0: Recuerda que algunas plataformas requieren suscripción para funcionar.
1: Tips: solicita que te sellen la garantía. Es indispensable para cualquier reclamo.
0: Fotocopia el recibo de compra. El papel térmico se degrada, se borra y por eso debes contar con una fotocopia o respaldo digital.
1: Analiza si contiene la garantía extendida. Algunas tiendas ofrecen ampliarla.
0: Implica un gasto adicional que, ante una avería, puede incluir la reparación o la sustitución de la pantalla.
1: Para conocer más detalles del estudio de calidad de pantallas LED, así como recomendaciones para instalarla y cuidarla, consulta la revista del consumidor en su versión impresa o digital. Revista del Consumidor. Radio.
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0: dejes ir, para que no tengas que dedicarle una canción como esta. Paz.
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0: Alexander Acha.
1: Gracias, buenas noches.
0: Gracias.
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0: Aplauso, señor.
1: ¡Bravo!
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0: Muchas gracias.
1: Ciento uno punto nueve.

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0: Muchas gracias.
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0: fresco.
1: 6:05, estimados amigos Radio Escuchas de Globo, le decimos buenos días. Buenos días a todos, good morning, ya amaneció. Es el huevito, corazón de yema, ¿cómo estás? No, ¿cómo estás? Es ¿cómo estás, huevito? Buenos días.
0: Buenos días, Gustavo.
1: Todavía en ausencia del maestro Nelly, ese maestro Nelly, ¿dónde estás, güero? Ah, pues está de vacaciones, ha de estar dormidito ahorita descansando. Descansando el señor, el maestro Nelly. Hueveto, Gustavo Camacho, les acompañamos, amigos, y aquí a las 9:00 a.m, en vivo, en directo, como debe de ser. Se cocina el omelet todos los días, cada mañana, de lunes a viernes. Aquí no hay recalentado porque se acaba, todo se acaba. A las 9 ya no hay omelet, pero se cocina a la mañana siguiente, como la de hoy, 14 de julio 2026. 14 de julio. Ponemos a su disposición, a su servicio, el WhatsApp de cabina. El WhatsApp es 201-8971-686. 201. Listo el WhatsApp. 686-201-8971. Ayer no nos mandaron nada del tren, Marco Rodríguez, Brenda Rodríguez. ¿No pasó en toda la mañana o qué? Gracias de antemano por la ayuda que nos da Mexitacos con el reporte del tren. Cuando afecta sobre todo la intersección de López Mateos y Lázaro, las laterales que afecta el tren. Y el resto del público, donde quiera que anden, sea también nuestro corresponsal con su nombre y apellido, como lo hacemos cada mañana.
0: Breico, breico, adelante, adelante con el reporte.
1: Adelante, adelante con el reporte. Hasta el momento, hueveto 10-5, sin novedad.
0: Breico, breico, adelante, adelante con el reporte.

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1: Gustavo.
2: Híjole, huevito. Ahí ni tú ni yo la se brincó solita la computadora. ¿Quién sabe qué le pasó? De veritas.
1: Ay, no puede ser.
2: Ahí sí, no te voy a echar la culpa. Se brincó. Está muy sensible el mouse. ¿Dónde nos quedamos? No, sí, hay que terminarla. Híjole. De verdad, ¿eh? Se brincó. Está bien sensible el mouse.
1: Órale, a desquitar el sueldo.
2: Yo creo que le afecta la humedad, huevito.

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8: Gus, Hueveto, atentos en 3, 2.
9: Que llamen, que llamen.
10: Eso quiere decir del Hueveto que mande el mensaje de voz. 201-8971. Hoy puras conmemoraciones de animales, Hueveto. Días internacionales del chimpancé, del tiburón y de la orca. Curioso, ¿no? Puras de animales. 14 de julio, sí es hoy, por supuesto. Día Global del Chimpancé se celebra cada 14 de julio. La fecha conmemora. Dice, la fecha conmemora el día de 1960 en la que la primatóloga Jane Goodall llegó al Parque Nacional Gombe para iniciar sus históricas investigaciones. El objetivo es crear conciencia sobre la conservación de esta especie con la que compartimos más del 98% del ADN. ¡Wow! Más del 98%, ¿no? Si nos parecemos al chimpancé. Si nos parecemos. Bueno. Tú no, Hueveto, tú no te pareces mucho.
9: Ay, Gustavo.
10: Tú de plano sí no compartes ese 98% del chimpancé.
9: ¡Ay, güero!
10: Vamos a la música, ¿qué te parece? Mejor vamos a la música, en lo que más público se despierta. Sintoniza Globo en Alexa, en la aplicación o, por supuesto, en la radio convencional. ¡Sensacional! Claro que hay radios comunes y corrientes, convencionales o de esas nuevas que le ponen así diseño retro, pero que también traen ya Bluetooth, traen USB, pero radio, que es lo que a nosotros nos importa mucho, que siguen teniendo radio convencional. Y eso es sensacional.
9: ¡Órale!

en el Valle de Mexicali. ¿Qué acontece en el Valle Imperial? ¿Qué pasa? También se vale que manden su mensaje, ¿eh? 201-8971.

0: Órale, a desquitar el sueldo.
1: Háblales bonito, por favor, hueveto al público. No les hables así tan golpeado, porque así nadie va a querer ponerse las pilas.
0: Cálmate.
1: Háblales bonito.
0: Cálmate.
1: Así como a ti te gusta que te hablen bonito.
0: ¿Qué tal, eh?
1: ¡Ponte a trabajar, huebeto!
0: Cuando me pagues, me dices qué hacer, fíjate.
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le dice un vagabundo a una señora gorda que va pasando. Señora, una limosnita. Tengo 4 días que no como. Y dice la señora, qué bárbaro, cómo me gustaría tener su fuerza de voluntad.

0: En cuanto al tránsito, entonces, hasta el momento, Webeto, sin novedad. Luego se escucha que decimos los cachanillas, no, pues es que están solo en las calles, es que está tranquilo porque no hay escuelas. Pero sigue habiendo accidentes, sigue habiendo choques. ¡Ay, güero! Entonces, estamos al pendiente del reporte vial que el público nos envíe.
1: ¡Ay, Diosito!
0: Así es, Webeto, el público, los muchos, no todos, muchos automovilistas no se componen.
1: ¡Ay, Diosito!
0: 6:25 marca el reloj. Para seguir con el tema de escuelas y de inscripciones, pero de licenciatura, vámonos a los más pequeñines. 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

0: que dice mi mamá que si ya mandas a corte. ¡Úchale!
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0: maneje tranquilo, ¿qué le cuesta?
1: A las 6:33, Hueveto, el público de Globo y Omelet Sensacional no han reportado ningún incidente. Hasta el momento, evite un accidente, evite una infracción. Tanto la infracción, no se diga el accidente, le quitarían mucho más tiempo que esperar un semáforo. ¿Sabes cuánto dura un semáforo, Hueveto? La mayoría, ¿sabes cuánto dura cada semáforo? Contéstame, Hueveto, que si sabes cuánto dura cada semáforo.
0: Negativo, pareja.
1: 2 minutos. Lo que pasa es que cuando hay mucho tránsito a veces hay que hacer 2 o 3, pero si los cuenta, 2 minutos, 2 minutos. ¿Cuánto te va a quitar de tiempo un accidente o que te infraccionen?
0: No se pasen los semáforos en rojo.
1: Por pasarte en rojo puedes provocar un accidente. En el mejor de los casos, solo una infracción que te va a quitar buen tiempo de perder unos 20 minutos más la infracción. Y si llegas a chocar, pues pones en riesgo tu vida, la de otras personas, daños materiales o cuantiosos daños materiales. Y si fuera tu culpa, le vas a tener que pagar el deducible al que le chocaste. ¡No, hombre! ¿Pa' qué?
0: Escúchale, luego los multan y se enojan. Bájele.
1: De hecho, cuando venía la radio, ahí Independencia y novena Independencia, ahí tenían ahí ya a un infraccionado, haciéndole su respectiva multa. ¿Pa' qué? Mejor, como dice el buen Hueveto, corazón de yema.
0: Maneje tranquilo, ¿qué le cuesta?
1: Mejor, mejor.

0: ¡Órale! ¡Arriba todos! ¡Que Omelet ya comenzó! ¡Chale! ¡Déjame despertar!
1: ¿Cómo que despertando, huevito? Se supone que ya estabas despierto. ¿O entonces estabas sonámbulo? ¿Sonámbulo? ¿O qué? Estaba sonámbulo, ¿verdad?
0: Ahora sí metiste las cuatro, Camacho.
1: No aprendes a tu patrón, o sea, yo. Digo, perdón, tu empleado. Tu empleado. Síganos en Facebook, YouTube y TikTok. Gustavo y Hueveto. Gustavo y Hueveto. 20 minutos para que sean las 7. Sí, 20 y las 7. Permítame una brevísima pausa comercial y volvemos. No le cambie, no le mueva. Déjele ahí donde está.
0: Ni lo pienses, ey, ey, ese dedo, ey, no lo muevas, no le cambies. Después de un corte, regresamos.
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1: Gus, Bebeto, atentos en 3, 2.
2: Les dije que era muy breve pausa y así fue. Súper breve. 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
3: Ya entendí, ya entendí.
2: Ya entendió el Webeto. Oye, Webeto, te voy a compartir otra efeméride internacional de los animales. Hace rato platicaba con el público, Webeto, de que es Día Internacional. Bueno, es Día Global, porque no puedo decir otra palabra. Es Día Global del chimpancé, con el que compartimos un 98% del ADN. 14 de julio, un día como hoy, también es el Día Global de la Orca. Se celebra cada 14 de julio. Esta fecha busca crear conciencia sobre la conservación de la especie, dice, Orcinus orca, y su importancia en los ecosistemas marinos. Además, la efeméride promueve el fin del cautiverio y los espectáculos con animales. ¡Tómala! La fecha fue impulsada por la cetóloga Ingrid Visser en 2013. Se eligió este día para conmemorar la exitosa liberación y reintroducción al océano de Springer, o Springer, una cría de orca rescatada en Canadá en el año 2002. Yo recuerdo cuando era niño una famosa orca que se llama, o se llamaba, no sé, Willy. ¿Ustedes se acuerdan? Free Willy. Incluso está la película, ¿verdad? Y Michael Jackson le hizo una canción, Liberen a Willy, ¿se acuerdan? ¿Qué te parece si escuchamos, Webeto, esa canción de Michael Jackson?
3: Ponte una cumbia.
2: ¿Qué cumbia? Ni que nada, estamos hablando de la orca.

0: 11 minutos y las 7 de la mañana. Con esta canción recordamos a la famosa orca Willy. En el Día Internacional Hueveto de la Orca. Aquí interpretada por Michael Jackson. Free Willy.
1: Buenos días, Gustavo. Quiero felicitar a mi hijo Maximiliano Cervantes, que hoy cumple 16 años, que es el bebé de la casa, y que Dios me lo bendiga muchos años más, que lo queremos mucho. Gracias, Billy Orozco. Que el huevito le cante las mañanitas, por favor.
0: Ah, bueno, eso vale más caro, pero Hueveto, afina garganta para que felicites al cumpleañero.

0: Ahora, calmado.
1: Buenos días, Gustavo. Quiero felicitar a mi hijo Maximiliano Cervantes, que hoy cumple 16 años, que es el bebé de la casa, y que Dios me lo bendiga muchos años más.
0: O sea,
1: que lo queremos
0: hello.
1: Mucho. Gracias, Ilio Orozco. Que el huevito le cante las mañanitas.
0: Estas son las mañanitas de huevito para ti. Hoy por ser tu cumpleaños te las cantamos a ti.

0: Muchas felicidades, gracias por compartirlo aquí en los micrófonos de Globo y Omelette Sensacional. WhatsApp en el estudio es el 201-8971. En el pronóstico, estimados amigos, Radio Escucha dice que para hoy 44, mañana miércoles hasta 45 grados centígrados. 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

0: ¡Qué calor!
1: No, ahorita a gusto, huevito, como quiera que sea, pero espérate, ya más al rato. Una vez más se va hasta 44 centígrados, más la sensación térmica, y mañana 45 centígrados. 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
0: Breico, breico, adelante, adelante con el reporte.
2: Hola Gustavo, muy buenos días. Habla Brenda Rodríguez para informarte que el tren está pasando por el distribuidor vial Lázaro Cárdenas y López Mateos, de norte a sur, para que tomen precauciones. En exclusiva para Omelet, Brenda Rodríguez.
1: ¡Qué bárbaro! Brenda Rodríguez desde Mexitacos, ahí lo están viendo. Desde que el tren anuncia que va a pasar, ya nos están avisando, abusados, si va usted por Lázaro Cárdenas. Y usted toma las laterales, precaución.
0: Deje de ver el celular, mire para enfrente.
2: Hola Gustavo, muy buenos días. Habla Brenda Rodríguez para informarte que el tren está pasando por el distribuidor vial Lázaro Cárdenas y López Mateos, de norte a sur, para que tomen precauciones. En exclusiva para Omelet, Brenda Rodríguez.
1: Ya lo dijo, en exclusiva. Al volver del corte, el hueveto cuenta chiste.

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Solo faltan 3 minutos para que sean las 7 de la mañana. Ya terminó de pasar el tren, Brenda Rodríguez. Gracias por tu reporte, muchas gracias. 201-8971 es el WhatsApp en el estudio. 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
0: 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Estaba yo pensando, Webeto, si cambiamos los huevos rancheros de hoy por unos huevos norteños. ¿Será muy descabellado si pongo una de Ramón Ayala? Pues ya ves que el omelet se le pone de todo, Webeto. ¿Tú qué dices? ¿Tú qué dices, Paula Matus? Dice que sí. Aquí el que manda eres tú, de todos modos, Webeto, pero tengo que hacer como que te pregunto, ¿no?
2: ¿Cómo hablas? ¿Pareces locutor?
0: Vamos a poner esta introducción que dice más o menos así donde la dejé. Esta, ahora ya.
1: Estos son huevos norteños.
2: Saludos al vaquero de Monterrey.
1: Él sí es vaquero, no como otros.

Entonces, que así ponemos Ramón Ayala con esta introducción de Huevos Norteños. ¿Qué dice el público? ¡Échale, vaquero de Monterrey! ¡Canta!

0: mi trabajo.
1: ¿Bailamos?
0: El volumen no le bajo, va sonando el omelé.
1: Todos cantando.
0: Con Gustavo y el huevito. Todo el equipo completo, su trabajo lo hacen bien.
1: Aplausos.

0: ¡Ulala, chulada!
1: Pues ahí va, Huebeto. ¿Qué puede pasar si ponemos a Ramón Ayala, hombre? ¿Qué puede pasar? ¡Ay, güero! No se vayan a asustar, ¿eh? Si están ustedes en globo. Hoy vamos a cambiar los rancheros por los norteños. El rey del acordeón, Ramón Ayala.

0: ¿Qué tal? ¿Cómo sonó estar en Globo y escuchar a Ramón Ayala? Son los huevos norteños. Al final, hueveto, pues ese es el omelet sensacional y le ponemos de todo. A las 7:30, ya en esta hora, son 7:05, estamos en la segunda hora del programa. A las 7:30 compartiremos el ángel de la guarda. Con los niños que le madrugan en este verano, al menos en este mes de julio, porque van a su programa vacacional. Así nos lo ha compartido varios niños. Y muchas personas, como cada mañana, van a sus trabajos. Y su compañía cada nuevo día, el ángel de la guarda. Amigos en el Valle de Mexicali, ¿será que alguna familia esté escuchándonos en el Valle de Mexicali? ¿O nos escuchen en el sur de California? Que nos lo compartan con un mensaje de voz. 201-89-71. Una pequeña pausa comercial, volvemos con ustedes. No le cambie, no se vaya, no le cambie.
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0: 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Damas y caballeros, en breve en este día 14 de julio, en unos minutos, voy a regalar al menos tres vales de esterilización o para esterilización de su mascota, perro o gato, para que sea una de las actividades que usted palomee en este verano. Tenía pendiente esterilizar al perrito o al gatito, a la perrita o a la gatita. Pues, ¿qué le parece si aprovechamos estos vales que nos hizo llegar la oficial mayor del ayuntamiento, Claudia Beltrán? Hicimos una dinámica algunas semanas atrás, y como estuvieron pidiendo más, me hicieron llegar otros cuantos. Obviamente es para llevar a su perrito gatito al CEMCA, al Centro Municipal de Control Animal. Viene sellado y firmado, despachado por el Ayuntamiento y el Centro Municipal de Control Animal. En unos minutos daré a ganar algunos. Muchas gracias, Claudia Beltrán, por habernos hecho llegar otros poquitos más vales de esterilización. Muchas gracias. Y aquí te esperamos con gusto. ¡Sensacional! Hueveto, mensaje del público.
1: Buenos días, Gustavo Camacho. Te aventaste un 10 con esa canción. Mi papá, que en paz descanse, cuando estaba yo pequeña, me la cantaba mucho. Y la verdad, sí me recordaste mi infancia, porque pues mi papá acaba de fallecer hace poco. Muchas gracias.
0: Ah, hombre. Un abrazo sincero y nuestras más sinceras condolencias. Al menos provocamos un bonito recuerdo con los huevos norteños, con la introducción del Vaquero de Monterrey y luego esa de Ramón Ayala. De todo se le pone al omelette sensacional, sí señor, para que le dé más sabor. Entonces, después de una canción, buzos caperuzos, porque voy a regalar vales de esterilización para perro o gato en el Centro Municipal de Control Animal, en el CEMCA. ¡Ahí te va el Firulais! ¡Te voy a soltar al Firulais, huevito!
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0: Esta canción, Hueveto, se llama You Are My Best Friend. Sensacional, a cargo de Queen, el gran Freddie Mercury.
1: Gustavo, ¿es mi papá?
0: ¿Qué va a ser tu papá, Freddie Mercury, Hueveto? ¿Cómo crees? Ay, te pasas. ¿Qué te parece si para regalar los vales de esterilización para perro o gato, cuando volvamos del corte, ponemos esa canción que se llama Yo soy tu amigo fiel, yo soy tu amigo fiel? Porque sin lugar a dudas, nuestros perritos son nuestros fieles amigos. Hay quienes prefieren los gatos. A mí no me gustan los gatos. Pero si a usted sí, tiene que esterilizar, ¿ok? Hay que esterilizar al perro o gato. ¿Quién más canta la de Yo soy tu amigo fiel? Ah, la tenemos con Alex Sintek. Y Dana Paola dice, yo soy tu amigo fiel, Julián Álvarez. No, esa no, ¿verdad? No, yo creo que esa no es. Yo soy tu amigo, you got a friend. O la ponemos en inglés mejor. Sí, mejor, mejor. Pero cuando volvamos de la pausa comercial, no le cambie. Y vamos a dar a ganar 3 vales de esterilización para mascota. ¡Oye, Hueveto! Te estás haciendo pato, ¿eh? Me debes un chiste. Desde que lo ibas a contar y nos dejaste, no hace esperándote. ¿Chiste o qué?
1: ¿Y cómo dice?
0: A ver, pues, cuéntate un chiste. No le hace que sea malo. O muy malo.
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1: Entra un ladrón a una casa a medianoche, despierta al dueño y le dice, arriba que busco dinero. Y le dice el dueño, oye, qué buena idea, déjame prender la luz y buscamos los dos.
0: Ok. 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

0: Vamos a regalar entonces vales de esterilización para que lleves a tu amigo fiel a esterilizar tu perro o tu gato, tu perrita o tu gatita. ¿Qué es lo que hay que hacer? Vamos a recibir una llamada por WhatsApp. Llame por WhatsApp, marque por WhatsApp aquí al programa, marque por WhatsApp al 201-8971. Vamos a intentar recibir la llamada aquí en pantalla.
1: Por las mañanas
0: se escucha el omelet. Con este vale usted no va a pagar ni un solo centavo, solamente tendrá que poner cita. Es un vale del Centro Municipal de Control Animal, vale de esterilización de mascota para perro o gato. Tiene fecha del 5 de junio, es válido, ya lo confirmé, nada más no deje que pase este año porque ahí sí ya no se va a poder. Hola.
2: Hola, buenos días, hablo para lo del vale.
0: ¿Cómo te llamas?
2: Víctor Magaña.
0: Víctor Magaña, ¿tienes perro o gato?
2: Gato.
0: ¿Cómo se llama tu gato?
2: Se llama Rumi.
0: ¡Se llama Rumi! Órale, ¿cómo se porta?
2: Ah, excelente.
0: ¿De verdad? ¿Está afuera o adentro?
2: Adentro.
0: ¿Alguna vez se te ha escapado?
2: No, ninguna.
0: ¿Ninguna?
2: Viene siendo mi nieta, es gata de mi hija.
0: Es la gatita de tu hija. ¡Ay, güero! Oye, pues.
2: De Hanna y Víctor.
0: Hanna y Víctor, tus niños. Vamos a dejarte, Víctor Magaña, este vale en la recepción de MBS Radio. ¿Lo puedes recoger hoy o esta semana sin falta?
2: Ok, perfecto.
0: Y ahí están los datos que vas a llenar de tu perrito, digo, perdón, de tu gatito. ¿Cómo dijimos que se llama?
2: Rumi.
0: Nada más no dejes pasar este año para que lo esterilices. Y ahí es el teléfono para que pongas cita.
2: Muchas gracias.
0: ¿Ya sabes dónde estamos ubicados, MBS Radio?
2: No.
0: Francisco L. Montejano, fraccionamiento Foviste. Ah, okay. Del monumento Benito Juárez hacia la Independencia, aquí nos encuentras.
2: Ok.
0: No lo vayas a desperdiciar, vienes por él, ¿eh?
2: Sí.
0: Sale.
2: Te mando un saludo a mis hijas.
0: Saludos a ellas. ¿Cómo se llaman? Nos dijiste Hanna y ¿qué?
2: Víctor.
0: Hanna y Víctor, Víctor y Hanna. Ok. Ahí nos platicas cómo te fue en la esterilización y cómo le fue a Rumi. Sale.
2: Gracias.
0: Adiós.
2: Gracias.
0: 201-8971. Hola, ¿quién habla?
3: Mario Vibriesca.
0: Mario Vibriesca, ¿no has ganado este vale de esterilización, Mario?
3: No, todavía no.
0: Ok, ¿y a quién vas a esterilizar?
3: A mi perrita que se llama Paloma.
0: ¿Se llama Paloma?
3: Paloma.
0: ¿Y qué raza es?
3: Acaba de tener perritos, no la queremos esterilizar para que ya no tenga más.
0: ¿Acaba de tener perritos a voluntad o fue sin querer queriendo?
3: Se nos salió la tremenda.
0: Se le chispoteó. ¿Ya ven? Siempre que hablamos de este tema pongo ese ejemplo. En una de esas escapaditas llegó ya con familia.
3: Y salió premiada.
0: Salió con su domingo 7 la perrita. Ay, güero.
3: Apúntale, güero.
0: Se llama Paloma, ¿verdad?
3: Sí, para mi
0: Paloma. Ah, esa paloma, voló la paloma.
3: Voló la paloma, Gustavo.
0: ¿Cuánto estuvo Paloma?
3: 4.
0: ¿Y qué raza es Paloma?
3: Ya tiene como 2 mesecitos los perritos.
0: Ándale, ¿qué raza es Paloma?
3: Es de esas como aborregadas. Fresh Poodle.
0: Ah, yo pensaba que era una 120 o 210. No, si es de raza, entonces. ¿Y el padre se hizo responsable o el papá o no?
3: Fue un puk.
0: ¿Qué? Papá puk y mamá French Poodle.
3: Ándale.
0: Jesucristo Redentor.
3: Es la calentura.
0: Ah, qué perritos. Oye, ¿y cómo sabes que es un pug? ¿Es del vecino o qué?
3: Sí, porque es del vecino.
0: El perro del vecino.
3: El perro del vecino, apúntale.
0: ¿Y te pago los gastos por lo menos o no? Ya. Demándalo, que lo demanden por manutención a Paloma.
3: Sí, ándale.
0: Oye, no dejes de venir por este vale, ¿eh? Porque no vas a pagar ni un centavo.
3: De hecho, yo vivo ahí en Anacosari y me quedo cerquitas.
0: Aquí te vamos a esperar en MBS Radio, ¿sale?
3: Sí, Mario Vibriesca.
0: Mario Vibriesca, se escribe con Z, ¿verdad? B de bueno.
3: Con ese.
0: Ah, ¿con ese? Oh,
3: sí,
0: mira.
3: Con ese. Vibriesca.
0: Con... Ahí está.
3: Varga.
0: No dejes de venir.
3: Gracias.
0: Esperamos.
3: Bye.
0: Dos cero uno ochenta y nueve siete uno siete de la mañana, 27 minutos. Ya vamos a compartir la oración hecha canción, el ángel de la guarda. Damas y caballeros, que se entere todo Mexicali, sus alrededores y el valle. 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Cuando vaya o llame, dice que lo escuchó con Gustavo en la radio. Hola, ¿quién habla?
1: Bueno.
0: Sí, ¿cómo estás?
1: ¿Me escucha?
0: Sí, escúchame, si quieres en el teléfono, bájale un poco al radio. Sí,
1: ya me alejé del radio.
0: Por favor, ¿cómo te llamas?
1: Sí, Javier Biggers.
0: Javier
1: Biggers.
0: Biggers, ¿con B de vaca o B de burro o B de huebeto?
1: Con B chiquita.
0: Con B chiquita. Okay.
1: Sí,
0: oye.
1: B de vaca. Mandy.
0: Otra vez, Javier, ¿cómo es? Biggers.
1: Biggers.
0: Con
1: sí,
0: G de gato. Biggers.
1: Doble G.
0: Doble G. ¿De dónde es este apellido? Suena como vikingo.
1: Sí, es inglés.
0: ¡Ay, güero!
1: ¡Ay, güero!
0: ¡Ay, güero! Antes me hablas, Javier. Oye, ¿quién vas a esterilizar, perro o gato?
1: Es un perro, una perrita.
0: ¿Y qué raza es?
1: Se llama Maribel.
0: ¿Se llama Maribel?
1: Sí.
0: ¿Te pasaste?
1: Pues tengo un Luis Miguel, tengo un Chayanne, tengo una María José.
0: No es cierto.
1: Artistas.
0: ¿Tienes,
1: sí?
0: ¿Tienes el palenque de las fiestas del sol o qué ahí?
1: Sí, sí, ya los estamos programando para que se presenten.
0: ¿En serio se llama así? ¿Te pasaste,
1: sí,
0: mano?
1: Pues ni modo, mira, y Luis Miguel es un perro blanco de ojos azules, pelo en pecho, y camina así con mucha gallardía.
0: ¡Ay! Y... Acá está la novia que se llama Paloma, como la de Luis Miguel.
1: Está grandote Luis Miguel.
0: Oye, recuérdame.
1: No, ¿qué crees? Ya me llegó un perrote pastor alemán que aquí ya se quedó y pues vamos a tener que ponerle Chayanne.
0: ¿Y cómo me dijiste al que vamos a
1: estar? Maribel. Perrita está chiquita, tiene como un año y sí quiero operarla porque no quiero que salga con perritos.
0: Haces muy bien. Este vale tiene vigencia lo que resta del año. Pero te recomiendo, gracias, que en cuanto vengas por él, llames y pongas cita. Aproveche el verano. ¿Qué te parece?
1: Me parece muy bien.
0: No lo dejes
1: la cita
0: pasar.
1: La hago directamente ahí con ustedes por WhatsApp o por teléfono.
0: Tienes que venir primero por el vale, aquí a la radio.
1: Ah, ok.
0: Y
1: okay.
0: Aquí en el vale viene el teléfono del SEMCA, del Centro Municipal de Control Animal.
1: Muy bien.
0: Está firmado y sellado, despachado por el ayuntamiento, Javier. ¿Qué te parece?
1: Me parece correcto.
0: Javier Bigger, nos platicas cuando ya hayas esterilizado a... ¿Cómo dijimos? Maribel. Se llama Maribel. A Maribel.
1: Es Maribel Guardia, pues.
0: Sí, sí, claro, sí lo entiendo. Aquí te esperamos, JB.
1: Muchas gracias, gusto saludarte, Gustavo.
0: Igualmente, adiós.
1: Hasta luego, Hueveto.
0: Hueveto, ponte a trabajar. Adiós.
4: Sí, y usted pórtese bien.
0: Ay, perdón, ya se nos cortó la llamada. Ya se nos acabaron los vales por hoy. Mañana a eso de las 6 de la mañana vamos a dar más vales. Alita, ya se acabaron. 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
5: Hola, buenos días, Gustavo. Yo soy María Victoria, ayer fue mi cumpleaños, soy la que te cantó la canción hace, ya no sé cuántos años han pasado, o meses, aunque ayer fue mi cumpleaños, me mandarán las mañanitas, por favor.

0: saluditos.
1: Con mucho gusto, amiguita Radio Escucha, te dedicamos también el Ángel de la Guarda por tu cumpleaños del día de ayer. Que la sigas pasando bien. Tú sigue festejando toda la semana. Este es el Ángel de la Guarda, la oración hecha canción para todos ustedes. Y lo seguimos dedicando a todas las personas que trabajan en la construcción, o en el campo, o en un lugar caliente y que, como es su trabajo, tienen que chambear, aguantar el calor. También para los repartidores, sobre todo los de motos. El Ángel de la Guarda.

0: vamos a omitir hoy por cuestión de tiempo el tema de rondallas, ya que aprovechamos este bloque para felicitar a nuestra compañera y amiga Tere Coronado. Teresa Coronado, Tere Coronado, como todos le conocemos al aire artísticamente, Tere Coronado hoy está cumpliendo años. Tere Coronado. Huevito, por favor, mañanitas para Tere Coronado.
1: ¿Dónde va a ser la fiesta?
0: Aquí van a... Cántale a Tere Coronado en 3, 2, más vale que le cantes. Tere Coronado, tus amigos de Omelet, el Hueveto y Gustavo Camacho, te felicitamos en tu cumpleaños.
1: Estas son las mañanitas de Hueveto para ti. Hoy por ser tu cumpleaños, te las cantamos a ti.
0: Muchas, muchas, muchas, muchas felicidades, Tere Coronado. Que pases un día increíble. Y por su parte, Jessica Lucero, nuestra directora artística, nuestra jefa inmediata, hoy está celebrando 20 años al aire. Jessica Lucero, 20 años al aire.

0: 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Bueno, empezamos por la temperatura al momento, cuando son las 7:39 de hoy, 14 de julio. 32 grados centígrados al momento, parcialmente nublado, máxima para hoy 44. Y para mañana miércoles, máxima 45. Humedad del 47%. 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

0: Hola, buenos días, Gustavo y Huebeto. Soy Carmen Vidales. En esta ocasión quiero felicitar a mi hermano René Tornero por su cumpleaños, es hoy, y a mi querido nieto adorado, Diego Alvarado. Uno cumple y el otro cumple 13 años. Saludos. Gracias. Bye.
1: ¿Cuántos cumples, eh?
2: Ya dijo cumpleaños. Sí. ¡Qué buena onda, René Tornero! A ver, Alejandro Tornero, cántale las mañanitas a tu hermano René Tornero.
0: Hola, bueno.
2: Me encantó cuando dijo, uno cumple 60 o 70. ¿Cuántos dijo?
0: Hola, buenos días, Gustavo y Huebeto. Soy Carmen Vidales. En esta ocasión quiero felicitar a mi hermano René Tornero por su cumpleaños, es hoy, y a mi querido nieto adorado, Diego Alvarado. Uno cumple y el otro cumple 13 años. Saludos. Gracias. Bye.
1: Ya córtale.
2: Ah, pues nos dejó con la duda. ¿Cuántos cumple René Tornero? Felicidades, y a tu nieto también. Gracias por compartirlo. Cuando la alegría se comparte, se engrandece. Cuando la pena se comparte, se hace más ligera.
1: Hoy amanecí feliz.
2: El Huebeto. Vamos a invitar a los niños, Huebeto, a que en estas vacaciones con sus papás, porque los niños no tienen redes sociales, pero con sus papás, den una visitadita a Gustavo y Huebeto. Dice así.
3: Amiguito, ¿ya saliste de la escuela? ¿Ya hiciste tu tarea y ya comiste? Entonces es hora de un momento de diversión. Después de cumplir con tus obligaciones, pídele a papá o a mamá que te pongan uno o dos videos de nuestras ocurrencias. Estamos en YouTube, Facebook o TikTok. Encuéntranos como Gustavo y Huebeto. Síguenos, comparte y deja tu like. Pero recuerda, solo uno o dos videos, ¿eh? Después puedes salir a jugar al parque, o con tus hermanos, o con papá, o con mamá, o con tu vecinito, o con el perro, o que te lleven a gimnasia.

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0: 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Ventanas y Canceles del Valle. ¿Qué tal canta Edith Márquez las ranchas?

0: rancheras. ¿Tú qué dices, Paula Matus? ¿Cuál te sabes de Edith Márquez? Pero que sea ranchera. Por ejemplo... Ah, espera, tenemos... El tren, Hueveto, reporte vial, ahí va el tren, lo informa Brenda Rodríguez.
1: Breico, adelante con el reporte.
0: Escuchamos el reporte, en exclusiva para Omelette Sensacional de Brenda Rodríguez.
2: Buenos días, Gustavo Camacho. Nuevamente el tren está pasando aquí por el distribuidor vial Lázaro Cárdenas y López Mateos. En exclusiva para Omelette, Brenda Rodríguez.
0: Ahí va el tren afectando las laterales de Lázaro Cárdenas y López Mateos. Si usted va hacia allá, ese punto, esa intersección, pues mejor sáquele la vuelta para que no se vaya a quedar atorado, atorada.
1: A tomar rutas alternas. A ver, ya eché el sombrero, ahora las botas. Ay, pero no caben. Pues les corto un pedazo y listo.
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1: Pues no me dijiste que querías huevos rancheros.
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1: ¡No, sácate!
3: ¡No huyas! ¡Eres la proteína!
1: ¡Caníbal!
3: ¡Yo no soy huevo!
1: ¡Dragón, entonces!
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0: Buenos días, Gustavo. Reportando aquí desde Eje Central, estoy detectando que la fila está súper larga. Yo voy de Terán hacia Bosque de la Ciudad y la fila está hasta empezando a bajar al desnivel de ahí de Eje Central. Ya detecté que se están metiendo los carros de segundo carril al que es para subir al puente y salir exactamente a la plaza cívica de ahí del Bosque de la Ciudad. Tomen sus precauciones porque está muy pesado ese tramo y pues la gente está desesperada y nada más aventándose a lo loco. Indira Barraza, saludos.
1: Gracias, Indira Barraza. Entonces no hay accidente, solamente hay congestionamiento. Ya ven y dicen que Mexicali se queda solo en verano. No es cierto, no se queda solo, ahí está. Mucho tránsito. Escuchemos de nuevo. Entonces no hay choque, ¿verdad, Indira? Solo es congestionamiento y los que se quieren meter y no marcan la vuelta con tiempo. Y bueno, los otros, si te marcan la vuelta, pues hay que tener cortesía y dejarlos pasar.
2: Oye, Gustavo, ¿por qué habla raro?
1: Oh, espérate, escucha, escucha. Dice.
0: Buenos días, Gustavo. Reportando aquí desde Eje Central, estoy detectando que la fila está súper larga. Yo voy de Terán hacia Bosque de la Ciudad y la fila está hasta empezando a bajar al desnivel de ahí de Eje Central. Ya detecté que se están metiendo los carros de segundo carril al que es para subir al puente y salir exactamente a la plaza cívica de ahí del Bosque de la Ciudad. Tomen sus precauciones porque está muy pesado ese tramo y pues la gente está desesperada y nada más aventándose a lo loco. Indira Barraza, saludos. Justamente es un congestionamiento muy pesado, Gustavo, ¿eh? Muy, muy pesado.
1: Si te marca la vuelta el día adelante o el día un ladito, déjalo pasar, porque entonces nadie va a pasar, ¿no? Yo sé que hay unos gandallas que se meten, órale, con permiso, quítate, que ahí te voy. Pero si te marcan la vuelta, déjalo pasar. Y los que se tienen que incorporar, pues, marca su vuelta.
3: ¡Ay, güero!
1: Si no, ¿cómo? Marquen la vuelta.
0: Y un saludo para mi gran amiga Roxana Sámano, que nos va escuchando y ya me detectó aquí entre la audiencia.
1: Roxana Sámano, oye, te gusta mucho la palabra detectar, ¿verdad?
4: Sensacional.
1: Decimos, es tu muletilla, detectar. Tú todo detectas. Detectaste como tres veces y tu amiga Roxana ya te detectó también. ¡Ah, qué caray!
0: Y un saludo para mi gran amiga Roxana Sámano, que nos va escuchando y ya me detectó aquí entre la audiencia.
1: Ya te detectó.
2: Oye, Gustavo, ¿por qué habla raro?
1: Cálmate tú, huevito, como si hablaras tú tan correcto. Ah, pura guasa, pura guasa. Muchas gracias por la amabilidad de sus reportes viales. 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Don't worry. 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

0: Para ti, hoy por ser tu cumpleaños, te las cantamos a ti.
1: Una niña muy ocupada, cumple años y mira las clases de natación y bueno, tiene una agenda llena. Muchas felicidades por tu cumpleaños. Dijiste que cumple 5, ¿verdad?
2: Hola.

0: ¿Cómo hablas? ¿Pareces locutor?
1: Ríe, ríe, ríe por las mañanas. Ríe por las mañanas con Amelie.
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0: Le dice un vagabundo a una señora gorda que va pasando. Señora, una limosnita. Tengo 4 días que no como. Y dice la señora, ¡qué bárbaro! ¿Cómo me gustaría tener su fuerza de voluntad?
3: Hueveto, ya no debe decir esas cosas, ya no se dice así, disculpen al hueveto, ¿eh? ¡Ay, hueveto! Ponte la canción del hueveto, por favor, Paula, es irreverente. 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Y ahora, el éxito del hueveto.
0: ¡Ulala, chulada!
3: 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Así es, en Discovery, viviendo y comunicando los valores del humanismo católico.
4: Un saludo para Bill, Victoria y Valeria, que van a hacer sus labores este día. Que les vaya muy bonito, las amo, a las tres.
3: ¿Y cuáles son sus... sus labores del día, Carmen? ¿Son sus obligaciones en casa o qué?
4: Gustavo, un saludo para Bill, Victoria y Valeria, que van a hacer sus labores este día. Que les vaya muy bonito, las amo, a las tres.
3: Carmen López. De parte de Carmen López. Carmen López, invítales unos Biluzi chilaquiles Box Express para que hagan sus labores con mucha energía.
0: Órale, ponte las pilas.
4: Un saludo para Bill, Victoria y Valeria, que van a hacer sus labores este día. Que les vaya muy bonito, las amo, a las tres. Carmen López.
0: Saluditos.
3: Saludos a ellas.
0: Saluditos.
3: Ahora sí, Hueveto, tu éxito, soy Hueveto.
0: De Chicali para el mundo.

0: Fíjate, güey, Beto, que me dio mucho gusto saber y que me lo dijera ella directamente, que la ingeniero egresada del CETIS, Ana Fernanda Panduro, le gusta tu canción Soy Güeveto. Y además dice que la canta.
1: ¡Hola, la chulada!
0: ¡Qué buena onda! Gracias. Ahí nos escuchan en Panduro, Desayunos y Guisados de la Arista y Calle H. Muchas gracias. A todo volumen. ¡Güeveto, hay choque! ¡Choque, choque, choque, choque!
1: ¡Breico, breico! ¡Adelante, adelante con el reporte!
0: ¡Híjole! Y nos mandan video y toda la cosa, a ver.
2: Del bosque de la ciudad. Tomen sus precauciones porque está muy pesado ese tramo y pues la gente está desesperada.
0: Este choque es en Lázaro Cárdenas.
2: Indira Barrastraza.
0: Es en dirección oriente, poniente, ¿verdad? De Nuevo Mexicali hacia... hacia el monumento.
3: Déjalo pasar, que entonces nadie
0: como,
3: va a pasar.
0: Ándale, ahí está la ambulancia, le estaba la cosa. Está por los rumbos de Ventanas y Canceles del Valle, el choque. Es correcto, ¿verdad? Es así. ¿O me equivoco? Ustedes me dicen, me corrigen.
4: Buenos días, Gustavo. Y Güeveto y Maestro Nelly. Ah, no, es la chica que está, perdón. Para reportar el semáforo de Palmar Santanita y Novena, desde ayer no está funcionando y sigue sin funcionar, para que ahí le pongan las pilas y lo revisen. Gracias, bonito día, Liz Ruiz.
0: Gracias, Liz Ruiz, se llama Paula. Gracias por reportar también el semáforo ahí, Palmar de Santanita. No, estoy equivocado. Gerardo Quiroz me está especificando. Es que dalo de voz, Gerardo. Por eso nos pedimos que lo den de voz. Bueno, sí es oriente-poniente, pero es que dice Lázaro Cárdenas pasando a Anáhuac. Ah, yo andaba allá por Ventanas y Canceles del Valle. Sí es oriente-poniente, pero dice Lázaro pasando a Anáhuac.
2: Del bosque de la ciudad. Tomen sus precauciones porque está muy pesado ese tramo y pues la gente está desesperada y nada más aventándose a lo loco.
0: Mándamelo de voz, Gerardo Quiroz. No alcanzo a distinguir qué negocios se ven en el video. Ah, no, dice poniente, oriente. No, hombre, ando todo mal yo con por tratar de interpretar el video. Es poniente, oriente. ¡Mándamela de voz! Por favor, una pausa, volvemos.
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1: Breico, breico, adelante, adelante con el reporte.
11: Hola, Gustavo, buenos días. El accidente es de poniente a oriente, pasando a Náhuac, justo antes de subir el puente. Reportó Lili.
0: Ah, ok, pasas a Náhuac antes de subir el nodo vial, ¿verdad? Digamos a la altura como de Infonavit, del lado derecho. Pasas la Soriana hacia Justo Sierra, antes del puente. Abusados, está pegado al camellón, carril izquierdo.
11: Hola, Gustavo, buenos días. El accidente es de poniente a oriente, pasando a Náhuac, justo antes de subir el puente. Reportó Lili.
0: Gracias, Lili. ¿Sí lo dije bien, amigo Omar Jacobo? ¿Sí lo dije bien? Volvemos, terminamos el corte y volvemos. Hueveto, el reporte vial cortesía de nuestro amable público.
1: Enterado, tome sus precauciones.
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6: Gus, Hueveto, atentos en 3, 2.
0: ¿No que Mexicali se queda solo en verano? ¿Ya ven que no? Bueno, es que cuando lo hace mucho calor, en las horas de más calor, todos nos refugiamos en la oficina o en casa. Nos refugiamos del calor al grado de prefiero comer en la oficina que tener que salir al calor, sobre todo pues, quienes tienen el horario quebrado, ¿sí o no? Está fuerte la calor. La calor, el calor, güero. 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Ah, bueno, di que lo escuchaste con Gustavo en la radio y te van a regalar de postre una galleta de chispas de chocolate. ¡Eh, huevito!
1: ¡Ulala, chulada!
0: Para que al final, con ese antojo de ¡ay, algo dulcecito y otro cafecito para seguir la jornada! 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Bueno, qué bueno, muchas gracias. Mañana muy temprano, mañana eso de las 6 de la mañana, voy a regalar otros 3 vales para que esterilice usted a su perro o su gato, cortesía del CEMCA, Centro Municipal de Control Animal. Gracias a Claudia Beltrán por habernos hecho llegar otros vales más porque el público nos estaba pidiendo. Hoy ya regalé. Hoy los ganadores, y me llamó la atención que fueron 3 papás, fíjate. O sea, el papá está más preocupado porque el perrito o el gatito no vaya a tener mascotas. ¡Qué bueno! Javier Biggers, Mario Vibriesca y Víctor Magaña. Los esperamos en MBS. Estos vales, aquí los tengo. Escuchen, aquí están. Trae el sello y la firma de despachado del ayuntamiento. Tiene fecha del 5 de junio. Son válidos lo que resta del año. No se espere hasta el final. Aquí viene el teléfono del CENCA, Centro Municipal de Control Animal, y dice: vale de esterilización de mascotas, para que no pague ni un solo centavo quien presente este vale. Mañana entonces, mañana si Dios quiere, Hueveto, tempranito, desde las 6. A ver quién anda levantado muy temprano y se ganan esos vales. Yo a mi perrita, la Pelusa, desde que me la regalaron, lo primero que hice, de verdad, fue esterilizarla. Sí, dije, no, olvídate.
1: ¿En serio?
0: Sí, no, ¿para qué quieres? No, y sobre todo por esta cultura de que si yo no me dedico a crianza de perros y sabiendo que mi perrita se puede escapar, la forma de contribuir a que el día de mañana haya menos animales en la calle que terminen siendo atropellados o se mueren de hambre o de calor, pues es empezar por el mío. Así si se escapa, sí se va a enojar el vecino si hace una travesura, pero... pero no, no va a tener perritos que luego anda uno ahí, ¿cómo le hago para regalarlos? Y luego la Pelusa es 220, ¿no? Es trifásica.
1: Admito que tienes razón.
0: Ey, cálmate, cálmate. ¡Continuamos! Mañanitas para Tere Coronado. Feliciten ustedes a nuestra compañera Tere Coronado, que se sienta bien apapachada por los radioescuchas de Globo. Y nuestra compañera Jessica Lucero, también conocida como La Carajilla, celebra 20 años de trayectoria en la radio. ¡Felicidades a ambas!

Vamos a regalar al público una canción para que se relajen. Estamos entrando a la mitad del mes de julio, séptimo mes del año, hace calor, para que no choques, relax. 2 minutos dura un semáforo, 2 minutos, chocar o una infracción te va a quitar muchísimo más minutos y vas a gastar. Mejor disfruta de esta canción, camino a tu trabajo. Stand by me, Bean y King, disfrútala.

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1: Gus, Hueveto. Atentos en 3, 2.
23: Hola, hola, buenos días.
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25: Aquí está Gloria Trevi Hueveto con el tema No Estás Sola.

0: 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Vamos a dar a ganar más vales de esterilización para mascotas, perro o gato. Cortesía del Centro Municipal de Control Animal, el CEMCA, por su sigla, CEMCA. 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Y todo el éxito en el Congreso de Obesidad.
1: Hola, Gustavo, y muévete, soy Mariel y quería decirle si pueden poner la canción de la Shakira que hizo para el mundo.
0: ¿La canción de Shakira que dice qué? ¿Tú lo entendiste, Paola? ¿Qué canción? ¿Qué canción quieres, pequeñita, de Shakira? Y si te la ponemos en cuanto volvamos del corte. Pero dime cuál quieres, no te entendí.
1: Hola, Gustavo, y muévete, soy Mariel y quería decirle si pueden poner la canción de la Shakira que hizo para el mundo.
0: ¿Ya sabes cuál es? De hecho, está terminando de decir el nombre de grabar. Dice:
1: que hizo para el mundial, es que se corte sin querer.
0: ¿A poco sí sabes cuál es? ¡Ah! La de Die Die. La de Die Die. Es la que quiere, la de Die Die. Te la ponemos entonces en cuanto volvamos de la pausa comercial. El pronóstico vuelve a alcanzar 45 centígrados más la sensación de calor, tanto para hoy como para mañana. 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
0: 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Una pequeña pausa y cuando volvamos vamos a complacer a la niña que nos pide una canción de Shakira.
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0: 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La humedad al momento en Mexicali es del 41%. 41% de humedad, temperatura 34 centígrados, sensación térmica de 38, ándale. 34 marca el termómetro, pero la sensación térmica es de 38 centígrados. Máxima para hoy 44 centígrados, 44, 45 y para mañana igual. 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
13: Gus, Hueveto, atentos en 3, 2.
14: Sí, bueno, de aquí para allá yo, de allá para acá, ¿quién?
1: Hueveto, soy Mariel y quería decirle si pueden poner la canción de la Shakira que hizo para el mundo. Que hice para el mundial, es que se corte.

0: En nuestros contactos hoy nos visita Universidad Vizcaya de las Américas. Está aquí Marco Torres, es auxiliar de admisiones, y el arquitecto Marco Antonio de la Garza. Hoy están los Marco aquí en el programa. ¿Cómo estás, Marco Torres?
1: Muy bien, muchas gracias, Gustavo, por tenernos aquí nuevamente.
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1: Pues mira, ¿qué no les puedo decir? No, más que nada, siempre a empezar, pues nosotros les ofertamos lo que son 11 licenciaturas y les ofertamos una ingeniería, de la cual pues vamos a hablar ahorita también. Entre las carreras que tenemos, tenemos lo que es administración, arquitectura, nutrición, fisioterapia, tenemos psicología, gastronomía, que es de las carreras principales, ¿no? Y tenemos la ingeniería también en procesos de manufactura, ¿no? Que es de lo que, pues, ahorita mi compañero, Marco de la Garza, pues, nos va a hablar un poquito más sobre ella, ¿no?
0: 11 carreras, entonces, es la oferta educativa.
1: Así es.
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0: Y ahora vamos a platicar con el arquitecto Marco Antonio de la Garza. ¿Cómo está, arquitecto?
2: Muy buenos días, muy bien.
0: Gracias por estar aquí. Hoy, antes de platicar de arquitectura, nos platica de la ingeniería en procesos de manufactura, ¿es correcto?
2: Así es una carrera pues que tiene bastante demanda, sobre todo que Mexicali representa casi el 80 al 85% de la industria. Y eso, aparte de ser una carrera que tiene varias áreas de oportunidad, pues se dedica a todas las áreas donde se hace un proceso. Y es, puede ser el área médica, puede ser el área comercial, puede ser el área de logística, puede ser el área metalmecánica y la parte aeroespacial.
0: Todo eso, en todas esas áreas podría trabajar.
2: Así es.
0: Un ingeniero en
2: procesos de manufactura.
0: Procesos de manufactura.
2: Sí, pues, se encarga de optimizar, de generar calidad, de implementar tecnología. También en este caso de que los procesos mantengan la calidad de los estándares que deben de requerir para ser competitivos cualquier industria.
0: Fantástico. ¿Cuándo inician clases en la Universidad Vizcaya de las Américas?
1: Mira, nosotros iniciamos clases en septiembre. De hecho, pues ya prácticamente a la vuelta de la esquina, ¿no? Ya nos queda un mesecito y medio más o menos ya para poder iniciar. Y ahorita ya estamos cerrando grupos y pues manejamos igual de manera diferentes horarios, ¿no? Para todos nuestros horarios, todos iniciamos en septiembre. Tanto lo que es la carrera de ingeniería, la manejamos pues lo que son horarios mixtos. Puede ser horario nocturno, horario sabatino, horario dominical todavía, ¿no? También. Y ahorita pues tenemos una muy buena promoción, fíjate, para todas las personas que estén interesadas, que si quieren inscribir con nosotros, traemos una gran promoción en la cual la inscripción, pues varía mucho por la carrera, ¿no? 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
0: ¿500 pesos la inscripción?
1: Así es.
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0: arquitecto Marco Antonio de la Garza, además de recomendar o, bueno, anunciar, promover la carrera de ingeniería en procesos de manufactura, también obviamente usted promueve la carrera de arquitectura.
1: Así es, también una de las carreras que también tiene mucha parte del área laboral y la parte de la ciudadana. Nos encargamos de la parte del diseño y de generar la calidad del espacio del ser humano donde realiza cualquier actividad.
0: Fantástico, es la carrera de arquitectura también en Universidad Vizcaya de las Américas. ¿Algo más, arquitecto, que quiera comentar al público de Globo?
1: Sí, quería comentar lo que comentó nuestro compañero, que es una área de oportunidad muy grande para la gente que labora, para la gente sea adulta que ha dejado sus estudios a medio término. Es una muy buena oportunidad. De hecho, a mí me tocó terminar ahí una carrera y la verdad, pues te da todas las facilidades.
0: Entonces, se puede lograr.
1: Así es.
0: Sí se puede. Gracias, arquitecto Marco Antonio de la Garza, por venir hoy aquí a nuestro programa. Muchas gracias.
1: Gracias a ustedes por atendernos y darnos la oportunidad de promover la universidad.
0: Y su tocayo Marco Torres, auxiliar de admisión, un mensaje final para el público de Globo esta mañana.
2: Claro que se animen, no pasa nada también preguntar por información. Entonces yo los animo a todos para que vayan, pregunten o nos manden un mensajito, nada más que nos pregunten por ya sea las carreras, los periodos que tenemos, las instalaciones, sin problema alguno lo podemos enseñarlo a todos. Y pues cuestión de un mensaje, ¿no? Un mensaje pues puede definir tu futuro.
0: 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Que tengan un excelente resto del día.
2: No, gracias, Gustavo, igualmente.
0: Continuamos, amigos.
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2: 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Ríe por las mañanas.
1: Órale, a desquitar el sueldo.
2: Sí, por eso digo, sigues tú. Ahí vas.
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1: Entra un ladrón a una casa a medianoche, despierta al dueño y le dice: ¡arriba, que busco dinero! Y le dice el dueño: oye, qué buena idea, déjame prender la luz y buscamos los dos.

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0: Después del corte regresamos. Sensacional.
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6: canta conmigo, Juebeto, cantas conmigo. No, mejor no cantas conmigo, cantas bien feo.
8: Ok, pero hay un Dios.
6: Ah, yo también canto feo. Pero tú cantas más feo. Tú cantas horrible.
8: No, hombre, vas de mal en peor.
6: No te creas, es pura guasa, ¿cómo crees? ¿Cómo crees? 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Huevito. ¿Y si cerramos con un poema?
8: No, hombre, ya te vas a poner romántico.
6: Ah, cómo eres mala onda, ¿eh? Venganza, venganza. ¿Qué te parece si una persona, hombre o mujer, me dice que sí, que comparta una breve poesía y una canción que quiero poner de Earth Supply, y yo gano?
8: ¡Ay, mujeres!
6: Que la persona que nos mande mensaje decida. No importa si es hombre, hombre o mujer. 201-8971. Y si nadie la pide, pues yo perdí. Yo perdí, Huebeto.
9: Gustavo, muy buenos días. Échale, échale el poema.
6: Ahí está. Ya gané, ya gané, ya gané, Huebeto.
8: Uy, sí, uy, sí.
6: Y conste que es un caballero, ¿eh? Caballero.
9: Gustavo, muy buenos días. Échale, échale el poema.
6: Otra persona me escribe, dígalo de voz para que el Huebeto escuche, porque si no, no me va a creer. 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
8: Ya entendí, ya entendí.
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1: Me gusta cuando callas, porque estás como ausente y me oyes desde lejos. Y mi voz no te toca. Parece que los ojos se te hubieran volado. Y parece que un beso te cerrara la boca. Como todas las cosas están llenas de mi alma, emerges de las cosas, llena del alma mía. Mariposa de sueño, te pareces a mi alma y te pareces a la palabra melancolía. Me gusta cuando callas y estás como distante y estás como quejándote, mariposa en arrullo. Y me oyes desde lejos y mi voz no te alcanza. Déjame que me calle con el silencio tuyo. Déjame que te hable también con tu silencio, claro como una lámpara, simple como un anillo. Eres como la noche, callada y constelada. Tu silencio es de estrella, tan lejano y sencillo. Me gusta cuando callas, porque estás como ausente, distante y dolorosa como si hubieras muerto. Una palabra entonces, una sonrisa bastan, y estoy alegre, alegre de que no sea cierto.

0: gracias.
1: Gracias.
0: Gracias.
1: Gracias, gracias.
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1: Que tengas un bonito día.
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6: ¿Qué tal, amigos de Café Globo? Buenos días, buenos días. Buen martes. Martes 14 de julio. Oficialmente la mitad del año. Señoras, señores, bueno, saludamos a toda la gente que nos escucha en Guadalajara, en Monterrey, en Tijuana, en Mexicali, en Piedras Negras, en Poza Rica, en Mexicali, donde sea que llegue la señal de esto que es el Café Globo. Yo soy su servilleta, arroba Bazooka Joe Radio. Y sigue con nosotros Rosalba Suárez.
4: Pero dilo con amor. Así que sigue con nosotros.
6: Sigue con
4: nosotros. Ay, ¿cuándo se va esta morra? Sigue con nosotros Rosalba
6: Suárez.
4: No le pasa mi nombre, no le pasa mi nombre. Pero aquí sigo y aquí seguiré. Aquí me aferro a esta silla. ¿Cómo están? Oigan, ya mitad del año se pasa volando todo este tiempo. ¿Cómo van los propósitos? ¿Qué has hecho de nuevo? Hiciste nuevos propósitos para esta segunda mitad del año. Si no cumpliste las de la primera mitad, por favor, ahí te encargo, que este año va, mira, como agua, rapidísimo. Pero nosotros emocionados en este martes, como siempre, está con nosotros Chris Martínez, que es nuestro crack del mundo digital, con su nueva sección Tecnolate. ¿Qué más tenemos hoy, Basú?
6: Es correcto, y bueno, hoy estará con nosotros Juan Lecanda, que nos viene a promocionar su podcast Lecan, ¿qué? Lecantcast.
4: A ver, otra vez.
6: Lecantcast. Lecantcast.
4: Lecantcast.
6: Lecantcast.
4: Correcto. Ya okay. Lo dijiste bien.
6: Bueno, ahí está. Por fin lo logré.
4: Al rato que él nos la diga bien.
6: Exacto.
4: Que no la diga bien.
6: Bueno, también nos acompaña Esmeralda de Luna, que nos hablará de superación personal. Y hoy es Día Internacional del Auxiliar de Enfermería, para destacar la labor y compromiso de estos profesionales esenciales de la salud durante la hospitalización y recuperación de los pacientes.
4: Ahí también es Día Internacional del Tiburón. ¿Les tienes miedo a los tiburones?
6: El tiburón.
4: El tiburón.
6: No le tengo miedo si los veo en un acuario, pero si te sale ahí en el mar.
4: Llevo el tiburón.
6: Te sale en el mar un tiburón.
4: Pero te metes al mar y eres de los que le tiene miedo al mar por los tiburones.
6: No le tengo miedo al mar por los tiburones.
4: Lo que sea de
6: pero
4: Dios.
6: Pero si veo ahí un tiburón, por supuesto que me...
4: Claro.
6: Pero por supuesto.
4: Bueno, pues hoy es Día Internacional del Tiburón. Tiburón sin ujajaja, una fecha para desmontar los falsos mitos que existen sobre estos magníficos peces y para sensibilizar sobre la importancia de protegerlos, no más que no se nos acerque, no más.
6: Exacto, a su distancia, por favor.
4: Sana distancia, tiburón.
6: Tenía una novia que le encantaba el tiburón blanco, incluso iba a expediciones así, en alta mar, días de navegar y después se metía a la jaula. Y,
4: ay, no, me muero.
6: Te lo juro.
4: Me muero.
6: Una mujer de muchos tamaños.
4: Y cuando te peleabas con ella y tú vete a la jaula con el tiburón, un ratito.
6: Nada le daba más miedo que...
4: Comparto el sentimiento. Saludos. ¿Y qué celebramos hoy también?
6: Hoy celebramos a Tabú, este rapero estadounidense de la banda The Black Eyed Peas, que cumple 50 años. Y hoy vamos a estar hablando de qué es más importante, ser buena persona o ser una persona justa.
4: Pues las dos, ¿no? ¿O qué? ¿O qué eso?
6: Yo digo que si eres buena, pues también vas a ser justo, ¿o no?
4: Pues sí, o sea, va de la mano, ¿no? ¿Por qué tengo que elegir una u otra? Yo digo que ser buena persona y ser una persona justa. O a veces tienes que ser...
6: No te pongas a debatir el tema de nuestra productora, por favor.
4: Sí, yo sí.
6: Por favor.
4: También le voy a caer gorda.
6: Llevas 3 días aquí.
4: Y ya me estás debatiendo el tema. Ven a poner tus temas entonces, chica. Entonces tú ven a investigar.
6: Por favor, mañana una lista de temas.
4: Sí, sí te encargo.
6: Una lista de temas, Rosalvita, por favor. Sí. Te vamos a encargar.
4: Soy bien boca grande. No me odies. Vámonos, ¿qué te parece con un poquito de música?
6: Es correcto, vámonos con... ¿Qué tal? Soy Beto Cueva, vocalista de La Ley, con esto que se llama Día Cero. La Ley está en la casa. Así arrancamos este bonito programa en este martes 14 de julio. ¡Súbele!

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2: Amigos, nos vamos ahora con nuestra endulzada del día. Esta bonita palabra para traer en la cabeza y ponerle actitud a la vida, ¿verdad? Y esta palabra es armonía. La armonía es el encontrar equilibrio entre tus pensamientos, emociones y acciones, creando una vida en la que la paz interior y el bienestar guían cada paso que das. ¡Armonía!
3: Lo que,
2: por favor.
3: Lo que no hay en esta cabina, armonía. Tú y yo no la pasamos peleando.
2: No, tú peleas, yo no. No,
3: yo dialogo.
2: Mira, con Mariana llevo 2 años, no hemos peleado un día, fíjate.
3: Contigo y tengo tres días. Y los tres he peleado contigo, chamaca. Es que dialogamos, es lo que le pone
2: ¿Por
3: sabor.
2: ¿Por qué te pones roja?
3: Sabor
2: ¿Por qué te pones roja?
3: Porque soy güera. Nah. Ay, sí, bien güera.
2: Es que soy güera.
3: Es que soy güera de rancho, de Monterrey. Bueno, armonía, sí, una palabra armonía. Muy bonita.
2: Armonía.
3: Por encontrar
2: favor.
3: El
2: armonía.
3: Equilibrio. Difícil, equilibrio entre pensamiento, emociones y acciones. Muy bien, vamos a crear una vida en la que la paz interior y el bienestar guíen nuestros pasos. Se dice fácil. Es que se dice bien fácil todo esto, pero no. Soy cero armónica.
2: ¿No eres armónica?
3: No.
2: Armonía, por favor.
3: No,
2: armonía.
3: Que vengo a desarmonía.
2: Inhala armonía, por favor.
3: ¿Y exhalo?
2: Exhala
3: desarmonía.
2: Inhala armonía.
3: Exhala desarmonía.
2: Exacto.
3: Okay.
2: Exhala
3: eso
2: mala
3: será,
2: vibra.
3: Ese será mi mantra del día.
2: Muy bien.
3: Inhala, exhala.
2: Inhala okay. armonía, exhala mala
3: okay,
2: vibra.
3: Perfecto.
2: Muy bien. Perfecto.
3: Ya lo tengo
2: muy
3: listo.
2: Bien. Tú, muy bien.
3: Ok.
2: Ok. Ahora
3: vamos.
2: Nada más dame una. ¡Ah!
3: ¡Ah!
2: Dame una R.
3: R.
2: Dame un monía.
3: Monía.
2: ¿Qué dice? ¿Qué vas a tener ahora, por favor, de hoy en adelante?
3: Voy a inhalar armonía.
2: Eso.
3: Ay,
2: tú
3: sí,
2: muy
3: qué
2: bien.
3: Qué bonito, ¿ya ves?
2: Tú muy bien. ¿Ves qué fácil es?
3: Es fácil.
2: ¿Ves qué fácil es?
3: Es fácil. Nada
2: es
3: más
2: fácil.
3: Tenme paciencia, que fue nuestra
2: bien.
3: Palabra también de hace unos días.
2: La, te
3: tranquilo.
2: Dije que más o menos.
3: Sí, más
2: tengo.
3: O menos. Ahí vamos.
2: Más o menos tengo, depende.
3: Me
2: ¿no?
3: voy soltando.
2: Bueno, vámonos con música. Están escuchando esto que es el Café Globo. Y aquí hay éxito.
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2: Vámonos con este tema del día.
3: Aquí en el Café Globo.
2: Que le debatía la guapa productora. ¿Qué
3: ahora
2: es más
3: ya está
2: importante?
3: Guapa, le estás diciendo.
2: Sí, porque si no.
3: Tampoco seas barbera.
2: Porque
3: o sea,
2: si no.
3: Tampoco
2: sí,
3: seas
2: se asoma,
3: barbera.
2: Se asoma y me ve con cara, o sea, de odio.
3: O sea, primero sí, le debates el tema.
2: Ya le pelucié el tema.
3: Y luego ya, ahora hasta.
2: Pero
3: guapa.
2: No te lo pelucié.
3: Ahora ya le dices guapa.
2: No te lo pelucié.
3: Eres una queda bien. Eres una queda bien, Rosalba. No,
2: que
3: eres
2: quede.
3: Queda bien.
2: Que dejemos de pelear.
3: No se puede, fíjate.
2: No se puede en esta cabina.
3: Me gusta pelearme con Rosalba.
2: Para eso me levanto todos los días.
3: Para eso me dijeron, basta, Rosalba. Me voy a pelear con Rosalba.
2: Que te quede claro que no te lo pelucía. Yo solo dije, una cosa va con la otra.
3: No. Sí, le peluciaste el tema.
2: ¿Ya?
3: A la productora. Todo el mundo se enteró. Nos dimos cuenta. Claro que sí.
2: Ya,
3: sí, acepta. Sí, lo pelucié. Y sí, lo
2: nadie
3: pelucié.
2: Me entiende. Yo en esta cabina regresé a mi adolescencia. Nadie me entiende. Pero bueno, ¿qué es más importante, ser buena persona o ser una persona justa? Mándanos tu WhatsApp al 5533-060109. Los estamos leyendo todos y cada uno. Hola, Bazooka. Hola, Rosalba. Soy Gaby. Los escucho desde Guadalajara. Para mí es más importante ser una persona justa, porque hay gente muy buena que nunca pone límites.
3: Exacto.
2: Que cae en la tontería.
3: Exacto, es que el muy bueno, pues peca
2: muy tonto,
3: de muy
2: tonto.
3: Bueno, puede parecer tonto.
2: Muy tonto. Muy
3: exactamente.
2: Bien.
3: Bueno, correcto. Dicen por acá, lindo día para todos. Les saluda Checo desde Tijuana. Yo prefiero ser buena persona. La justicia sin empatía puede ser muy fría, dicen por acá.
2: Correcto, estoy contigo también.
3: Es que siempre hay que ser empáticos, o sea, hay que ponerse en los zapatos de la otra persona.
2: ¿Y tú por qué no te pones en los míos? No.
3: Mira,
2: te quedan.
3: No me quedo. De entrada son como de red. Yo de no creo que entre el zapato.
2: El pie hinchado.
3: Exacto. Luego traes un tacón del 10. Tacón del 10.
2: Del 8. Mira,
3: no, creo.
2: ¿Dominarlos?
3: Poder dominarlos, la verdad.
2: Te enseño. Si has dominado.
3: Tan fácil como mi cacle, mi mocasín.
2: Ay, trucutru. El
3: mocasín, tan fácil. Tan fácil.
2: Carísimo de París.
3: Hambre.
2: Buen día para todos los Café Lovers. Soy Frida y los escucho desde Torreón. Creo que una persona justa termina siendo buena. ¿Ves? Ella piensa como yo, pero una buena persona no siempre es justa.
3: Yo creo que la persona buena es justa, porque es buena y trata de que todo el mundo tenga lo que le toca.
2: Y la persona justa va a ser buena, porque siento que cuando hay justicia, cuando tú ves justicia en un acto.
3: Otra vez peluceando el tema de nuestra productora.
2: Es que no,
3: otra
2: tú,
3: vez.
2: Ven tú.
3: O sea, ten empatía con nuestra productora.
2: ¿Qué tiene zapatos traes?
3: Tiene 400 programas. 400 programas de EXA. De aquí, de Globo, de MBS, de todos lados.
2: Lo menos que está pensando es si a Rosalba le gusta el tema.
3: Exacto.
2: Del día.
3: Pero mándaselos a ver que te los
2: me
3: autorice.
2: Encargo, te voy a hacer.
3: Mándaselos a Rosalba que te
2: ¿sí
3: los autorice.
2: ¿Me los autorizas, princesa? Hola, chicos, soy Guillermo y les escribo desde Monterrey. Yo me quedo con ser justo. A veces hacer lo correcto implica quedar mal con alguien. Eso sí, no siempre puedes quedar bien con todos. ¿Sí?
3: Es correcto. Como el árbitro. O sea, cuando pita a favor de tu equipo, dices, árbitro justo. Y cuando no, le dices.
2: Correcto.
3: La porra lo saluda, árbitro.
2: Exacto, ¿te acuerdas del nombre de su mamá, su tía y su abuela? Pues sí, tienes razón, Guillermo, saludos. ¿Cómo están? Soy Hortensia y los escucho desde Poza Rica. Para mí, vale más ser buena persona. La vida ya tiene demasiada gente dura.
3: Exacto.
2: Dura,
3: y bueno,
2: dura.
3: Pues ya la vida te lo cobrará, la vida te hará pagar lo que tengas que pagar.
2: Correcto,
3: ¿no?
2: Correcto.
3: ¿Estás de acuerdo o no?
2: Sí, estoy de acuerdo. Sí, la gente ya.
3: ¿Estamos de acuerdo por fin en algo?
2: No estoy de acuerdo. Sáquenme ya de esta cabina. No, una cosa que estoy de acuerdo y me volteé a ver y me dice, ¿segura? ¿Segura que estás de acuerdo?
3: Ahora sí estamos de acuerdo. ¡Oh, wow! ¡Muy bien!
2: Te voy a decir como me decía mi papá, no me hagas esos ojos. ¿Sí? Les voy a mostrar como, te voy a sacar una foto y les voy a mostrar las, los ojos, que me tiran.
3: ¿De qué hablas?
2: Me tiran.
3: ¿De qué hablas, Rosalba?
2: Defiéndanme, por favor.
3: ¿De qué estás hablando?
2: De este señor.
3: ¿Qué? Por favor, medícate ya, Rosalba. No lo dije yo, lo dijo mi productora.
2: Pero mándenme el link. Sí. Mándenme el link para el psiquiatra, por favor, no solamente me manden medicar. Vámonos a un corte, Basu.
3: Vamos un cortecito, regresamos. Este es el Café Globo y aquí hay éxitos.
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2: Bueno, ha llegado el momento de la tecnología y para eso tenemos a nuestro experto, Cris Martínez, con sus millones de seguidores en redes sociales. Cris Martínez, buenos días.
3: ¿Qué onda, Bazooka? ¿Qué onda, Ross? ¿Cómo están? Aquí, una vez más, súper contento de traerles todo lo nuevo acerca de tecnología. Y el día de hoy quisiera compartir con toda la audiencia 5 súper noticias del mundo de la tecnología que nos van a mantener al tanto de lo que está sucediendo porque hay mucho, pero que mucho de qué hablar. Así que, si están listos, le damos, ¿vale? Vamos a empezar con la primer noticia. Apple, la empresa, la enorme empresa que fabrica los dispositivos como el iPhone, el iPad y la Mac, acaba de presentar una demanda en contra de OpenAI, la empresa que está detrás de ChatGPT, exactamente, porque supuestamente hubo robo de secretos industriales. Y aquí les va el chisme más o menos completo. Básicamente, OpenAI, que es la empresa, te digo, de ChatGPT, está creando una especie de dispositivo que utilice inteligencia artificial que pueda ser uno de los rivales más amenazadores del teléfono inteligente que jamás se hayan creado. Se dice que este puede ser un dispositivo pequeño que te acompañe a todos lados y que utilice la tecnología de OpenAI como ChatGPT, por ejemplo, para que tú puedas de alguna manera pedirle, como si fuera un agente, un asistente, que te ayude con todas las cosas que haces todos los días. Desde pedir un Uber, por ejemplo, agregar algo en tu agenda, mandar un mensaje, hacer una llamada. Es una tecnología que todavía no tenemos y que podemos ponernos a imaginar muchísimas cosas porque obviamente todavía no está, pero es importante que sepamos lo que está sucediendo y que es una realidad que están ahí en los laboratorios de OpenAI creando esto, porque precisamente de esto nace la demanda. Los acusan básicamente de usar a ex empleados para llevarse diseños confidenciales de hardware y acelerar sus proyectos de dispositivos con AI. Pasa que prácticamente muchos ex empleados de Apple hoy día trabajan en esta empresa de ChatGPT.

0: ChatGPT OpenAI, y estos amigos pudieran tener información confidencial de hardware. A lo mejor sabían qué es lo que Apple haría en un futuro, y parece ser, según esta noticia, que están utilizando esta información súper confidencial para empoderar los planes de OpenAI. ¿Ustedes cómo ven? ¿Utilizarían algún dispositivo inteligente de inteligencia artificial que esta empresa de OpenAI lanzara en el futuro? ¿Tú qué dices, Ross? ¿Tú qué dices, Bazooka? ¿Lo utilizarían? Bueno, se va a poner muy interesante el mundo de la tecnología una vez que empiecen a salir estos dispositivos nuevos, que no van a ser un teléfono celular, van a ser algo nuevo, algo de inteligencia artificial que podremos llevar con nosotros todos los días. Bueno, la segunda noticia que les tengo el día de hoy es que la misma empresa OpenAI acaba de lanzar ChatGPT 5.6. Para quien no esté enterado mucho de esto, no te preocupes, aquí estoy yo para decirte. Básicamente, ChatGPT está lanzando constantemente nuevas versiones más inteligentes de su modelo de inteligencia artificial, que puede desarrollar tareas más poderosas, como por ejemplo ChatGPT Work, que viene acompañado de esta nueva actualización. Básicamente, esta es una nueva aplicación de escritorio que actúa como un agente de productividad que puede manejar proyectos completos de forma autónoma. Puede acceder a tus archivos, puede crear documentos, presentaciones, aplicaciones enteras, o sea, trabajo que te costaba muchísimas horas, el día de hoy, gracias a esta nueva actualización que incluye ChatGPT Work, pudieran hacerlo solito, de manera agéntica se le llama. Las actividades que la inteligencia artificial está desarrollando por sí misma cuando tú le das un prompt, cuando tú le das una orden, se le llaman actividades agénticas, y esta nueva actualización parece que está súper enfocada en esta nueva propuesta de ChatGPT que se llama ChatGPT Work. Para los más curiosos, ahí lo pueden googlear y enterarse mucho más de lo que está sucediendo. Pero saliéndonos un poquito, Ross Bazooka, de el mundo de ChatGPT, les cuento que Meta, la empresa que está detrás de Facebook, de WhatsApp, de Instagram, esta que está creando los lentes inteligentes con inteligencia artificial, los lentes que tienen estas cámaras para tomar fotografías, para hacer video, con los que puedes escuchar música, todo eso es una locura, estos lentes. Bueno, Meta empieza oficialmente a producir en septiembre su propio chip de inteligencia artificial llamado Iris. Básicamente, lo que ellos quieren es empezar a bajar la dependencia que tienen de otras empresas como Nvidia para sus chips, y así ahorrarse millones de dólares, literalmente. ¿Para qué? Para duplicar su capacidad de cómputo el próximo año. Por eso están queriendo ellos desarrollar su chip in-house, en su propia empresa, y así no tener que pedirle a otra empresa como Nvidia, oye, ¿sabes qué? Véndeme tus chips. No, ellos los quieren hacer para sí mismos en inteligencia artificial. Ustedes se pueden poner a pensar qué es el futuro que viene con respecto a los dispositivos que nos ponemos encima, no como un teléfono, sino como los lentes, por ejemplo, el dispositivo este supuesto que les estoy platicando de OpenAI. Todo lo que viene en dispositivos de inteligencia artificial es brutal. No sé si ustedes ya han utilizado estos lentes, pero por ejemplo, yo tengo ya algunos años utilizando los lentes de Meta, y les digo que es súper mega fácil tomar una fotografía, tomar un video, escuchar música, tomar llamadas. Es mucho más fácil que utilizarlo en el propio teléfono. ¿Ustedes pueden creer que en un momento el teléfono inteligente sea suplantado por una de estas nuevas tecnologías? Está de pensarse. Pero mientras tenemos todavía y estamos en la era de los teléfonos inteligentes, les cuento la cuarta noticia, y es que esta es que ya está disponible las betas públicas de iOS 27. Chris, ¿de qué me estás hablando? ¿Qué es eso? Bueno, básicamente la nueva actualización para todos los iPhone, iPad, MacBook, todos los dispositivos de la manzana, ya está disponible a partir de hoy como beta pública. ¿Qué significa esto? Que no es un lanzamiento ya completamente oficial del modelo terminado, del sistema operativo terminado. No, es un sistema operativo beta para todos aquellos curiosos y que ya no se pueden esperar a que en septiembre lancen esta nueva actualización para el iPhone y dicen, yo ya se la quiero poner porque quiero probar todo lo nuevo. Bueno, ya estuvo, de hecho fue ayer cuando lo lanzaron. Lanzaron ya esta nueva beta pública de iOS 27, que incluye el nuevo diseño de Liquid Glass, que tiene ya la Siri más inteligente con contexto y varias funciones de Apple Intelligence. Así que Bueno, les tengo que decir a todos los que nos están escuchando que ya se quieran instalar esta beta pública, solamente, por favor, no se les olvide respaldar antes su teléfono, su dispositivo, porque al tratarse de una beta pública, esto puede traer muchos bugs y puede traer muchos errores, y no queremos que nadie en la audiencia pierda ninguna información. Lo más importante que trae esta nueva actualización es la nueva Siri, el asistente del iPhone que... hace muchísimos años que nació, allá por el año 2011, cuando estábamos en el iPhone 4S, imagínate, vamos en el 17, ya viene el 18 este año, en el 4 cuando nació esta asistente del iPhone llamada Siri, pues bueno, ha venido en aumento y en aumento, pero no es para nadie una sorpresa que Siri no había sido necesariamente la asistente más inteligente del mundo, ¿verdad? Bueno, con esta actualización de iOS 27, Siri por fin se vuelve súper inteligente, súper atinada, y créeme, yo lo he estado utilizando el último mes y es una locura. Te va a encantar si lo pruebas. Y por último, Ross Bazooka, antes de irme les cuento la quinta noticia tecnológica, y es que Samsung está acelerando la construcción de una nueva planta de chips hasta 2 años antes de lo planeado. Al parecer es parte de la gran apuesta de Corea del Sur para fabricar más memoria y semiconductores para la inteligencia artificial. Algo muy interesante también es que la próxima semana, bueno, allá por el 22 de julio, va a estar sucediendo el Galaxy Unpacked, uno de los eventos más importantes del año en tecnología, presentado por parte de Samsung, en donde se dice que van a lanzar nuevos dispositivos, nuevos teléfonos, y a ver con qué nueva sorpresa nos traen este año. Este evento, perdón, es uno en el que regularmente, por la fecha lo podemos deducir debido a los años anteriores, es cuando lanzan un nuevo dispositivo plegable. Entonces, por ahí están lanzando ya incluso algunos teasers, algunos comerciales que nos dan la idea de lo que pudiera lanzar Samsung, así que para todos los amantes de Samsung se vienen nuevos dispositivos. Y pues ahí están las 5 de la tecnología de esta semana. Ya saben que yo estoy súper feliz siempre, Bazooka Ross, de traerles aquí lo mejor y lo más importante de la tecnología, y ya no puedo esperar a la próxima semana para volvernos a ver acá por la cabina.
1: Perfectamente, pues Chris, como siempre un verdadero placer. Ya estamos más informados.
0: Sí.
1: Vamos al corte comercial, ahorita regresamos. Están escuchando esto que es el Café Globo, aquí donde hay éxitos todo el día.
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2: Amigos de Café Globo, seguimos aquí peleando con Rosalba, es nuestro deporte, nuestro sí. deporte favorito. Nacional, es el deporte favorito.
3: No, pero pues ya me medicaste.
2: No, yo no, fue mi productora, le dijo que te tomaras tus pastillitas.
3: Son bien rudos conmigo en este lugar. Me dijeron que el ambiente laboral de aquí era bien bueno y bien no sé qué, o sea, y ahora está medicada, ¿sale?
2: Tus pastillitas.
3: Mañana las traigo, gente bonita. Mañana las traigo, no se me olvida. Lo seguimos leyendo en WhatsApp 5533060109. ¿Qué es más importante para ti? ¿Ser buena persona o ser una persona justa? Vámonos, hola a todos, los escucho desde la Ciudad de México, soy Emir. Prefiero ser buena persona, aunque a veces me haya costado decepciones. Es que sí, yo siempre, lo que decimos, creo que ser demasiado bueno, alguien siempre va a tener el recuerdo de fui muy bueno, fui muy tonto.
2: Exacto. ¿No? Siempre se pueden aprovechar. Sí, ¿no? Caray. Entre más bueno,
3: más tonto.
2: Más tonto. Pero bueno, dicen por acá.
3: A mí me gustan de esos, buenos y tontos. A mí me gustan de esos. Mándenme varios de esos.
2: Buenos y tontos.
3: Buenos y tontos.
2: No, pero ¿para qué quieres un hombre tonto?
3: No, pero tonto es.
2: Para explotarlo solamente.
3: Sí. Pisotearlo. Hacerlo mío.
2: ¿Ves cómo eres mala? ¿Ves cómo eres mala como la carne del puerco, Rosalba?
3: Me encanta ser mala. Las villanas somos la locura, sí, ¿no? Está
2: cálmate,
3: padre.
2: Por favor. Bueno, ¿qué más dice la gente? Luego saca sus traumas.
3: Saludos a todos en cabina. Soy Martín y los sintonizo desde Mexicali. Yo diría que la justicia, porque incluso con la gente que quieres, hay que saber decir, eso no estuvo bien. Tu deporte favorito. Rosalba, eso no estuvo bien.
2: Eso no estuvo bien.
3: Rosalba, eso no estuvo
2: eso
3: bien.
2: Eso no estuvo bien, Rosalba. Bueno, vámonos con otro. Dice, hola, Café Lover, soy Rosa y los escucho junto a mi hija desde Guadalajara. Para mí una buena persona también sabe reconocer cuando alguien merece consecuencias. Entonces yo diría que para ser buena persona hay que saber ser justo. Y es que va como junto con pegado, ¿no? O sea, una cosa lleva a la otra.
3: Mitad de programa y me estás dando la razón.
2: Claro. Ay, siempre la tuviste. Pues, siempre obvio. La tuviste, pero obvio. había que.
3: Obvio, había que encender aquí el
2: exacto.
3: fuego. Muy bien. Buen día a todos los oyentes. Les saluda Jesús desde Tijuana. Hay personas.
2: Jesús de Veracruz. Jesús, o Jesús
3: no,
2: de allá arriba.
3: Jesús de Tijuana.
2: O Jesús Cristo.
3: Jesús Cristo.
2: Jesús Cristo. Yo estoy aquí. Jesús Cristo.
3: Nos pusimos muy cristianos.
2: Es correcto.
3: Bueno, pero no es Jesús de Veracruz, es Jesús de Tijuana.
2: Okay,
3: hola, Jesús de Tijuana. Hay personas muy justas que olvidan ser humanas. Pues lo que nos decían acá arribita, ¿no? En otro WhatsApp, que no hay que perder la empatía, ¿no?
2: Es correcto. Dicen por acá, soy Omar y los saludo desde la Ciudad de México. Ser buena persona está bien, pero si nunca eres justo, puedes terminar siendo cómplice de muchas cosas. ¿Pero de quién? ¿Cómplice de quién? De los injustos. Cómplice de los injustos. Si eres cómplice de los injustos, no eres buena persona. Si eres cómplice de los injustos,
3: pero
2: no eres
3: ojos
2: buena
3: de
2: persona.
3: ¿Quién?
2: No eres buena persona.
3: ¿Pero ojos de quién?
2: De los injustos.
3: Sí, pero que el que es injusto a lo mejor va a decir que sí es justo.
2: No, el que es injusto sabe que es injusto.
3: El que es justo va a decir que es injusto.
2: El que es injusto sabe que es injusto.
3: Y di justo hasta que ya pierda en la intención la palabra. Justo, injusto, justo, injusto, justo, injusto. ¿No?
2: ¿Cómo?
3: No, me falta la medicación de hoy.
2: Pásame sus pastillitas, por favor, en lo que vamos a un corte comercial. Ahorita regresamos, estamos escuchando el Café Globo.
3: Ah, donde hay éxitos todo el día.
2: Todo el día,
3: todo el día, todo
2: pásame
3: el día.
2: Sus pastillitas.
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3: ¿Qué tal, amigos de Café Globo? Bueno, pues nos visita el día de hoy un buen amigo que ya ha estado con nosotros en pues, ocasiones anteriores. Él pues es un actor de oficio que pues lo ha llevado a forjar una carrera pues camaleónica, ¿no? En donde pues ha protagonizado filmes importantes, participaciones en televisión. Lo más reciente que recordamos es su participación como Kiko en la serie de HBO Max, etc, etc. Pero ahora viene a presentarnos su podcast, que no sabemos cómo se llama, no sabemos pronunciarlo, y menos escribirlo. Es algo muy fácil y sencillo. En su junta de en su brainstorm, dijeron,
4: junta creativa
5: muy larga.
4: Sí.
3: Dijeron, vamos a poner un nombre algo fácil,
4: sencillo,
3: algo que se entienda la primera.
5: Evidentemente la junta fue un fracaso.
3: ¿Cuál le cabe?
5: Aquí.
4: No, hombre, bienvenido.
5: Un placer estar aquí con ustedes. Y sí, como tú dices, yo tratando de idear un nombre que fuera fácil y digerible, y fue un pedo, no funcionó.
4: Pero dilo tú.
5: Le Cantcast. Pensé en que fuera entre mi apellido y podcast una mezcla, okay. Y fue lo que chat me arrojó. Entonces, es Le Cantcast, que es este podcast en donde yo imito a, yo entrevisto a una celebridad que yo imito. Yo soy un actor al que le gusta hacer imitaciones. Uh-huh. Tengo buen oído y me fijo en los gestos de las personas. Entonces tengo varios personajes que yo voy imitando, y a través de la realidad aumentada, de algunos filtros con la tecnología, es como puedo yo platicar con quien se me dé la gana, bueno, y que pueda imitar yo. Uh-huh. Entonces fue así como se me ocurrió esta idea. Dije, ¿cómo puedo yo, digamos, adaptar mis habilidades en un lenguaje que es muy digerible hoy en día y que está muy pues de moda y que mucha gente lo consume, que es el podcast? Y fue así como surge la idea de Le Cantcast.
4: O sea, que te puedes echar aquí una imitación de mi compadre.
5: Pues fíjate que no lo tengo tan
4: estudiado.
5: Pero te voy a pulir para que.
4: Sí, para que.
5: Pero nada, no te vayas a enojar como el burro, que sí se enoja, güey.
3: ¿Ah, sí?
5: Sí, se enoja si lo imito.
3: Nah, el burro, por favor.
5: Pues dice que ya sabes que pone cara como de que sabes que dentro le está afectando.
3: No,
5: dice que no, pero
3: en realidad se está aguantando una grura, o sea, ya está
4: también,
3: viejito.
4: Exacto.
6: No, me dice, a ver, tú me pendejo, me vuelves a imitar, cabrón. Yo te voy a hacer
3: la si te sale, ¿ves? Si te sale.
5: Bueno, y eso que vengo sobrio.
3: Exacto. También hay copas de vino como en el podcast del burro.
4: Deberíamos.
5: Sí, para que nos quede la boca toda morada como le queda al burrito.
3: Exacto.
5: Saludos a mi querido burro.
4: Oye, Juan, ¿y qué temas vas a estar abordando en tu podcast? ¿Qué onda?
5: Pues o sea, mira, ¿de qué? Ahorita, mi querida Rosalba, estamos hablando de... ¿Se puede decir la palabra que Infantino nos multaría o no podemos?
3: No podemos.
5: Bueno, ahorita estamos hablando básicamente de la fiesta del fútbol. Ajá.
4: Correcto.
5: Sí, porque también en mi programa estoy así con el chip de güey, dices la palabra y multa
4: sí,
5: millonaria.
4: Sí, sí.
5: Entonces estamos hablando mucho de la fiesta futbolera. Mucha gente cree que como empecé el podcast durante la fiesta futbolera iba a ser 100%
4: fútbol, futbolero. Pero no.
5: Pues la verdad es que no, la verdad es que le vamos a ir dando ahí una rotación. Pero sí, ahorita pues no hay otro tema, la verdad, entonces sí es, digamos, imposible no hablar de fútbol. Además, a mí me encanta el fútbol. Entonces, sí está muy enfocado en el tema del fútbol.
3: ¿Y el podcast es solo de audio o de video?
5: De audio
3: también.
5: Y de video, porque es lo padre que te digo, mi querido Joe, que tienes estos filtros de realidad aumentada y de inteligencia artificial y demás.
3: Ok.
5: Que lo único que tengo que hacer es conseguir yo, digamos, la parte de la peluquería. Es decir, si es Donald Trump, la peluca güera, o si es el peje, la peluca canosa.
3: Pero puedes entrevistar a Donald Trump, o sea, es que no me quedó claro.
5: A quien quieras.
3: O sea, te entrevistas a ti mismo el personaje.
5: Exactamente.
3: A ti mismo el personaje.
5: Y a través de la edición es como ya se va dando esa sensación de que es un podcast en vivo, exactamente.
3: Ok.
5: Sí, te invito a verlo para que ya...
4: Ajá, porque
5: desperté un poco de tu interés.
3: Exacto, porque no le entendía mucho, pero bueno, ya ahora me está quedando más claro. ¿Cuántos capítulos llevas?
5: Llevamos 7 capítulos.
3: 7 capítulos.
5: Y hoy es miércoles, mañana jueves se estrena el 8.
3: ¿Los jueves a qué
5: hora? A las 8 de la noche.
3: A las 8 de la noche.
5: ¿Por YouTube? Sí.
3: ¿Por YouTube o cualquier plataforma?
5: YouTube ahorita y hacemos clipeo en redes sociales.
3: Okay. De Camp, pero en plataformas de audio, por ejemplo,
5: Spotify todavía Amazon. No. Estamos ahí en el estira y afloje, ya sabes que las negociaciones luego se ponen acá medio rudas.
3: Ajá.
5: Pero ahí vamos también a estar en Spotify en un futuro.
3: Ok. Entonces, ¿a quién has entrevistado?
5: Pues mira, ahorita tenemos a Leo Messi.
3: Leo Messi.
5: El 2 fue Efrastóteles, que como ganó Efraín, uh-huh. y ves que empezó a ser como muy mamador y ya lo empezaban a chingar de que se ponía una toga y de que era un filósofo y daba. Entonces hicimos a Efrastóteles, lo hicimos a Luis Enrique, que ganó la Champions con el PSG. El 4 fue. Ya ni me acuerdo. Ya cuando no te empiezas a acordar es que quiere decir que ya tienes tantito camino recorrido. Hicimos también al Pato Martín, que también por no podemos decirle de otra manera. Tuvimos también el pasado, tuvimos a Sebastián Moncayo, que es la primera vez que sí entrevisto a una persona que no sea yo.
3: Uh-huh. Okay.
5: Que fue quien interpretó a este directivo de esta gran empresa en la serie Chespirito, sin querer queriendo.
3: Uh-huh. Okay.
5: Que es un actor y amigo mío ecuatoriano, y a propósito de que jugamos contra Ecuador, dije, puta, el único ecuatoriano que conozco es el buen Sebastián Moncayo, y hablamos mucho de fútbol, de su vida, de sus inicios, de cómo fue que llegó a México, y él fue el del capítulo 7. Ah, el Vasco Aguirre también
3: También el Vasco.
5: A ese le fue muy bien, pues es muy alburero y...
4: Pero
5: y
4: le vas a ir mezclando, ¿no? Entonces.
5: Le vamos a ir mezclando, sí, pero ahorita, pues, te digo, es...
4: Puro fútbol.
5: Sí, la verdad es que... Y con que me gusta a mí también el fútbol, entonces como que se juntó el hambre con las ganas de comer y pues ya nos quedamos en el fútbol ahorita. Y si queremos también empezar a hablar de otros temas, quizá de política, quizá de alguien del mundo del espectáculo, y en una de esas hasta te imito, mi querido Bazooka. Yo
3: muy bien, eso iba a decir, cómo, o sea, cuando se te acaben los personajes, o sea, porque vas a tener que, pues, tener muchísimos.
5: Es el reto de cada semana, el elegir a un personaje que tenga que ver con, pues, la coyuntura de lo que está pasando, ¿no? Y no también ser repetitivo. Creo que estoy yo y también mi productor, que es quien me está ayudando a hacerlo, seguimos en ese proceso creativo de detectar exactamente hacia dónde lo queremos llevar. O sea, digamos que tenemos un esqueleto, una estructura, pero sí es verdad que estamos abiertos a darle un giro si es que por ahí va la cosa, o la gente de pronto está pensando en otras cosas. Pero sí, la idea, digamos, de saque es que yo entreviste a otra celebridad que sea interpretada por mí.
3: No, muy bien.
4: Te iba a decir qué te gusta más, actuar o el tema ya del podcast, pero creo que hablando de la dualidad, creo que lo hiciste muy bien, mezclaste muy bien, porque estás actuando y entrevistando, claro, y al mismo tiempo haciendo todo lo que te gusta.
5: Sí, no, yo soy actor, rollo. Yo soy actor 100%.
4: Sí, sí.
5: De hecho, cuando me preguntan si eres imitador, yo no, o sea, me describo como un actor que tiene facilidad para imitar. Pero sí soy actor, estudié en Los Ángeles, tuve la oportunidad de ser alumno de Brenda Vaccaro, que ha sido nominada al Oscar. Entonces creo que tener la bendición o el privilegio de haber trabajado con gente que ha sido ya nominada al Oscar te da, pues, un roce diferente, ¿no? Y gracias a Dios que tuve esta oportunidad. Y bueno, estudié allá y luego me vine acá a picar piedra, y fue así como he continuado con mi carrera de actor. Pero sí es verdad que ahorita con todo este boom de podcasts, dije, bueno, ¿cómo puedo yo aplicar mis habilidades o para lo que yo considero que soy bueno en este lenguaje nuevo que es tan consumible? Y pues es una aventura nueva, a ver qué tal nos va, invitar a toda la gente a que se suscriba, comparta, dé like, y pues nada, justo ahorita cacareando el huevo con todo y con toda la alegría y agradecimiento estar con ustedes.
3: Muy bien, pues no se pierdan Le Cantcast. ¿Sí es?
5: Le Cantcast. Muy bien.
3: Le Cantcast. Ahí está, por fin lo dije bien.
4: ¿Lo dijiste? Venga.
3: Por fin.
5: Es que no está tan difícil.
4: No está tan difícil, échale ganas.
3: No, pero así de primera es ir raro. O sea, de primera, sí. ¿Qué? Y uno que fue a primera de gobierno, pues está raro.
5: Sí. ¿No? Fíjate que igual y le cambiamos, a ver qué nombre le
3: algo más natural, como el de Cuauhtémoc Blanco, que se llama el podcast de compas.
5: Ándale, exactamente.
3: Bueno, pues Juan, gracias, qué gusto tenerte, Rosalba, aquí en el Café Globo, como siempre.
5: Un abrazo a Marianita.
3: Sí, ha estado de vacaciones, bueno, anda en Madrid. Hasta allá, hasta Madrid, le mandamos el beso. Pues, pues que sigan los éxitos.
5: Gracias, mi querido.
3: Y vamos a estar pendientes del podcast.
5: Muchísimas gracias.
3: ¿Vale?
4: Un siempre gusto, bienvenido, Juan.
5: Rosalba, muchísimas
3: gracias.
5: Gracias.
3: Pues vámonos con música. Están escuchando esto que es el Café Globo. Y aquí hay éxitos todo el día.
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2: Amigos de Café Globo, seguimos aquí dándolo todo. Rosalba Azuara y su servilleta Bazooka Joe. Hoy estamos hablando de qué es más importante, ser buena persona o ser una persona justa.
3: Y considero que todos los WhatsApps que llevamos hasta el momento, como que junto con pegado, como que muchos dicen, pues bueno, va de la mano ser justo, ser bueno, pero lo seguimos leyendo, síganos escribiendo, 55 33 06.
2: Ah, no, dice Rosalba que ya se acabó el programa. Y ay, ya se llegó a la conclusión. Sí. Ya se llegó a la conclusión.
3: Yo desde el principio. Yo resolví, mira, resolutiva. Yo dije, es junto con pegado. Ya,
2: bajen la cortina.
3: Adiós,
2: este
3: gracias. Se acabó. Pongan música.
2: Este programa se acabó.
3: Pongan música.
2: Bajen la cortina, por favor.
3: Como debe de ser, rapidita. Les mando saludos desde Piedras Negras. Soy Abraham. Yo siento que primero hay que ser buena persona y después aprender a ser justo. ¿Qué te pareció esa?
2: Hay que ser buena persona.
3: Y después aprendes a ser justo.
2: Y después, yo creo que, pues, si ya eres buena persona, pues vas a ser justo, ¿no? No sé si tengas que aprender a ser justo.
3: Pues sí, considero que lo empiezas a... Ay, no sé, me estoy confundida con este tema, la verdad. Producción. Saludos, gente, yo soy Alonso y los escucho desde Mexicali. La justicia trata a todos por igual, aunque sean tus amigos. Me quedo con eso. Ah, o sea, él se queda con que tienes que ser justo y que a todos vas a tratar por igual, aunque sean tus amigos o tus enemigos.
2: Justo,
3: muy bien.
2: Justo, justicia. Amigos o enemigos. Uh-huh. Justicia, justicia ante todo. Luego dice por acá, hola, hola, soy Mónica y me alegra escucharlos desde Guadalajara. Saludos, Guadalajara.

0: Acuérdate que yo soy la transición. Yo considero que ni tanta ni muy. Luego sí escucho unos tíos con unas historias bien garzadas, bien gachas, de que agarraba el cable de la tele mojado y me perseguía por... Y yo, órale. Órale, sí les mandaban al DIF. No, pero antes, sí, o sea, ¿qué onda? O sea, la plancha caliente. Yo tenía un maestro que tenía una marca y decía, esto era porque mi mamá me regañaba y en lugar de, pues, el chanclazo o el manotazo, agarraba la plancha caliente y se la ponía así. Yo, órale.
1: Órale.
0: Está padre.
1: No, qué feo. Qué feo. No, tanto, ni tanto que queme al santo, ni tanto que no lo alumbre, ¿no? Pero sí, digamos que hay veces que los papás, por querer tanto a sus hijos, los consienten demasiado y pues al
0: los
1: final
0: terminan perjudicando.
1: No los están ayudando, los están perjudicando.
0: No les ponen límites a los muchachos, como los que no me pusieron a mí bazooka.
1: Y luego terminan puras rosalvas, no puede ser.
0: Cabina. Ciérrenle la boquita a esta niña. Buen día a todo el equipo detrás de este programa. Soy Miranda y los escucho desde Poza Rica. Me quedo con la justicia. No puedes llamar bondad a permitir injusticias. Correcto. Saludos hasta Poza Rica. Vámonos con el siguiente. Hola a todos, soy Pamela. Yo pienso que las dos van juntas. Pamela, tú y yo somos una misma. Pero si debo elegir, prefiero la bondad. ¿Cómo yo? Buena, bondadosa, amable, carismática.
1: No creo.
0: Tan linda.
1: No creo.
0: Y radio luz. Soy un ser de luz. Llego a la cabina, ilumino la cabina.
1: No, sí.
0: ¿Viste?
1: Sí, durísimamente. No puedo con tanta luz. Vamos, un corte comercial en lo que...
0: Con los ojos cerrados.
1: En lo que voy por mis lentes oscuros. Ahorita regresamos al Café Globo, donde hay éxito.
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1: ¿Qué tal, amigos de Café Globo? Bueno, pues ahora tenemos una destacada líder con más de 20 años de experiencia en el ámbito político, social y de derechos humanos. Ella es fundadora y presidenta de la Alianza Internacional de Mujeres Inquebrantables. Ha dedicado su trayectoria a la lucha por la equidad de género, el liderazgo femenino y la defensa de los derechos humanos. Y hoy, señoras y señores, vamos a estar hablando con ella sobre la superación emocional y el proceso de reconstrucción personal ante las adversidades. Usted, no sé, perdió un familiar, así algo muy drástico, perdió la chamba, terminó una relación y está, digamos, como que no sabe ni por dónde empezar. Para eso tenemos a la licenciada Esmeralda de Luna, para que nos ayude un poco. Bienvenida, Esmeralda.
6: Muchísimas gracias, gracias por esta invitación y pues realmente yo quiero que cada uno de los radioescuchas comprenda esta metáfora, porque yo creo que una vez haciendo la tuya vas a comprender el porqué el tema de la resiliencia. Comparo mucho el tema de lo que pasa con el carbón y el diamante, porque tienen el mismo componente, son la misma cosa, pero al final, para hacer ese diamante tuvo que pasar un proceso. Es el proceso que pasamos los seres humanos cuando vivimos alguna adversidad y que sabemos que cada adversidad puede transformarte o puede dejarte como víctima, pero eso es una elección. Y tú ahorita decías, a veces puedes tener alguna pérdida de un ser amado, pues yo en este caso quiero decirte que desde mi testimonio también yo hablo que en el COVID, pues

0: tuve que perder a mi pareja, a mi hijo y a mi yerno en 10 días.
1: No.
0: Y sin embargo, yo pude tomar ese papel de víctima, pero sin embargo, decidí que ese testimonio, esa historia de vida por la que yo estaba pasando, tenía que ir y transformar a más personas. En este caso, que todo lo que a veces te toca a ti vivir puede inspirar a más mujeres a tener la fuerza, a tener la inspiración, y no solamente eso, salir de ese, de esa parte donde a veces la sociedad, o mejor dicho, se normaliza que te quedes de víctima y no seas tú esa líder o esa protagonista de tu propia historia. Entonces, yo creo que hablar de resiliencia no siempre es pensar en que tienes que solamente ser fuerte. Hablar de resiliencia es decir, yo decidí transformarme, yo decidí dejar de ser ese carbón y transformarme en ese diamante, porque viví bajo esa profundidad, bajo esa presión, porque a veces la presión es lo que te hace decir, no avanzo y ahí me quedo. Y que no solamente vives bajo esa presión social, sino la misma presión personal que tú misma te exiges, y que de repente tú decides decir, pues es que no hay por dónde, no encuentro un camino, no encuentro esa luz, ¿no?
1: O sea, generalmente te dicen, no, pues échale ganas, ¿no? Claro. Es lo que te dicen tus amigos, échale ganas, pero pues la verdad es que no sales echándole ganas.
0: No,
1: o sea,
0: no sirve,
1: si necesitas un proceso, una asimilación, etcétera. ¿Cuáles serían los pasos como para salir de esta situación? Porque cuando estás pasando por esto, te sientes cucaracha, tu autoestima está en el suelo, no tienes ganas de nada, no quieres salir de la cama, quieres estar encerrado. ¿Cuál sería el primer paso? ¿Hay que obligarse a qué?
0: Primero, hacernos responsables. Yo creo que la salud mental es un tema de responsabilidad personal. Nadie más va a venir a decirte, hazte responsable de estas heridas, de estos traumas de tu niñez, porque al final, muchas veces lo que repercute en nuestra adultez tiene que ver con nuestra niñez. Entonces, lo primero es hacernos responsables. No podemos elegir cómo nacer o en qué contexto nacer, pero sí podemos elegir nuestro presente, el cómo a partir de este presente tú reaprendes o desaprendes todo aquello que de cierta manera te hizo daño, y hoy eliges formarte de una manera responsable. Y el primer paso es hacerte consciente. El segundo es saber que necesitamos tener una red de apoyo. Sola o solo a veces no puedes, o sea, realmente no puedes. Por mucho que tú digas, es que le estoy echando ganas, sí, pero ¿cómo le estás echando ganas?
1: ¿Y si soy más solo que un perro y no tengo red de apoyo, qué hago?
0: Pues para eso estamos, precisamente a través de la Alianza Internacional de Mujeres Inquebrantables que yo represento, ayudamos precisamente a las personas a que tengan esa red de apoyo a través de psicólogas expertas, a través de las mismas conferencias que tu servidora da y muchos otros conferencistas que son parte de Mujeres Inquebrantables, y que también sepan que pues hoy hay mucho material en redes sociales muy bueno, hay mucho material de expertos para poder de verdad arroparte, saber qué escuchamos, porque si estás depresivo, si de por sí la estás pasando mal y te pones a escuchar esa música que te lleva a deprimirte aún más.
1: A Cristian Nodal no la vas a olvidar.
0: Claro,
1: jamás.
0: Entonces pues no, hay que de verdad saber también ¿qué le ponemos a nuestra cabecita? ¿No?
1: Siempre se habla de la vibración, ¿no? Que hay que vibrar alto, que hay que estar en una frecuencia, etcétera, porque si uno pues vibra bajo, pues entonces eso se vuelve una cadena de calamidad.
0: Así,
1: ¿no?
0: Es.
1: Sí hay que vibrar alto. ¿Cómo le hacemos para vibrar alto?
0: Pues yo siempre he dicho que tiene que ver mucho con lo que piensas, con lo que hablas y cómo actúas. Y en este sentido, pues, ¿qué es lo que realmente tú estás haciendo para vibrar alto? ¿Qué estás escuchando? ¿Realmente qué estás escuchando? Si estás escuchando puras cosas negativas, pues evidentemente no va a haber manera que te levantes. Y también yo creo que sí somos el promedio de las 5 personas con las que nos rodeamos. Entonces, pues rodéate de personas que te ayuden a salir adelante, que te empujen, que te...
1: El problema es que cuando estás en el down, no quieres salir a ningún lado, no quieres ver a nadie, no quieres rodearte de nadie, quieres estar ahí, en tu cuarto sin salir y hacer nada.
0: Pero es un proceso. O sea, al final, ese proceso de tocar fondo es necesario. Es necesario porque ahí es a donde te encuentras contigo mismo. O sea, en ese momento donde no quieres saber de la vida, no quieres saber de nadie, ahí es donde resurgimos. Pero es una decisión.
1: ¿Pero cómo? ¿Cómo? ¿Y qué día? O sea, porque ahorita seguramente hay alguien que nos está escuchando y que se siente terriblemente mal, a lo mejor porque terminó con su pareja, ¿no? Terminó con su pareja, se había hecho ideas de que iba a ser el amor de su vida y su compañero o su compañera de toda la vida. Oye, y terminó y hoy se siente muy mal, decepcionado de todas las ideas que se metió en la cabeza. ¿Qué consejo le darías a esa persona?
0: En este momento, que se deje sentir. Es válido llorar, es válido decir y por qué y hacerte mil preguntas, porque muchas veces te dirán, es que ya no le llores, es que ya no lo pienses. No, o sea, es válido que lo llore, que lo sienta, pero que se dé ese permiso y después en ese momento elija levantarse. ¿Y cómo lo va a elegir? Pues obviamente todos tenemos una vida antes de vivir una desilusión. Entonces, cuando tú vives ese dolor, esa desilusión, llega el tiempo en que recuerdes ese mejor momento de tu vida, recuerdes ese momento de éxito emocional, de éxito laboral, y entonces digas, ¿por qué no regresar a ese punto?
1: Y apuesto que todo el mundo dice, yo quiero regresar a ese punto, quiero regresar cuando tenía un trabajo increíble, cuando tenía una pareja increíble, cuando todo iba y sonreía en mi vida, pero ahora no sonríe en mi momento de la vida y por más que lo deseo, por más que lo pienso, por más que digo, voy a tomar acción, porque creo que eso es lo importante, tomar acción, ¿no? O sea, llorando en tu cuarto no va a pasar absolutamente nada, tienes que tomar acción, pero dices, bueno, pues voy a por lo menos moverme, voy a salir al gimnasio, voy a leer un libro, etcétera, pero hay momentos en los que dices, ya, hoy no quiero ir al gimnasio, hoy no quiero leer nada, hoy quiero volver a hundirme en mi depresión.
0: Es válido, o sea, yo sí considero que es válido porque muchas veces la misma sociedad o la misma familia te exige que siempre tienes que dar la mejor cara. Estamos tan acostumbrados a sonreír, aunque por dentro estés roto. Entonces vas, te despojas y sales adelante. Y esa parte es importante que la gente sepa que si no tiene el recurso económico, sepa que puede acudir precisamente a instituciones donde existen estas redes de apoyo y que en este caso también nosotros lo damos totalmente gratuito.
1: ¿A qué instituciones puede acudir alguien?
0: Mira, nosotros somos una alianza internacional que pueden acudir, buscarnos a través de las redes como Mujeres Inquebrantables. Ahí viene.
1: ¿Y si no soy mujer?
0: No importa. Es que el nombre se da porque cuando lo arrancamos mujeres. Iniciamos mujeres dando conferencias en todas las comunidades a través de nuestro testimonio. Pero no significa que sea solamente para mujeres. Es para la familia integral. O sea, puede ser niños, niñas, adolescentes, mujeres, hombres, adultos mayores. Atendemos a todas las personas con el fin de que creemos en que la restauración familiar es un bien necesario que hoy México necesita.
1: ¿Dónde te podemos encontrar?
0: En todas las redes, estoy como Esmeralda de Luna y también como Mujeres Inquebrantables.
1: Perfectamente, pues si usted se siente mal y siente que no puede salir de donde está y que está en el hoyo, pues ya sabe, Esmeralda de Luna o Mujeres Inquebrantables, para que busque mucha más información y bueno, pues esta ayuda, ¿no? Que a nadie le cae mal. Esmeralda, un placer tenerte aquí en el Café Globo. Ojalá regreses pronto y sigamos platicando de estos temas interesantes.
0: Claro que sí, muchísimas gracias.
1: Gracias. Bueno, vámonos con más música. Están escuchando esto que es el Café Globo y aquí hay éxitos todo el día.

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2: Ya nos vamos, señores y señores.
3: Gracias a Dios.
2: Gracias a Dios y la Virgen de Guadalupe. Ya se acabó el programa, ¿eh? Rosalba, qué placer, ¿eh? Qué placer estar contigo.
3: ¡Cállese!
2: En este programa.
3: ¡Cállese! ¡Qué
2: pero
3: falso!
2: ¿Qué tuvimos el día de hoy para que la gente escuche nuestro podcast?
3: Estuvo bien bueno. Nada más la convivencia conmigo fue lo gacho.
2: Que la canción.
3: No, sí, escúchenos en el podcast. Estuvo con nosotros Cris Martínez, que es nuestro experto en el mundo digital. También estuvo con nosotros Juan Lecanda, que ¿cómo era el podcast? ¿Cómo se llamaba?
2: Lecandcast.
3: Exactamente, sí. Te lo dijeron 10 o 15 veces.
2: 400 veces.
3: Lo hiciste dudar de su junta
2: con ChatGPT.
3: Él dijo la rompí y tú le rompiste sus ilusiones.
2: Y soy mala persona.
3: No, hombre, bien gacho que eres. Y nos acompañó también Esmeralda de Luna, que nos habló de superación personal. Estuvo muy bueno el programa de hoy.
2: Es correcto. Escuchen nuestro podcast. Aldo y Patricio ya están haciéndolo. Gracias a Anita, que estuvo en las redes, Fabi en la cámara y nuestra producer del otro lado del cristal, HH productora, yo Cervantes. Ya pensé que ni la manita iba a levantar ahora.
3: Sí.
2: ¿Quién sabe qué está haciendo? Seguro se está echando un mango. Porque a la.
3: ¡Qué rico!
2: ¿Qué estás comiendo?
3: Bien manchada de la
2: ¿Qué
3: boca,
2: estás comiendo?
3: Dios.
2: Come sola.
3: Mira.
2: Come sola, saca para andar igual. Siempre está comiendo algo, siempre está comiendo.
3: Y nosotros algo. Aquí en cabina con pura agua. Y si aquí, nos va bien.
2: Ni agua.
3: Ni agua aquí, nos
2: ni
3: da,
2: agua,
3: Dios.
2: Nosotros, ni agua.
3: Por favor.
2: Pero bueno, ya nos vamos, señores, señores.
3: Fuga.
2: Continúen en la excelente programación de Globo. Gracias. ¡Adiós!
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0: Hoy tardó un poquito más Don Bazooka Joe, pero ya estamos aquí con ustedes, amigos, en Globo. Y si ese tiempo pudiera volver, nos da mucho gusto saludarles. Paula Matus, en ausencia de Neri Ortega, él continúa disfrutando sus vacaciones. Gustavo Camacho en la conducción, con un gusto enorme de poder llevar a ustedes esas canciones con las que hacemos que ese tiempo sí vuelva. Hoy vamos a iniciar en el año 1966. Bueno, antes de decirles de qué canción se trata, permítanme por favor agradecer a los patrocinadores en este mes de este programa. 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Les decía entonces, 1966, un tema compuesto originalmente por, bueno, en francés por Salvatore Adamo, el legendario cantante español Rafael la popularizó con su icónica adaptación al español. Su letra celebra el optimismo ante una noche de fiesta inolvidable. La canción lleva por título Mi Gran Noche. El divo de Linares, Rafael, era el año 1966.
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6: 11:14. Hoy también tenemos la participación de nuestra compañera Jessica Lucero, quien por cierto hoy celebra 20 años de trayectoria en la radio. Felicidades, Jessica. Felicidades también por su cumpleaños a nuestra compañera y amiga Tere Coronado. Mil felicidades, estimada Tere Coronado. Vamos contigo, Jessica. ¿Dónde estarás? ¿Con quién te andarás paseando? Dice una canción, ¿verdad? No, ¿dónde estás, Jessica? Adelante, te escuchamos. Está ella en Comex. Adelante, por favor.
7: Muy buenos días, Gustavo. Gracias por el espacio. 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
7: 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Así que, Gustavo, gracias por el tiempo. Al ratito nos volvemos a enlazar y también voy a hacer un Facebook Live desde nuestra página de Globo. Regresamos a Si ese tiempo pudiera volver. Jessica Lucero desde Tiendas Comex.
6: Gracias, Jessica. Bueno, Jessica ya quiere trabajar en Comex. Ya se sabe todo el inventario. Vamos con Daniela Romo y el tema celos.
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0: 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Vamos con un tema de Napoleón. Bueno, como dato nada más, el de Daniela Romo, que escuchamos antes de la pausa, Celos, considerado uno de los mayores éxitos musicales de la cantautora y actriz Daniela Romo, que se lanzó en el año 1983. Sirvió como sencillo principal de su aclamado álbum de estudio homónimo, Daniela Romo. Estamos hablando del año 1983 y ahora vamos a 1976. El gran, el consagrado José María Napoleón. Vive es la canción más emblemática de José María Napoleón, que se lanzó en 1976 tras convertirse en la ganadora del prestigioso festival OTI. Así se escuchaba Napoleón en 1976.
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1: 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Dice, buena tarde, Gustavo, aprovechando. Bueno, son buenos días todavía aquí. Aprovechando que próximamente estará Mijares en el estado. Ah, no sabía, ¿dónde va a estar para comprar boletos? ¿Qué te parece la de Que nada nos separe con Mijares? La buscamos con mucho gusto. Dice, buenas tardes, Gustavo, ¿cuántos años tienes ya en la radio? Si nos puedes decir, por favor. ¿Me van a dar un regalo o qué me voy a ganar si digo? Si Dios quiere, bueno, como locutor ya son 26 años, porque inicié un 3 de enero del año 2000 a las 5 de la tarde. Entré al aire por primera vez ya solito como locutor, 3 de enero del año 2000, 5 de la tarde, y gracias a Dios desde entonces. Y con Omelette Sensacional, el próximo 25 de septiembre, Dios mediante, tendremos 25 años de Omelette Sensacional. Estimado amigo Armando Martínez Lee, en sintonía, gracias Armando Martínez Lee. Desde Naranjo Energy Solutions dicen, quieren algo para meterle energía a la mañana, porque traen mucho trabajo, claro que sí, música ligera y la vida es un carnaval. Ándale, piden dos, por lo menos una así, porque hay más peticiones. Música ligera o la vida es un carnaval, con mucho gusto, amigos de Naranjo Energy Solution. Ok, y en un ratito enlazamos de nuevo a Jessica Lucero. Vamos a complacer de una vez, ¿verdad? Por el tiempo, para alcanzar. Sí, vamos ya entonces con Mijares y este tema que lleva por título Que nada nos separe. Música.
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1: Es una canción que se lanza un 30 de abril del año 1991. Mijares.

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0: Gustavo Camacho, auditorio de Globo 101.9. 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
1: 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Gracias, hermosa, gracias a todos mis amigos de Globo 101.9, gracias Gustavo a ti por tu tiempo, Jessica Lucero, esto fue una parada más. ¿Qué?
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1: Ven, ella lo dijo, ella lo dijo. Nos vemos contigo, Gustavo. 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Jessica Lucero, con permiso, adiós y feliz cumpleaños, Tere Coronado. Happy birthday to you.
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4: Gracias a ti, Jessica Lucero. Feliz cumpleaños, Tere Coronado. Armando Martínez Lee en sintonía. Gracias. También en Cuevas Corporación me están escuchando. Allá en la tienda matriz. Gracias, ni le muevas. Arráncate con Cuevas Corporación. Karen, Roxy y a todos, saludos. En sintonía de Globo.

de música ligera de Gustavo Cerati, escrita por Gustavo Cerati y Zeta Bosio, fue lanzada en el año 1990 como el tema central de su aclamado quinto álbum de estudio, Canción Animal. Una pausa, volvemos.

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3: Antes de continuar, permítame compartir una esquela. Mi amigo José Caballero me pide de favor y con todo gusto, estimado amigo, es lo menos que podemos hacer, compartir esta esquela de tu amigo Rafael Arbizu Ramírez. Las familias Arbizu Ramírez y Arbizu Ramos participan con profunda pena del fallecimiento de Rafael Arbizu Ramírez. Martes 14 de julio, a partir de las 6:30 de la tarde, será velado en funeraria Galloso de López Mateos. Y mañana miércoles 15, 10 de la mañana, misa de cuerpo presente en Inmaculada Concepción. Descanse en paz, Rafael Arbizu Ramírez. Mensajes del público. Genoveva, hoy le va a tocar a alguien más que le complazcamos musicalmente hablando, porque ya no alcanzamos hoy, se nos ha ido el programa rapidísimo. Una disculpa, Genoveva, para darle oportunidad a alguien más de complacerle.
4: Buen día, disculpa, ¿podría darme el teléfono de Naranjo Paneles Solares? Voy manejando y no tengo ahorita en qué escribir.
3: Ah, con mucho gusto. 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Dice, en el trabajo, decía una señora que ya te escuchaba desde pequeña en la radio, y le digo que te confunde, que no eres tan grande como ella. Pues, es que le digo, no sé, ahí dígame cuántos años tiene, yo le digo. Dicen por acá, Mijares va a estar el 8 de agosto en el valle, en los viñedos. Vámonos, pues no sabía, muchas gracias por el dato. Bien. Se va para mañana otra vez el tema en inglés, otra vez ya nos ganó el reloj. ¿Qué te parece si hablando de reloj, cerramos con reloj en la voz de... puede ser José José o Alejandro Fernández, ¿con quién no quieres, Rosy? Con José José, no se diga más, ese es más caro, pero ahorita te vamos a hacer un descuento para complacerte. 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Y si ese tiempo pudiera volver. Muchas gracias por su confianza a Salvador Ramírez y a toda su familia. Vamos con José José y un tema compuesto por Roberto Cantoral. Se llama Reloj.
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1: Entre todas las razas de perros, hay una en particular con la que los mexicanos nos identificamos. Se trata del solo Itzcuintle, una criatura que desde hace más de 3.500 años convive con nuestros pueblos originarios. Su nombre significa perro de Xolotl, porque hace referencia al dios Xolotl, el señor de la estrella de la tarde, que escolta al sol cada noche en su viaje por el inframundo. Por eso los antiguos mexicas creían que al igual que la estrella de la tarde guiaba al sol, un xoloitzcuintle conducía a los muertos en su viaje por el Mictlán. De esa forma, cuando alguien moría, sus familiares le sacrificaban y enterraban un perro que acompañara sus restos. Consideraban a este perro como un regalo que el dios Xolotl había fabricado de una astilla del hueso de la vida, el material del que toda vida se creó, y lo había ofrecido a los hombres para proteger las almas. Así, los mexicas y otras culturas mesoamericanas, como los tlaxcaltecas, mayas y zapotecas, consideraban al xoloitzcuintle como un animal sagrado, que representaron en numerosas esculturas y códices. Su rasgo más característico es la falta de pelo en algunos ejemplares, ya que también existen xoloitzcuintles con pelo que no se distinguen fácilmente de un perro mestizo. La ausencia de pelo es determinada genéticamente como un rasgo con dominancia parcial. Esto implica que los perros pelones son heterocigotos, es decir, que portan siempre el gen dominante de no tener pelo y el gen recesivo de sí tener pelo, ya que portar dos genes dominantes impide que las crías se desarrollen y que mueran durante su gestación. Aunque a algunas personas les desagrada la piel desnuda de estos perros, esta puede resultar ventajosa porque no causa problemas a las personas alérgicas al pelo canino. No es susceptible del ataque de pulgas y garrapatas. Se regenera muy rápidamente ante las lesiones y requiere de baños menos frecuentes. Sin embargo, estos perros son muy sensibles al sol y al frío. Por ello, se recomiendan aplicar cremas humectantes, bloqueadores solares y abrigarlos bien durante el invierno. Los xolos, como suele llamárseles de cariño a estos perros, son inteligentes, atléticos y muy amigables. De carácter noble y alegre. Son una muy buena compañía y excelentes guardianes, en especial los de la variedad miniatura. Se caracterizan por su afable disposición, su paciencia y fidelidad. Les encanta agradar a sus dueños, las caricias, los paseos y los juegos. Aprenden rápidamente, por lo que son fáciles de entrenar. Suelen convivir cordialmente con los niños y con otras mascotas. Tras el inminente riesgo de extinción que los xolos sufrieron durante la época colonial, ya que los españoles encontraron apropiado el consumo de su carne, esta raza fue rescatada después de la Revolución Mexicana como un símbolo del nacionalismo, en particular por algunos artistas como Frida Kahlo, Diego Rivera y Rufino Tamayo, y por la Federación Canófila Mexicana, que en 1956 impulsó un programa para su reproducción. Tan importante ha sido su reconocimiento en la actualidad que en 2016 fueron declarados Patrimonio Cultural y Símbolo de la Ciudad de México. Contribuyamos entonces a este reconocimiento y difundamos el valor de los xoloitzcuintles como un legado biológico y cultural de nuestros antepasados.

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2: Hola, ¿qué tal, mi querida Tere Coronado? Un gustazo, un placer estar de nueva cuenta en tu cabina como cada martes, agradeciendo por esta bella oportunidad que tenemos un día más para ser mejores personas y para hacer mejores cosas. Bueno, empezamos con las notas que suenan y que suenan. Y por supuesto, estamos en época de graduaciones. Ya estamos en las últimas graduaciones, si no es que ya se hicieron todas. Y pues no podíamos dejar de hablar de la graduación en Tijuana de nuestro querido Morita. Así es, Gil Mora también se graduó de la prepa. Fíjense, o sea, estás a punto de ganar, un día estás a punto de ganar los juegos deportivos más famosos del mundo y al otro te gradúas de la prepa. Pues ya saben de quién estamos hablando, de Gilberto Mora, Morita de cariño, ¿verdad? Quien, aunque no pudo llegar a la graduación, a la ceremonia de graduación de su prepa, pues sí fue ovacionado por sus compañeros cuando lo nombraron como graduado en su escuela. En esta ceremonia todos gritaron y aplaudieron, y hasta la maestra que estaba hablando también lo recordó con mucho cariño. Hay muchas imágenes de esta, pero esta que se hizo viral es cuando pues esta maestra lo nombra y todos los alumnos gritando felices y pues guardándose ese abrazo para después cuando lo vean, ¿verdad? Estas imágenes las encontramos en TikTok con 49,800 reacciones, 4,000 a compartidas y 6,500 a favoritos. Esperemos que sí haya llegado al baile de graduación nuestro querido Morita. Amigos, bueno, pues hablando, pues seguimos con esta fiesta futbolera y pues México siempre protagonista en lo que sea, ¿verdad? Ya que se detectó a un grupo

0: de personas bailando el payaso de rodeo. Sí, lo hemos visto en muchas partes, pero este grupo lo encontramos bailando en el Metrobús, en la parada del Metrobús, que es como un pasillo amplio, grande, y pues mientras esperaban el Metrobús, estos empezaron a animar y a bailar esta famosa canción, El Payaso de Rodeo. No sabemos de qué día exactamente fue, de qué partido venían, pero seguramente venían muy felices, muy contentos, pese a cualquier resultado. Como México no hay dos, dicen los cibernautas, somos la mera verdura del caldo. Maravilloso mi México, una buena terapia después de cualquier jornada laboral. Estas imágenes nos las encontramos en Instagram con 21.200 reacciones y 1.100 a compartidas, además de cientos y cientos de comentarios. Amigos, eso es todo por hoy, cuídense mucho, pórtense bien, besos a todos, ya los quiero, y recuerden que la felicidad es una elección, elijamos ser felices pese a todo. Pues ya vimos un gran ejemplo, ¿verdad? Bailando el payaso de rodeo en el Metrobús. Y por supuesto, los invito a que continúen en la programación de En Cabina con Tere Coronado. Mi nombre es Nilsa Colosio. ¡Excelente día! ¡Chao!
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0: Muy buena tarde de martes. ¿Cómo estás? Perdóname que pregunte esto nuevamente, pero ¿cómo te está yendo con este verano? Yo definitivamente sí, lo declaro públicamente, no soy team calor, total y rotundamente. Así que ¿cómo te está yendo? Fíjate que por ser época vacacional, porque le quiero dar seguimiento al tema que vimos la semana pasada, que compartí contigo sobre si tu hijo está listo para que utilice pantallas, para que utilice un celular, porque nos conecta con todo un mundo para el que ni siquiera a veces los adultos estamos listos. Y creo que es un tema bastante serio, bastante más delicado de lo que creemos. Y aprovechando la época vacacional, que vamos a estar con ellos y demás, creo que es tiempo de que podamos hacer algunos cambios para que le sume a nuestro sistema familiar, ¿sí? Si tú quieres saber cuál es el trauma más grande de los hijos, te voy a decir algo. Ni siquiera tiene que ver con el divorcio, con el bullying o con el abandono. No estoy diciendo que sean temas menores, ¿ok? Pero podría estar ocurriendo incluso en tu propia familia, en una familia funcional, en una familia amorosa. Porque te tengo noticias. Hay estudios que están confirmando, y yo te lo puedo decir en mi práctica diaria, que cada vez llegan más jóvenes con síntomas que parece que no tienen lógica ni una razón observable, al menos, ¿ok? Cada vez más jóvenes están presentando ansiedad, depresión, irritabilidad, problemas para dormir, dificultad para concentrarse, explosiones emocionales, como si estuvieran permanentemente acelerados, inquietos. Lo extraño aquí es que en muchos de los casos, un alto porcentaje, no es porque haya problemas sistémicos familiares. Normalmente tengo una amiguita que dice, bueno, con un carajo, los papás siempre tenemos la culpa. No se trata de eso, porque aunque haya sistemas familiares que son muy, muy sanos, muy, muy orgánicos, muy puntuales, muy presentes, ajá, los chicos sí siguen presentando esto, ¿ok? Aunque vengan de este tipo de sistemas, ajá, donde no hay abusos, no hay violencia, realmente no hay grandes tragedias, sino pues lo que pasa en el día a día. Y entonces creo que una pregunta que nos deberíamos de hacer, ¿y si el problema no fuera lo que está pasando necesariamente? Porque repito, si esto se presenta con los jóvenes, entonces, ¿qué es lo que está ocurriendo aquí alrededor? ¿Ok? Tal vez la pregunta sea, si realmente el problema es todo lo que está pasando al mismo tiempo, ajá, porque nunca antes, incluso en la historia, ajá, había habido chicos que estuvieran expuestos a tanto, como que tantos juguetes, tantas actividades, tantas pantallas, tanta información, tanta prisa, tantos estímulos. Entonces, esto los hace estar sobreestimulados, ¿sí? No solo se sienten abrumados y expuestos por experiencias dolorosas, pues, ¿sí? A veces las experiencias excesivas también nos llevan a este tipo de sintomatología, ¿sí? Piénsalo bien, es un cerebro en desarrollo intentando procesar cientos de decisiones, miles de imágenes, horarios saturados, actividades continuas, notificaciones, pantallas, ruido, prisa, ¿sí? Y entonces pensamos que se están portando mal, cuando muchas veces solamente es el sistema nervioso diciendo que ya no puede procesar más. Te estoy describiendo a tu adolescente, entonces tal vez sea tiempo de que se haga una pausa y que podamos revisar qué podemos hacer en estas vacaciones para que mi hijo deje de estar sobreestimulado y que generemos una respuesta diferente, ¿sí? Quédate, por favor, porque regresando del corte, vamos a hablar de lo que sí puedes hacer.
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2: Qué bueno que sigues con nosotros, porque aquí lo interesante que te voy a compartir es lo siguiente. Porque cuando estos niños tú los empiezas a exponer a que tengan menos cosas, y en esas menos cosas me estoy refiriendo a actividades, a ruidos, a pantallas, a prisa, a velocidad, ¿sí? Ellos curiosamente empiezan a dormir, a regularse, a cooperar. Y no es necesariamente porque alguien les jaló las orejas y los corrigió. Es porque se trata de que tuvieron tiempo para respirar, ¿sí? A veces pensamos que mi hijo va lento porque los comparo con otros, porque en esta vorágine en la que vivimos, pues se trata de estar compitiendo constantemente, ¿verdad? No es que mi hijo vaya creciendo lento. Se trata más bien de que está creciendo en un mundo que va demasiado rápido. Y creo que esto nos invita a que cambiemos la pregunta. Tengo un amigo que decía, híjole, es que a los niños de ahora solamente les falta rasquera, porque todo lo demás lo tienen. No es que le hace falta. Más bien, tal vez la pregunta sería, ¿qué le puedo quitar? Aquí no es estar agregando y que tenga más y más y todo lo nuevo. Se trata de devolverles lo que por derecho natural les corresponde. ¿Y a qué me refiero? Tiempo, silencio, aburrimiento, que los niños se aburran, eso los hace creativos, ¿sí? Presencia y sobre todo la oportunidad de que puedan estar con ellos mismos, de que aprendan a escucharse, ¿sí? Porque te tengo noticias, las heridas no solamente se generan por todo lo que faltó, en otras ocasiones se genera por todo eso que sobra. Infinidad de chicos que me dicen, yo sé que mis padres me quieren, me dan todo, pero no siempre siento que me quieren. Porque, insisto, se trata de presencia, se trata de estar, ¿sí? De estar en silencio, de solamente tener un tiempo para respirarnos y estar a un lado del otro. Eso hace falta. Así que ojalá que de verdad te atrevas a que tu hijo se aburra un poco, a que pasen menos o pasen todos menos tiempo en pantallas y estén mucho mayor tiempo en presencia. Como siempre, un gusto encontrarme contigo. Te deseo un espléndido resto de la semana y te abrazo.
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0: Ay, hola, ¿qué tal? Muy buenas tardes. Bienvenidos este martes 14 de julio del 2026. Fíjate, Itze, que hace rato allá en la recepción donde tenemos ahí la tele, pues estaba el partido España contra Francia y solo Paula y yo le íbamos a España y todos los demás le iban a Francia y pues las únicas que salimos así, ¡ay, qué padre! Pues obviamente era Paula y yo porque ganó España 2-0.
1: Bueno, yo en solidaridad a mi abuelito, que en paz descanse.
0: Ah, ya ves.
1: Pues España, además de que, digo, falta el otro juego que va a ser Inglaterra contra
0: Argentina.
1: Argentina. Si hubiera ganado Francia y si ganara Argentina, se iba a repetir la final de la última Copa del Mundo. Entonces hubiera sido la misma ahorita, por lo menos, digo, ya quien gane del otro partido, por lo menos ya no va a ser la misma final. ¿Por qué? Pues ya, Francia perdió el día de hoy. ¿Cuándo es el otro juego? ¿Mañana? ¿Pasado? Porque ya es el domingo. El domingo ya es la final, pero todavía falta un juego de semifinal entre Inglaterra y Argentina. Y de ahí pues ya salen los dos ganadores. O los dos, sí, los dos que acceden. Los dos que acceden a la final de este mundial, que mañana, a pesar a
2: la
1: mañana,
2: mañana
1: la otra semifinal, ¿a qué hora es?
2: A las 12
1: del mediodía, o sea que para esta hora ya vamos a saber también quién ganó.
2: Francia contra
1: definitiva. Ok, y el sábado es por el tercer lugar, que esos partidos, la neta, digo yo, pa' que ya deberían de hacer nada más, o sea, ni modo que ganen que el tercer lugar,
2: la final,
1: tercer y cuarto.
2: Ah,
1: sí, la final es el domingo, que está por definirse, pero te digo, a pesar de que esta Copa del Mundo fue más larga que de costumbre, porque hay que recordar que al ser tres sedes, hubo más equipos que otros años y hubo más juegos, entonces duró pues prácticamente un mes y una semana, cinco semanas, pero se me pasó rapidísimo. Y bueno, hoy es 14 de julio y hoy es el Día Internacional de las Personas No Binarias. Ya escuchaste que ya estamos completamente en vivo. Ya anda por acá mi comadre, anda Itze en los controles. Yo soy la rana y te vamos a acompañar hasta las 4 de la tarde el día de hoy con mucha música. Hoy martes, que fue de. Tenemos túnel al cuadrado, la historia detrás de la rola, el tiki túnel y muchas cosas más. Y también, dentro de las efemérides, ay, fíjate, un día como hoy, pero de 1880, el gobierno de Francia declara este día como día de fiesta nacional tras el triunfo de la República. Hoy también hubieran declarado un día de fiesta, pero
0: se les fue todo lo contrario. Oye, pero por ejemplo, estaba viendo cómo recibieron a la selección de Noruega, obviamente en su país, súper bien.
1: Oye, los de Cabo Verde también les hicieron, bueno, toda una laraca, y fíjate que a los coreanos, y es que en Corea del Norte, digo, los abuchearon porque ya ves que, de hecho, un referente que tenemos aquí en México, la chingua amiga, dice que allá, si tú fallas en algo, por ejemplo, si en la escuela te iba medio mal, o sea, tenían derecho hasta a golpearte los maestros y todo, vienen de una cultura de que no puedes perder, ajá, de que tienes que ganar y si no eres un loser.
0: Ay, pues por eso viven así de presionados.
1: Llegaron al aeropuerto y la gente los abucheó.
0: Pues la vez que tuvieron que pedir disculpas y
1: el
0: entrenador por default ya pues se despidió porque dijo, pues no.
1: Pues qué mala onda, la verdad, porque te digo, en Cabo Verde, que sí tuvieron su muy buen mérito, fue su primer mundial y llegaron lejos, y aparte con con Bocinha, con el portero, que fue una de las figuras más destacadas, pues la verdad es que pues sí es de reconocerse, pero pues tampoco hay que ser tan duros, ¿verdad? Bueno, siguiendo con las efemérides, un día como hoy, de 1983, Nintendo estrena el videojuego de arcade Mario Bros, que hasta la fecha sigue dando frutos. Ya ves que acaba de salir una película y la verdad toda la memorabilia es bastante, bastante extensa. Y también un día como hoy, pero del año 1995 en los Estados Unidos, se da a conocer el formato MP3, mejor conocido como Moving Picture Expert Group. Ese es el significado de estas siglas. Y pues bueno, nosotros además, bueno, ahorita te voy a decir, vamos a estar platicando. Ay, nos vamos a poner así como, como bien, ¿cómo se dice?
0: Reflexivos.
1: Reflexivos, esa es la palabra, comadre. Cosas que me ha enseñado la vida, o cosas que he aprendido a los muchos o pocos años de tu vida. Fíjate, un día bien dijo Itze, que cuando haces un favor de buena fe, y luego se convierte en una obligación. Porque hay personas que, por ejemplo, tú les haces un paro.
0: Conchas.
1: Sí, de algo, de que, ay, oye, que, no sé, pasa por mí, para ir al trabajo porque me quedé sin carro, ¿no? Y ya luego les dices, ¿sabes qué? Pues, o te voy a, pues, dame para la gasolina, o, ¿sabes qué? Pues, esta semana tengo muchas cosas y no voy a poder, y se indignan. O sea, cuando empiezas algo a hacerlo de buena fe, o como un favor, luego se te vuelve una obligación, o las otras personas, por lo menos las personas conchas, piensan que ya es tu obligación, ya hasta se enojan. O también, cosas que me ha enseñado la vida, si quieres perder un amigo, préstale dinero. También, digo, no siempre, pero en la mayoría de las veces hay un dicho, de hecho, muy sabio, que dice eso, pues que si le prestas a la... que si quieres perder un amigo, pues le prestes dinero y vas a ver cómo, mira, desaparece del mapa. Ese es el tema el día de hoy, y además, ahí tenemos muy, muy dulce promoción el día de hoy.
0: Oye, fíjate que tenemos unos paquetes de Cool Tunes, así se llama la marca, estos dulces, que son, se llama Cool Tunes Neón. Entonces, cada paquete de estos trae 24 paletas.
1: Es una bolsa de paletas.
0: Es una bolsa de paletas. Vamos a estar regalando bolsas de paletas. Y la paleta trae, todos son de chamoy, pero trae chamoy pepino, chamoy mango, chamoy tamarindo. Yo ya las probé, están deliciosas. A la Itzi ya le pasé una, están bien buenas. Y luego, aparte, lo padre es que, haz de cuenta, tú abres tu paleta y en el palito, como que le pegas así, lo truenas, como quien dice, y se prende. Por eso es que si tú tienes un party
1: por
0: o algo,
1: Cool Neón.
0: Ajá, en la noche hasta les puedes prender.
1: Y ahorita que están los niños de vacaciones, pues también, digo, se las dosificas, no que se las coman.
0: Entonces,
1: toda la
0: ¿qué
1: bolsa
0: te gusta que regalemos hoy? Unos ocho paquetes.
1: Muy bien, 8 paquetes, nos vamos a poner bien espléndidos. Lo único que tienes que hacer es mandarnos alguna cosa.
0: Mira,
1: que te ha enseñado la vida. Ay, qué padre, son como los collares esos. Ajá, que también truenas. Y nos mandas tu nombre completo, en donde nos escuchas, y al final del programa vamos a, ya sea aquí a vuelta de WhatsApp o también a vuelta de aquí decirlo al aire, vamos a estarte platicando cosas que me ha enseñado la vida. Fíjate, ya tenemos hasta comentarios, y yo les digo que la gente sí nos escucha, pero de repente...
0: Ahorita voy a traer nuestra lista de ganadores.
1: Es más, mira, igual y ahorita le tomamos una foto y la subimos a nuestras páginas de Instagram también para que nos sigan. A la ñaña la encuentran como @analuibrizuela, a mí como Rana Luisa García. Y también vamos a ponérselas, no complicada, no difícil, pero sí se las vamos a el comentario, y nos tienen que seguir en nuestra cuenta de Instagram.
0: Ándale.
1: Si no, pues no, son esos dos requisitos que la verdad está bien fácil. Contarnos su algo que han aprendido de la vida, nos tienen que decir su nombre completo por WhatsApp y todo, y en las dos cuentas, o sea, seguir a la ñaña @analuibrizuela y seguirme a mí en Instagram @ranaluisagarcia, y así ya sabemos que están participando y cada quien se va a llevar. Tenemos 8 ganadores, ¿eh?
0: Ajá.
1: Es la bolsa trae 24 piezas de estas paletas de chamoy con chamoy con pepino, chamoy con mango, chamoy con tamarindo, y traen así el palito de neón y todo. Están muy padres. Así que, pues,
0: llamadas Cool Tunes Neón.
1: Cool Tunes. Así que, pues ya lo saben, hay que participar, seguirnos en Instagram, y así de sencillo se llevan sus paletas. Vamos con más música.

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6: Ya estamos de vuelta aquí en el túnel del tiempo y el tema del día de hoy es, ay, cosas que me ha enseñado la vida o cosas que he aprendido de la vida. Dice por ahí un sabio y conocido refrán que mi abuelito utilizaba mucho, que más sabe el diablo por viejo que por diablo, pero pues a lo largo de tu corta o larga vida, pues hay cosas que sí hemos aprendido y ya tenemos, acuérdate que tenemos bolsas, cada bolsa una bolsa, mira, yo ya rocé aquí la mía, una bolsa, ¿ya subiste la foto a Insta? Ah, ok. Ya subió la foto a Instagram y fíjate, aquí ya una radioescucha me manda que ya nos está siguiendo en nuestras cuentas y nos manda también su comentario con su nombre completo de algo que le ha enseñado la vida, así que vamos a ponerles un audio.
7: Me ha enseñado la vida a no confiar en cualquier persona, porque antes era bien confianzúa, pero la vida me ha enseñado a que tengo que poner límites porque te llevas cada sorpresa que uno.
6: Y sí, y en el caso de la pareja, ya sea pues hombre o sea mujer, mi abuelita también decía de que a los hombres, mijita, ni todo el amor ni todo el dinero, cosa que también es cierta, y digo, no porque no lo quieras a tu pareja, o en el caso de los hombres, porque también aplica para las mujeres, luego dicen que nomás vamos duro contra ellos, pero en el caso de las mujeres también hay caballeros que dicen, yo que le di todo mi dinero, le di todo mi amor, y pues así me paga, entonces, pues, digo, cada quien hace lo que quiera con su dinero, y obviamente con su corazoncito, pero pues sí, hay que tener ahí cierta reserva también. Tenemos otro comentario que dice, hola chicas, algo que me ha enseñado la vida tristemente es que no todas las personas que dicen ser tus amigos incondicionales lo son. Me ha pasado dos veces que son amigas solo cuando les conviene. Pues también, fíjate, por ahí hay otro dicho también de que no debes de contar. O sea, por ejemplo, si tú tienes a tu mejor amiga, que igual y como que, oye, mi marido es buenísimo, en las artes amatorias, o oye, mi marido es bien espléndido, cosas así, porque pues luego a la gente le sale así como que el gusanito de la envidia y pues la envidia es canija, ¿eh? Eso sí. Así que tú también cuéntanos algo que has aprendido a lo largo de tu vida, alguna enseñanza, algo que dices, no, si ese dicho es muy cierto, algo, pues puede ser algo bueno inclusive o algo no tan bueno. Ah, también esa de que no, por ejemplo, si tú traes una, y eso sí es cierto, dicen, si quieres hacer reír a Dios, cuéntale tus planes, pero también, por ejemplo, si tú ya traes, no sé, una muy buena propuesta de trabajo y te vas a cambiar, que no se la platiques a la gente hasta que no ya esté concretado. ¿Por qué? Porque también, de la misma manera que lo que platicaba anteriormente, hay personas pues que si son envidiosas y que no les gusta que uno se supere o que estés mejor que ellos, entonces la vibra sí es canija, o sea, sí te puede truncar eso. Entonces, pues que ahora sí que hasta que no tengas, como decía mi mamá, los pelos de la burra en la mano, o que ya estés en ese trabajo, ya decirle a la gente de que fíjense que ya me cambié de trabajo porque... O ya tengas esa casa, o ya tengas
3: ese carro. O el dinero.
6: Sí, o el dinero, porque efectivamente la envidia y las malas vibras son cañonas, ¿eh? Entonces...
3: Que te, fíjate que otra cosa, una cosa que a mí me ha enseñado la vida, es que hay que saber ser agradecido. O sea, agradecerle a la gente cuando te ayuda, cuando te hace un paro, cuando... Es más, un detalle que tengan contigo, saber decir gracias.
6: Sí, y de hecho... Ahora que con la ICE de un tiempo para acá que estamos que he estado viendo que los códigos sagrados y todo eso, hay una no es tanto de los códigos, pero me encontré con una página que dice que desde que tú te levantas hay que ya antes te levantas y obviamente pues por lo único que tiene que agradecer o por lo primero es porque te levantas vivo, ¿no? Que ya es ganancia. Y cuando te acuestas, decía esta persona, que tienes que agradecer por algo en específico. Así de sencillo. A lo mejor tú dices, no, hoy me fue el nabo. Bueno, decir, gracias porque hoy encontré un estacionamiento cerquita de la puerta principal del mercado y estaba haciendo mucho calor. Y agradecerle a quién. Pues si tú crees en Dios, agradecerle a Dios. Si no, agradecerle al universo, agradecerle a Buda, a quien tú creas. Y si no crees en nadie, agradecerle al universo. Decirle, oye, gracias porque hoy caminar un largo tramo sin cansarme. O sea, cosas sencillas, no se necesita ni siquiera agradecer. Y que esto va creando una ley, como que empiezas a traer cosas buenas. Entonces sí, es muy sabio. Yo lo estoy poniendo en marcha desde hace un tiempo para acá. Sí, sí funciona el agradecerte, digo, no necesariamente, porque a lo mejor sí, tuviste un día del nabo. Pues sí, bueno,
3: fíjate,
6: pero
3: que yo en la noche sí doy gracias, pero no por una cosa en específico.
6: Sino por todo el día. Ajá, por todo el día. Así que, bueno, el tema del día de hoy es cosas que me ha enseñado la vida. 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Si tú dices, ¿cuáles niños? Yo me la quiero llevar a mi oficina para estarme así.
3: Están bien buenas. A ver, comiendo. Quiero que ahorita abran la tuya.
6: No,
3: para que
6: no
3: la
6: me pruebas. La he comido, porque como va la sección.
3: Ándale.
6: Y los tienes que seguir en Instagram también, a la ñaña. En @analuibrizuela, ya me mandaron dos personas aquí evidencia que nos están siguiendo. A mí, @ranaluisagarcía, y así de sencillo participas, nombre completo y donde nos escuchas. Y ahora sí, vámonos con la sección que fue de...
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6: Oye, y el día de hoy te voy a platicar qué ha sido de la vida de la cantante Janet Ann Dimash. ¡Ándale! Fíjate, esta cantante, mejor conocida como Janet, que de hecho yo la ubicaba como cantante española, pero resulta que ella nació en Londres un 10 de octubre de 1951 y que a pesar de que su infancia sí se desarrolló entre Inglaterra y Estados Unidos, su adolescencia... se asentó su adolescencia y ya gran parte de su vida en España. A mediados de los 70 conoció un grupo de jóvenes apegados a la música y junto a ellos formó el grupo musical Picnic, quienes lograron un contrato discográfico y pues en el año 1971 inicia su carrera como solista, lanza su primer sencillo, Soy Rebelde, y con el cual pues le agarró una, digamos, mediana popularidad, pero en 1976, cuando saca su sencillo ¿Por qué te vas?, difundido en la película Cría cuervos de Carlos Saura, pues empieza a encabezar todas las listas de popularidad, no solo de España, sino de toda Europa, como Alemania, Francia, y de ahí, pues, su carrera despega tanto que en 1980 cambia de compañía discográfica y la contacta con Manuel Alejandro, este talentoso compositor, quien le produce Corazón de Poeta. Con esta, destaca ya en los años 80 con varias canciones, entre las que destacaron Frente a Frente, Corazón de Poeta, El Muchacho de los Ojos Tristes, Con Qué Derecho, Amiga Mía, y pues desde ahí hasta 1987 hace una pausa, y después ya desde el año 1992 pues empieza a hacer alguna que otra aparición. También ella estuvo casada con Laszlo Kristóf, un exfutbolista húngaro refugiado con pasaporte austriaco, a quien conoció durante unas vacaciones en Barcelona. Kristóf, y este, bueno, fue en gran parte el responsable de que ella se alejara también de los escenarios, ya que ella quería disfrutarlo, disfrutar su matrimonio. Kristóf falleció en Madrid el 5 de agosto del año 2022, y con él tuvo a su única hija llamada Blythe, nacida en 1970 en Viena, Austria. Además, tiene tres nietos, hijos de su hija, y a raíz de que, pues, ya fallece, te digo, su esposo, su compañero de toda la vida, pues ella decide retomar los escenarios, ha participado en giras y festivales. Aquí la tuvimos hace como 2 años o 3, estuvo en el de Grandiosas, cuando venía, ay, no me acuerdo con quién le tocó venir, ya ves que Grandiosas era un proyecto en donde reunían y alternaban diferentes cantantes de los años 70s y 80s, y bueno, aquí en Mexicali, pues le tocó venir hace algunos años, y también recientemente, pues se hizo muy, muy conocido su tema a través de TikTok, de esta plataforma que, pues, ya hemos platicado, que de repente agarra temas viejitos y los vuelve a posicionar en las listas de popularidad. Y en el caso de esta canción que vamos a escuchar a continuación, pues así sucedió. La canción se llama El Muchacho de los Ojos Tristes, que hasta Selena Gómez hizo su cover, y esta canción es con Janet.

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0: Pues continuamos acá en el túnel del tiempo platicando sobre cosas que he aprendido en la vida. Y bueno, el día de hoy la rana aprendió un nuevo sabor. A ver, te voy a grabar para que quede testimonio. Espérame. ¿Qué tal está la paleta de Cool Tunes que estamos, bueno, de las paletas que estamos regalando?
1: ¿Es foto o es video?
0: Es video.
1: Ah, pues a mí me tocó la de mango con chamoy, miren, y se prende así el palito. Sin albur.
0: Así que bueno, eso estamos regalando, paquetes de paletas de Cool Tunes. Bueno, este paquete está abierto porque ya le empezamos a usar baje aquí en la cabina. Cada paquete trae 24 paletas de distintos sabores. Y la manera en que te lo puedes ganar es muy sencillo. Obviamente nos tienes que contar una anécdota. Hoy estamos hablando de cosas que he aprendido en la vida. También nos tienes que mandar al WhatsApp 686-201-8971 la prueba de que ya nos sigues en nuestros Instagram. A la rana la encuentras como Rana Luisa García y a mí como Ana Luy Brizuela. Y ya con eso estás participando y vamos a regalar 8 paquetes de estas paletas Cool Tunes Neon.
1: Oye, y tenemos comentarios. Listo, chicas, ya les sigo por Instagram. Y la vida me enseñó, o las cosas que me ha enseñado la vida, es que valgo y mucho, y que no hay que apagarse por comentarios negativos, porque hasta de esos aprendemos y hay que corresponder a las personas que nos tienden la mano.
0: Ah, y fíjate, muy buena enseñanza.
1: Y pues ahora sí que dándole continuidad a tu comentario, cosas que me ha enseñado la vida, pues que nadie es monedita de oro y que si tú haces las cosas por caerle bien a la gente, nunca vas a quedar bien con nadie. O sea, puede que a unos sí y a otros no.
0: Digo, más bien dicho, nunca vas a quedar bien con todos, como lo acabas de decir.
1: Perdón.
0: A unos sí y a otros no, pero está cañón que si te escupo, por decir, si son 10 con los que quieres quedar bien, que a los 10 realmente logres ese objetivo.
1: Sí, o sea, no, como te digo, es algo también que hemos aprendido a lo largo de la vida, que uno no es monedita de oro y por más buena onda que seas, por más linda, por más todo, siempre va a haber gente que diga, pues así como yo a veces le digo a mi comadre, ay, esa persona como que no me termina de caer bien, y no es porque en realidad me haya hecho algo a mí o porque sea una mala persona, simplemente hay personas con las que no hacemos clic.
0: O personas que irradian la mala vibra.
1: O que irradian así.
0: O la negatividad.
1: Que desde que están, vienen, se te acercan, sientes así como denso, ¿no?
0: ¿Para qué te digo que no? Sí, sí. Así que bueno, que cuéntanos.
1: Participen.
0: Sí, ¿qué has aprendido en esta vida? Y me encantó eso que dijo, que a valorarse y a quererse. O sea, la verdad es que sí es importante que tú hagas cosas por los demás, que tú les hagas el paro, los ayudes, etc. Pero jamás te debes de olvidar de ti mismo. O sea, sí debes de quererte, aceptarte, ¿no?
1: Fíjate que ayer me salió en TikTok algo que decía que muchas veces tú, por ejemplo, por estar en tu trabajo al 100, descuidas a tu familia. O sea, me refiero en cuestiones de que, ay, pues me voy a quedar a trabajar más tiempo. Por ejemplo, la gente que es workaholic, ¿no? Y que a final de cuentas, el día que, Dios no quiera, te mueras, o el día que ya
0: te retiran,
1: que prescindan de tus servicios, pues te van a cambiar al otro día y todo el tiempo que perdiste en el afán de, es por ponerme la camiseta, porque a lo mejor me van a pagar más. A final de cuentas, pues eres un número más, eres un empleado más, a menos de que el negocio sea tuyo. Entonces yo no digo que no trabajes, ¿eh? Yo digo que cumplas con tus tareas, que hagas lo que te corresponde en tu trabajo, pero que, y que a lo mejor una que otra vez, pues sí digas, bueno, pues es una excepción, sí voy a dar un, pues este día sí voy a hacer lo propio, pero que hay gente que efectivamente dice, no, yo hasta que no termine aquí todo y puede salir a las 10 de la noche, o que está todos los días metiendo horas extras y todo, y al final de cuentas te digo, pues, o te pueden decir gracias por participar y todo ese tiempo que te perdiste de tus hijos, todo ese tiempo que perdiste de estar con tu pareja, pues si te pesa y ese ya no regresa. Entonces, pues también son cosas que nos enseña la vida.
0: Oigan, y también otra cosa que te debe de enseñar la vida es a ser precavido. Así que bueno, escucha el llamado.

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1: Y vámonos con más música. Tengo más mensajes, pero también tenemos rolitas y ahorita regresamos.

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0: Ay, ay, ay. Pues fíjate que otra cosa que he aprendido en la vida, y más ahora como están las cosas, es que hay muchos comentarios que nos los debemos de reservar o solo los debemos de comentar con nuestro círculo muy íntimo de amistades. O sea, no poner en las redes, nosotros que tenemos un micrófono, mucho menos andarlo diciendo al aire, porque pues la verdad tenemos que estar conscientes que la gente no piensa como uno. Y ahorita que yo siento que la gente no solo busca quién se la hizo, sino quién se la pague, pues está cañón.
1: O como diría mi abuelita, comadre, la ropa sucia se lava en casa, los problemas maritales. Miren, yo estoy de acuerdo que, por ejemplo, si alguien te vendió algo, ¿no? Pues que ya ves que ahora también se utiliza mucho a través de redes sociales que te vendan cosas y te transió, pues que sí lo quemes. Digo, porque ahí sí, y si tienes las pruebas y todo. Pero en cuestiones de problemas maritales, de que te debe dinero que el hermano, de que todo, esas cosas no se ventilan en redes sociales. O sea, eso es algo que también me ha enseñado la vida. Yo fui testigo de un matrimonio que estuvo separado y bueno, se tiraron en redes sociales y él se volvió a casar, luego se divorció
0: y volvieron.
1: Y al tiempo volvieron. Ay, no. Y decía, bueno, o sea, ya todo lo que... Antes, o lo que te decían antes las mamás, sobre todo en el caso de hijas mujeres, a mí tus problemas maritales tampoco me los vengas a platicar, porque luego iban las hijas y, oye, que mi marido es esto, me hizo lo otro, y la suegra luego le agarraba tirria con justa razón al yerno, y ya al rato se contentaban y pues ya, o sea, tú ya te quedabas con el coraje. Entonces, la ropa sucia se lava
0: oye,
1: en casa.
0: Pero también te digo, por ejemplo, si yo subo algo al Facebook, de mi opinión, y alguien no está de acuerdo en mi opinión, bueno, ponle tú que me pongan, ay, yo no pienso lo mismo o esto, ay, pero la gente de veras ensaña con los comentarios o de X situación, noticias, que luego le tiran bien gacho a la gente y ni saben cómo estuvo realmente la cosa.
1: Sí, oye, y fíjate que estamos también recibiendo más comentarios. Este me encantó, hasta le dije, me encantó tu reflexión. Escucha, comadre. La vida me ha enseñado que la adversidad no siempre llega para destruirnos. A veces viene a revelarnos, a mostrarnos de qué estamos hechos, quién permanece y cuánto amor somos capaces de dar aún estando cansados. He aprendido que ser fuerte no es no quebrarse, sino seguir amando incluso desde las grietas. Y eso es muy cierto, cuando estás pasando por una mala situación, y bien lo dice un dicho también, pues te das cuenta quiénes son tus amigos, porque paga la pachanga, tienes a toda la gente alrededor tuyo, ¿no? Pero cuando realmente algo sucede, y que a lo mejor gente que tú pensabas que, ay, a mí cuando me pase algo gacho iban a estar, son los primeros que corren. Entonces, efectivamente, y como tú dices, pues se trata de saber de qué estamos hechos. También nos comentan, hola chicas, buenas tardes. De las cosas que yo he aprendido en la vida es que debes de mantener la calma ante todo, ante lo bueno y también ante lo malo. A veces parece misión imposible, pero uno lo intenta lo más que puede, ya que siempre habrá alguien más loco que uno, o alguien, muchas veces cuando dice, ay, es que me está pasando esto, pero volteas y ves que pues alguien sí le está pasando mucho, pero dices, bueno, ya no me voy a quejar. Mejor mantener la calma. Ah, muy buena reflexión también. El tema del día de hoy es cosas que me ha enseñado la vida. 686-201-8971. Si quieres ver qué paletitas o qué bolsas de paletas, porque no es una paleta, son bolsas de paletas las que te estamos regalando, entra a nuestros Instagrams y de una vez ahí nos da a seguir. @RanaLuisaGarcia, @AnaLuisBrizuela. Ya tengo varios acá que me están poniendo que ya nos siguen en nuestras redes. Y el comentario con tu nombre completo. Nombre completo, chicas, las que no me lo han mandado aquí. Y nos vamos con Túnel al Cuadrado.
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0: Oigan, pues hoy vamos a recordar dos éxitos de los Pet Shop Boys. Mira, puse estas dos que según yo sí están ahí, sino para que ahorita por favor las busques. Salud, Itzel. Y bueno, Pet Shop Boys es un dúo de synth-pop británico que está conformado por el cantante.
1: Pero la primera es New York, es que le pusiste New City.
0: New York City, perdón, me comí el York. Que está conformado por el cantante y compositor Neil Tennant y el tecladista y compositor Chris Lowe. Los dos, pues se conocieron desde jóvenes y en 1981, ahí en Londres, decidieron formar este dueto. Y tuvo mucho éxito, de hecho, como que lo más, todavía siguen, pero su esplendor así en su totalidad, fue a finales de los 80s y durante los 90s. Hasta la fecha, este grupo ha vendido más de 100 millones de discos por todo el mundo. Han sido ganadores de 3 premios Brit y nominados a 6 ocasiones al Grammy desde su debut. Y bueno, el dueto ha lanzado 15 álbumes de estudio, de los cuales 9 ingresaron dentro del top 3 en los charts de allá de Inglaterra. 44 de sus sencillos han alcanzado el top 20 y top 22. Y también el top 10, además de 4 números 1 con las rolas de West End Girls, It's a Thing, Always on My Mind y Heart. Fíjate que está la última, no me suena. Sus éxitos los llevan a liderar lo que se conoció como la segunda invasión británica, y en 1999 fueron catalogados como el dueto más exitoso de la historia del Reino Unido por el libro Guinness. En los Brit Awards en el 2009 fueron galardonados con el premio por su destacada contribución a la música. Y salvo contadas excepciones, en los años 80, a partir de finales de los 90, este dueto compone y colabora frecuentemente con otros artistas, tanto en la producción, composición, como en la mezcla de los temas, por lo que son considerados pioneros en el pop electrónico. Así que hoy vamos a escuchar 2 de sus éxitos en esto que es Tulum al Cuadrado.

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7: De vuelta en el túnel del tiempo, platicando de cosas que he aprendido en la vida. Cuéntanos cuáles son esas cosas que tú has aprendido al 686-201-8971. Fíjate que otra cosa es que cuando te vayas a ir de un lugar, llámese un trabajo o hasta, pues normalmente aplica en el trabajo, procura no salir mal porque la vida da muchas vueltas. O a lo mejor hasta que tú contrataste una empresa para algo y aunque no te dejaron las cosas como que totalmente bien, como que trata de no salir pues mal, porque te digo, la vida da muchas vueltas.
8: Les digo a mis compañeritos, que son muy jóvenes, tienen pocos años de vida laboral, precisamente eso, que siempre hay que dejar las puertas abiertas, ya sea, y les digo, porque de repente, que ay, si me hacen enojar, pues ya mañana no vengo, y que les dejo botado, y les dije, a ver, eso es lo peor que puedes hacer, porque además, si llegan a hablar de otro lugar a donde te vayas, aunque ya tengas otro trabajo asegurado, pues esas cosas no hablan bien de ti, de que eres una persona que no eres responsable. Entonces les comentaba eso, hay que siempre de salir, cuando salgas de un trabajo, aunque ya te tengan hasta el copete, pues sí, empezar a buscar obviamente otro, pero por ejemplo, no decir mañana ya no vengo, sino decir, ah, ¿saben qué? Pues muchas gracias y todo, pero pues me puedo quedar. Por lo menos, si yo les digo, denles 15 días o 3 semanas de colchón a la empresa o al lugar donde trabajaron para que puedan conseguir otra persona. Y en ese caso, pues, si tú requieres después, ya sea no nada más de una carta de recomendación, sino de algún favor o de otra cosa, que efectivamente la gente que te contrató diga, ah, bueno, mira, él tuvo esa atención con nosotros de dejar, o sea, de no dejar tumbada la chamba, pues nosotros también podemos ser recíprocos. Y gracias a eso también, puedes tener hasta beneficios. Ya ves, ahora yo que me tuve que arreglar mis dientitos, que trabajé en un lugar con unos dentistas, pues fíjate que la verdad la relación sigue siendo muy buena, entonces voy y que te dan que el descuentito, que la facilidad y todo esto. Entonces sí, siempre hay que salir con las puertas abiertas. Y con una relación, pues, sana. Eso, la verdad, está padre. Y nos comentan, mis queridas Ñaña y Rana, algo que me ha enseñado la vida para mí es que no importa qué injusticia hayas vivido, te toca cargar con eso y superarlo. Y el hecho de que lo hayas sufrido no te da derecho a juzgar a nadie. Dice, por otro lado, hay un dicho que dice, el poder vencer a alguien no te da el derecho a hacerlo. El poder vencer a alguien no te... Ajá, o sea que, aunque tú estés en la posición de fregarte a alguien, no por eso lo vas a hacer. Un saludo muy grande a ustedes y a todos los radioescuchas. Nos comentan. Y... exacto, dice Mabel, dar unas 2 semanas de anticipación, o sea, decir, bueno, ya quiero renunciar o ya me voy a ir a otro lado, pero pues les doy 2 semanas. Ay, me dice que dónde los brackets. Ahorita te digo en dónde. Que ahí está barato y te dice, bueno, está en precio, pero pues vas dando abonitos.
7: O sea, ¿pero el abonito es para todo el mundo? ¿O tú sí, por qué eres,
8: no, este, no, no, lo de los abonos lo tienen como en como en general.
7: Ah, pues
8: pero no. Igual tienen también, te venden una como tipo membresía que cuesta súper barata y que te con esta te hacen descuentos también. En lentes, en el examen de la vista es gratis y todas esas cosas. Ahorita te digo dónde, Mabel. Y bueno, y estamos hablando de cosas que me ha enseñado la vida. Ese es el tema el día de hoy.
7: Oye, pues otra cosa que nos ha enseñado ahorita la vida es que hay que proteger el medio ambiente y hay que, pues hay que ahorrar. Entonces, en lo que podamos ahorrar, la verdad es que está bien. Y si tú lo que quieres ahorrar es en tu recibo de luz, que la verdad, pues sería un parote.
8: 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O sea, sería tonto que no quiere ahorrar.
7: 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Así que, si tú dices, ay, oye, pues sí, yo de por sí que como rento un local y tengo que obviamente pagar la renta y ahorita en verano muchas veces pues como que se bajan un poco las ventas, estaría genial que yo pudiera ahorrarme en la luz. 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
8: Perfecto, así que vámonos ahora sí con la sección de la historia detrás de la rola.
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8: Y bueno, pues el día de hoy te voy a presentar una canción movidita, una muy buena rola que de hecho fue de las primeras y con las que empezó a despuntar la cantante Jennifer López. Y me estoy refiriendo a la canción Let's Get Loud, quinto y último sencillo del álbum debut de Jennifer López, On the Six, de 1999, y que tras su lanzamiento en el verano del año 2000, la canción se convirtió en un éxito rotundo en las discotecas. Esta canción le valió a Jennifer López su segunda nominación consecutiva a los premios Grammy en el año 2001 en la categoría de mejor grabación de canción bailable. Su icónico video musical fue grabado en vivo durante la ceremonia inaugural de la Copa Mundial Femenina de la FIFA en 1999 en Estados Unidos. Y con los años, esta canción, Let's Get Loud, se ha consolidado como la canción insignia de J-Lo. Uno de sus momentos más destacados en la historia fue cuando esta cantante la interpretó en el espectáculo de medio tiempo del Super Bowl en el año 2020 junto a Shakira, consolidándola como un referente de la cultura y el orgullo latino en todo el mundo. Pero esta canción no fue escrita originalmente para J-Lo, o sea, no era para ella, y fíjate todo lo que le representó. La canción fue compuesta por la cantante cubana Gloria Estefan junto al compositor Quique Santander. Gloria planeaba grabarla para ella misma, pero al notar que el estilo pues no encajaba del todo con su repertorio previo, digo, además de que la canción, a pesar más bien de que la canción sí es una canción bailable, se escucha muy latina, pero como que ella dijo, algo no me cuadra con toda la música que yo he hecho, porque pues Gloria Estefan también muchos años, digo, tiene de todo, tiene baladas, tiene canciones como Conga, como la de Dicen
7: Gloria Estefanía, me acuerdo, ubicó la de Conga.
8: Sí, que esa era con Miami Sound Machine, pero ya es solista, hizo esta otra que también era movidita, pero sí dijo como que hay algo como que todavía no me termina de encantar, así que decidió regalársela a Jennifer López, ya que Estefan consideró que ella le daría un toque fresco y que se iba a divertir mucho más con el tema. El sencillo destaca por su ritmo de pop latino y dance pop, que invita a vivir la vida al máximo, bailar sin parar y hasta romper con las reglas. Y es así, como te digo, esta canción ya la conocimos y es parte fundamental del repertorio de canciones de J-Lo. Así que vámonos con esta rolita del año 2000. Se llama Let's Get Loud de J-Lo, aquí en La Historia Detrás de la Rola.

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0: Bueno, y continuamos acá en el túnel del tiempo, platicando de cosas que he aprendido en la vida. Ay, fíjate que otra cosa que he aprendido en la vida, todos los seres humanos tenemos malos días, malos momentos, a veces nos sentimos mal, a veces no sé por qué, pero tú normalmente puedes ser como que carrillero y hay un día que no vas a aguantar la carrilla. Entonces yo digo, cuando estás así, si tenías una salida o algo, pues no vayas, no vayas, y nomás vas a estar amargándole la salida o las cuestiones a la gente. O sea, si uno es el que está mal, estoy de acuerdo, pues, ¿a qué vas, hermano? Pero sí o no, tú no te la vas a pasar bien porque
1: bueno, pero sí, pues dices, bueno, ya tengo el plan y todo, pues, problemas todos tenemos.
0: Sí,
1: o si decides ir,
0: pues nomás estate consciente que los demás, ¿qué culpa tienen?
1: Fíjate. Pero
0: sí,
1: no,
0: por
1: no,
0: eso
1: no, no,
0: es
1: no.
0: Lo que yo voy. Cuando de plano sí te sientes tan mal, no puedes ocultar, te duele, de cuenta, el estómago, no sé. Pues mejor no vayas.
1: Y esto aplica también para los trabajos, porque cómo hay gente que se trae todas sus broncas de fuera, se trae toda su amargura y todo, y luego se quiere desquitar con los compañeros, o si es una persona que trabaja en servicio al cliente, que ahí todavía es peor, diría mi comadre, que es peor, que se desquita con la gente, o que sin deberla ni temerla. Y fíjate, yo tuve una persona a mi cargo que efectivamente tenía trato con los, pues, con la gente. Ya iba a balconearla. Tenía contrato con la gente.
0: Quiero saber quién es.
1: Y sí, varias veces le llamé la atención, porque me decían los clientes del lugar, me decían, oiga, es que esa persona que está ahí, o sea, la que atiende, pues, es una persona, pues, grosera, o pedante, o contesta muy feo y todo. Y las veces que yo ni siquiera la reprendía, hasta que le decía, oye, fíjate que alguien se quejó, dijo esto, pues, ay, es que traigo muchas broncas, pues, y le decía, a ver, todos tenemos broncas, pero no tenemos que traernos al trabajo nuestros problemas, ni los problemas del trabajo a tu casa, porque también pasa que cuando traes muchas broncas en el trabajo, llegan, ¿y con quién se desquitan? Con la familia, con la esposa, con el esposo, con los hijos, que ni siquiera tienen vela en el entierro. Entonces, ni las broncas del trabajo se llevan a la casa, ni las broncas de la casa se llevan al trabajo. Eso es algo que también,
0: oye,
1: la vida me enseña.
0: O también uno tiene que aprender que si la otra persona te va a decir, ¿sabes qué? Dame un momento, ahorita, por favor, no me hagas cosas, vengo del trabajo, traigo un broncón, hice un coraje, o sea, como que dame chance, ¿no? Y que uno esté ahí, taca, taca, taca, pues también, uno también tiene que aprender, ya ves el día que aventóse el plato en el piso.
1: Mi papá.
0: Entonces, sí, uno también tiene que aprender a que si te están diciendo, ahorita no están latizando.
1: Y también nos comentan, chicas, me están regañando a mí, ¿o qué? Ja, ja, ja. Así ando ahorita de mega malas por el calor, el tráfico y a las carreras, dice, mi carro casi desbaratándose, gracias a Dios ya voy a casa, mi lunes en martes, pues tranqui,
0: pon una canción que te ponga de buenas, o sea.
1: Fíjate, ahorita que comenta él, algo que también la vida me ha enseñado, que en esta vida todo pasa, las cosas malas pasan, las buenas desgraciadamente también, aunque dices, ay, no, ahorita estoy en mi máximo, disfrútalo. Y, por ejemplo, si estamos hablando de bonanza económica, pues ahorra y todo, porque todo pasa, lo bueno y lo malo en esta vida. Si tú piensas que ahorita estás en el peor momento de tu vida, no te preocupes, también va a pasar eso.
0: Oye, quiero mandar un saludo hasta Guadalajara, porque mi amigo el Chuco nos está escuchando, que él es quien nos mandó los paquetes de los dulces Cool Stone, de las paletas Neón, que hoy estamos regalando y que vamos a seguir regalando toda la semana. Yo creo que también hasta la próxima.
1: Pues sí. Oye, y vámonos con el Tiki Túnel.
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0: Oye, pues, ¿qué tal que en la final del Mundial, la FIFA ahora sí que va a ser un evento sin precedentes en lo que es el espectáculo de ese día? Que para quienes todavía no se han enterado, porque igual dices, ya no está jugando México, yo ya me desentendí del Mundial. Bueno, pues es este domingo, así es que se va a llevar a cabo allá en Nueva York. Y van a estar artistas como Tom Cruise, Robbie Williams, Laura Pausini, Jennifer Hudson. También, fíjate, va a estar participando, ya habíamos dicho, Shakira, Robbie Williams, que va a estar ahí. Shakira, habíamos dicho, BTS. También habíamos dicho que iban a estar por allá. Ay, Shakira, BTS, ¿quién? Aquí está. Shakira, Madonna, BTS, Justin Bieber. También va a estar Burna Boy, Coro PS 22, Coldplay, además de los que acabo de mencionar. Entonces va a ser un fiesto. No, no, la clausura va a empezar en punto de las 13 horas, hora México, o sea que son las de aquí, las 12 del mediodía, para pues no perdernos este súper espectáculo. Fíjate, dice, porque pues en la apertura, ya ves que estuvo Shakira, estuvo Alejandro Fernández, estuvo Belinda, pero pues, te digo, en esta también va a estar espectacular.
1: Oye, sí, se ve que hay billuyo. Oye, pues, es que estaba escuchando que de lo que van de las copas del mundo, esta es la que en lana más recaudó en entradas, y dos, o sea, en personas que asistieron, que todos los juegos fueron llenos totales, a diferencia de otras ciudades, en donde había a lo mejor juegos que no eran tan atractivos, o donde la gente, donde los que iban a jugar no alcanzaba, o sea, no llegaban porque eran muy lejos, entonces no se llenaban esos estadios. En este mundial todos los estadios estuvieron llenos en todos los juegos, y aparte los boletos, yo estaba viendo que Luisito Comunica, este influencer, compró un boleto en la última fila de la final y le costó 250,000 pesos.
0: ¿Qué?
1: O sea, no, es demasiado dinero, pero pues sí que le redituó. Oye, y fíjate también que, digo, lo de Bonnie Tyler sí lo comentaste el viernes.
0: Sí, bueno. Y hasta pusimos la rolita. Ah,
1: pero también el día de hoy, y eso que yo creo que también comentaste, el incidente de Pedro Sola en Ventaneando.
0: Yo no lo comenté. ¿Por qué no lo comenté ese día? Pues no lo comenté, pero ya vi que sigue la mata dando.
1: Pues sigue la mata dando, porque digo, ya ustedes a través de redes sociales, TikTok, Instagram, Facebook, de los Reels de todo mundo, pues se ha viralizado este, pues muy desafortunado comentario de Pedro Sola.
0: ¿Qué es lo que yo dije hace un momento? O sea, hay comentarios que tú puedes hacer con tu círculo íntimo de amistades.
1: Pero esta parte en Televisión Nacional. Así,
0: un medio de comunicación, no en una red social.
1: Y efectivamente, pues esto ha tenido repercusiones ya, porque varias marcas comerciales ya anunciaron que van a retirar su publicidad de Ventaneando, y me estoy refiriendo, pues ni modo, voy a tener que decir quiénes, porque mismo que no, Panditas, Clorox, Halls, Trident, que son marcas pertenecientes a una empresa multinacional que ya difundieron un comunicado a través de Instagram para fijar su postura, deslindarse de las opiniones y decir que pues por dignidad y respeto van.
0: Oye, a retirar. Oye, pero a ver, publicidad. O sea, lo que sí no sé, digo, muy desafortunados los comentarios que hizo, pero él no ofreció una disculpa sí, como que se tomara como sincera.
1: Sí, pues no sincera, leyó una. Ah, y dijo, la voy a leer porque luego no se me va a olvidar.
0: No, pues es que yo creo,
1: pero
0: ahí la rego, porque estás de acuerdo que todos nos podemos equivocar, o sea.
1: Sí, pero no era de corazón. Sí,
0: pues es que es lo que te digo, no convenció su disculpa. Pues yo creo que pues se le escribieron más que nada, entonces por eso dijo que le iba a leer porque se le iba a olvidar, pero no era algo que realmente le saliera del alma, pues.
1: Y bueno, también ya ves que efectivamente un periodista argentino de nombre Eduardo Feynman dijo al aire también, detesto a los mexicanos con mi alma.
0: Sí.
1: Pues dijo, bueno,
0: que nosotros se los envidiamos en todo. Uh-huh.
1: Pues él ya también fue retirado de su cargo y ofreció disculpas argumentando que sus comentarios se dieron en el calor del debate deportivo y que no era, o sea, que era más bien como al calor de que así de los equipos México y Argentina, pues, no de los mexicanos. Ay,
0: pues,
1: en general,
0: dijo que no se dio. Oye, ¿qué pasó con la ecuatoriana, que también es una conductora de un programa de espectáculos en, ay, no me acuerdo si es Telemundo o Univisión, es una de esas dos cadenas, y que también el día que perdió Ecuador, pues obviamente dijo un montón de cosas, y el día que México perdió contra Inglaterra, uy, pues estaba la mujer pero saltando de gusto y tirándole a los mexicanos. Y la gente estaba pidiendo que la retiraran del programa. Ella después salió y dio una disculpa, que yo creo que pues a ella sí le creyeron su disculpa.
1: Pues sí. Bueno, Mabel dice, es un tontejo.
0: Es que, fíjate, este señor, pues que es comentarista, reportero, ¿qué es?
1: Es el comentarista argentino de deportes.
0: Cuando salió, dizque a disculparse, pues tampoco era como muy creíble, pues
1: era como
0: lo que
1: el Pedrito
0: dijo.
1: Sola, y digo, Mabel se refiere a Pedrito Sola. Discúlpenme la palabra, amigas, tiene años diciendo cosas contra los animales y ventaneando. En ventaneando necesitan sacarlo del aire, siempre han sido muy groseros con todos. Pues mira, decían que a él, su contrato, y estaba leyendo, se le vence su exclusividad en Azteca en diciembre, y que pues al parecer ya no se la van a robar, que aparte el señor ya estaba en tiempos extra porque él ya se tenía que haber jubilado, pero él quería seguir acá como nuestro compañerito el camarero, ¿no?
0: Ay, te lo pasaste a Fred.
1: Bueno, no, que el camarero ya por ley ya podría jubilarse, pero él no quiere, eso me refería. Okay. Pero Pedrito igual, que decía, no, yo quiero seguir en ventaneando, entonces le renovaban su contrato, pero que al parecer en diciembre sí ya dijeron que no. Y Pati Chapoy, ella es accionista de Azteca y aparte es la directora de espectáculos, o sea, de todos los programas de espectáculos, de chismes y todo, entonces.
0: Bueno, pero a lo mejor lo que va a pasar es que igual quitan el programa del aire, aunque ya siga en ese puesto.
1: Pues sigue en el puesto, pero ya no le dan cámara, digamos, pero a ella sí está muy difícil que no le renueven el contrato, porque finalmente es accionista. Así que bueno, eso aconteció en el mundo del espectáculo, lo escuchaste en el Tiki Tunnel, y nos vamos con más música.

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0: Diosito. Oye, pues, ya nos tenemos que ir.
1: Ahorita les voy a empezar, sorry, pero el tiquitiqui aquí fuera del aire también está muy bueno. Ahorita les voy a empezar a contestar. Aguántenme aquí en el WhatsApp, les voy a contestar. Los que no me pusieron su nombre, mándenme su nombre, porque hoy todos ganaron, todos los que nos mandaron, de que sí, porque hay unos que me dicen, no, yo nomás quería contar, no puedo ir por la bolsa de paletas, pero todos los demás, que ya los tengo aquí en el WhatsApp, por favor, mándenme su nombre completito, donde nos escuchan, y ahorita les contesto, nada más les voy a confirmar para que vengan por su bolsa de paletas, que están delis, muy ricas, y además, pues gratis, y una bolsita de paletitas a quien se le niegan. Nosotros ya nos tenemos que ir, gracias Itze, gracias a todos ustedes. El día de mañana regresamos aquí al Túnel del Tiempo con más música y sobre todo con más anécdotas, así que pues gracias por escucharnos, vamos a dejar con más música y mañana regresamos al Túnel del Tiempo. Bye.

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